0: ¡Qué rica es la alegría, mi gente! De poder compartirla con todos ustedes en el lunes por la noche, en el retorno del feriado, en el retorno de luego de cuántos días de vacaciones, a decirlo, sábado, domingo y lunes, claro que sí. Bueno, ya mañana que empiece la semana va a ser una semana bien cortita, como el que la tiene, no me entiendo. Mañana va a ser una semana súper, súper corta, la que va a iniciar, y esperamos que al ser corta la semana, usted le pueda meter todo ese cacheto, de ese flow que necesita para arrancar bien la jornada del sábado, de la semana, ¿eh? Sí, eso es lo que nosotros esperamos, eso es lo que nosotros queremos, y que está muy, muy bien. Empezó el partido del Cuenquita, Andresito Pérez.
1: Empezó el partido del Deportivo Cuenca, Freddy. Vamos a ver si es que le podemos ganar a estos colistas de la tabla.
0: Ya sería el colmo que no le puedan ganar al Manta, ¿eh? Ya sería el colmo que el Cuenquita no pueda ganarle al Manta. Vamos a ver qué es lo que sucede. El fin de semana se dio el resultado, que era ya más que obvio, ¿no? O sea, el mejor equipo del mundo, el mejor equipo de Ecuador, el equipo más fuerte de Ecuador.
1: Así es, se está enfrentando en este momento.

0: Santa Fútbol Club en el estadio Alejandro Serrano Aguilar. Vamos a ver que ojalá este equipo, con todos los adjetivos que usted le coloca, Freddy, pueda.
1: Es que no me refería
0: sacar el resultado.
1: No me refería al Deportivo Cuenca.
0: Ah, no.
1: Me refería al Independiente.
0: Manchester United también se enfrenta, empató frente al PSG en un partido amistoso, Freddy.
1: No, me refería al Independiente del Valle, ese equipazo. Ese tremendo equipo, ¿sí? Llamado IDB. Que le ganó 2-0 al conjunto de la Liga Deportiva Universitaria de Quito.
0: A las enfermeras.
1: Sí, yo no sé por qué ya deberían dar una copa, hermano.
0: Equipo de laderos.
1: Ya nos deberían dar la copa, sí. Pero bueno, hay que esperar hay que esperar que se cumpla el calendario.
0: El trámite.
1: Sí. Oye, no se le dan las cosas para el Barcelona. Perdió este fin de semana con el Macará, ¿sí? Perdió el técnico. Ya no tiene más director técnico y está complicado el equipo del Barcelona. Negros nubarrones para el equipo del Barcelona, que dicho sea de paso es equipo del señor Guzurán, de la Rosa María, ¿sí? De el señor Rodrigo Paya. El señor Rodrigo Paya también es hincha del Barcelona.
0: ¿Qué tienen todos ellos en común, Freddy, aparte del gusto por el Barcelona? ¿No le han calado?
2: No, loco. Loco.
0: Bueno, también, pero bueno.
1: Son unos
2: loco.
1: Entonces, no. Ellos deben estar que no lo pueden creer, ¿eh?
0: Eso es el precio a pagar, Freddy, cuando es del equipo el más grande, el histórico.
1: ¿Cuál es? Ah, bueno, deben ser. Pero no, ahorita ya hay un.
0: Ah, mentira, el chiste.
1: Ahorita ya hay un equipo más histórico, más grande. ¿Cuál? El Independiente del Valle, entonces.
0: Ay, eso. Historia y hinchada no son cosas que no tienes equipo.
1: ¿Ah?
0: Historia e hinchada son dos cosas que no tienes equipo.
1: Pero es que tiene una historia de copas internacionales. Entonces, esa historia pocos lo tienen.
0: Bueno. Ya, hablemos de Zavala, hablemos de Zavala.
1: Muy bien, señoras y señores, saludándoles, estamos nosotros en los estudios de la Suprema Estación. Hace rato nos estaban reportando que ya presentaba el ingreso a la ciudad de Cuenca por el sector de Xucay, ya presentaba una serie congestión vehicular. Si usted está viniendo por estos sectores, lo mejor que puede hacer es ya relajas.
0: ¿Por dónde Xucay, Freddy? Por allá viniendo de Portarqui, ¿no?
1: Portarqui, Narancay, Xucay. Ya está ya unas colas bastante formadas, unas colas feísimas.
0: ¿Ah, sí?
1: Sí, unas colas feísimas bastante formadas.
0: Ya se están volviendo a la cosa también.
1: Sí, sí, sí. Así que, por favor, si usted ya quiere llegar pronto a la casa, echándole pie ahí al acelerador, pitando, no va a sacar absolutamente nada.
0: No, y sí. incluso vea, siempre se hace ahí un tráfico tenaz, Freddy. Uh-huh. Y ya nos dijo el señor prefecto la otra vez, dijeron, vayan de por atrás de Turi. Vayan de Tarqui, sí, con quien sale a Turi.
1: Tupali.
0: Por Tutupali.
1: Ah, por Tutupali. No, es por Tutupali. Ay, se me fue esto de aquí. Pero bueno, es por Turi y sales a Tarqui ya.
0: Por Limón.
1: Sí, ya sales a Tarqui. Se me fue el nombre. Pero bueno, en todo caso, si usted puede ahorrarse ahí unos minutitos, bueno, solamente le cuesta 30 centavos, que es la parte de el peaje. Sí, ¿ya? 30 centavitos, pero viene tranquilo, no hay ningún tipo de problemas, no hay ningún tipo de inconvenientes. Creo que no es ni darse la vuelta, porque ahí ustedes lo tienen. Así que muchas gracias a toda la gente que está de retorno a la ciudad de Cuenca. Y hay que mandarle un saludo para la profe Nati Álligo, ¿no?
0: Sí, sí, queríamos agradecerle a la profe Nati que se ha hecho presente el día de hoy con los alimentos.
3: Gracias. Los alimentos.
1: Más, sí.
3: ¡Qué ricos son! Tienen proteínas.
1: Gracias a la profe Nati, ¿qué vamos a servirnos hoy día, chicos?
0: Sí, hoy nos vamos a servir unas sabrosísimas alas.
1: ¡Vea, caramba!
0: Alas de res.
1: Ya, no, como. Sí. Le pregunta a la profe Nati como cuánta hambre tendrán para ver cuánto se les manda, ¿no? Y el Andresito dice que le mande 72 alas. La profe Nati dice, pues te mando tres pollos.
0: Te mando tres pollos dentes con papas. ¿Quieren con consomé? No, pero muchas gracias a la profe Nati, que el día de hoy se ha hecho presente con los alimentos. Qué chicos.

0: Ana linda, muchas sí, gracias.
1: Muchas gracias.
0: No, y le agradecemos a toda la gente que. La profe Nati es la segunda vez, ¿no? De toda esta jornada que hemos estado teniendo la segunda vez. ¿Quién más también ya se cayó la segunda vez? ¿La Cali?
2: No, nada, Fred.
0: ¿Nadie se ha repetido todavía?
2: Nadie, nadie. Ya no. Ahorita empezamos de nuevo la semana, pues ya mañana
0: la repetición.
1: Mira, para agendar de nuevo.
0: Claro, claro. Entonces, mañana le tocaría a la Cali entonces mañana.
1: De la...
0: No, mentira, vale, está. No. Vamos, señores y señores, al corte publicitario de rigor. Ya volvemos enseguida con más reportes, por favor, al 0999-961-961. Queremos los reportes para saber. Hay una amiga que se llama Lucy, nos reporta ya de cómo se Lucy? Está por el. Ah, por el verde, dice que quiere irse por acá.
1: ¿Por el verde?
0: Por el verde.
1: ¿Eso dónde queda?
2: Sí, por acá nos dicen también, dice, por el verde y sale a Turi o el Valle. O por Guyanchapa, dice la vía, es al pelo. Sí, sí, verdad, desde bueno, Guyanchapa bueno. También buena vía.
1: Cojan es. Ese atajo, salvo que sea estrictamente necesario que tengan que ir por ahí, vayan por el otro lado.
0: Ya.
2: ¿Sí? Vayan por el otro camino.
1: Vayan por el camino de atrás.
0: Vayan por atrás.
1: Y salvo que sea estrictamente necesario, vayan por donde
2: sea. Vaya por atrás.
0: Están preguntando
1: pero
0: cómo
1: para varias también no está mal.
0: Están preguntando cómo está el partido
1: sí,
0: del Cuenca.
1: Pues el de tierra.
0: 0-0 por el momento se mantiene el partido del Deportivo Cuenca. Llevan jugado los primeros 12 minutos ya de este 13 minutos de este partido, así que
1: no ha caído todavía autogol, ¿no?
0: No.
1: Ya estamos muy bien. Ya es un avance bastante significativo que para este minuto no haya caído autogol.
0: 0-0.
1: 0-0. Vamos, mi Cuenca, hay que poner más güey.
0: 0-0 el partido. Vamos al corte publicitario, bueno, enseguida. Mándennos un buen provecho, por favor, a través del 0999-961-961. Volvemos enseguida, no se nos vayan. Aquí estamos en los, no, el segundo
1: round.

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0: Gozando, señoras y señores, estamos rumbo hasta la hora 22 con todos y cada uno de ustedes, señoras y señores. Oigan, chicos, con esto de lo ocurrido lamentablemente esta mañana en el Chocó, en Colombia, nuevamente vuelve al debate las famosas notificaciones de alerta sísmica que te brindan los teléfonos celulares.
1: Sí, porque si usted no sabía, dentro de su teléfono Android y iPhone, pues
0: más está... que nada los Android, es el debate que iPhone lamentablemente todavía
1: no se adelanta todavía.
0: Mientras el Estado no firme un tipo como convenio con iPhone, ellos no pueden dar ese servicio.
1: Ah, no me diga, Freddy, sí. Ese dato no me lo sabía.
0: Sí, entonces pero Android sí tiene este servicio. Ahora, hay teléfonos en los que no suenan.

0: que no todos saben que tienen, a lo mejor tienen que activar esas notificaciones, no todos están preparados, dependerá probablemente de la red con la que estén trabajando los teléfonos en ese momento.
1: Mañana en el programa de la tarde voy a traer, estoy investigando, hay una aplicación mundial, a nivel mundial, que te brinda este servicio. Si tú no lo tienes, bueno, de hecho esta aplicación es de Google, pero que si tú no lo tienes en iPhone, lo puedes descargar y te va a avisar con unos 30 segundos. Dicen que hay mucha gente a la que le avisó incluso con un minuto de anticipación.
0: Y tuvieron todo el tiempo.
1: Y tuvieron todo el tiempo de salir, como es, ¿no? Nadie va a poder predecir una situación de este tipo, pero sí, por lo menos, ahorita sí deberíamos hacer un ¿cómo se llama, no? ¿Qué tan preparados estábamos? Sí, le ha visto ese topo de México, al viejito, al topo de México. Uno
0: sí,
1: de
0: los el que siempre está en los rescates.
1: Que siempre, ese man dice, pues, órale, bola de güeyes, cuando estén en la parte de arriba de un edificio, no traten de bajar, quédense ahí, dice, porque si ustedes se quedan ahí en las azoteas, dice, por más de que vayan a recibir un rasguñito, dice, pero van a quedar siempre en la parte de arriba para que les puedan salvar primero, güeyes. Que si estás en la parte de la mitad del edificio para arriba, o sea, en la mitad del edificio, trata de salirte. Si es que recibes la alerta, sin.
0: Justo
1: si no,
0: vi un video, Freddy, de lo que usted menciona. Estaban unos trabajadores en Bogotá. Ni siquiera fue en el epicentro, fue en Bogotá, porque se sintió en toda la República de Colombia.
1: Se sintió aquí en Ecuador, en Quito y en Guayaquil también.
0: Y estaban en uno de los pisos más altos construyendo un edificio. Oiga, Freddy, qué hombre.
1: Pobre.
0: Usted hubiera visto cómo se movían, pues ya los del piso ahí. Yo no sé en qué piso estaban, pero estaban todos los trabajadores aferrados a los. ¿Qué el sería? Suelo.
1: Ah, bueno, las varillas.
0: De ahí. Oiga, qué bestia, Freddy. Imagínese usted estar en un piso. En un piso 12 nomás. Ni que empiece a temblar así.
1: Sí, juega, de ponértelos. Oye, lo que recomiendan es que si es que te coge un terremoto de este tipo en las partes altas, subas hasta la azotea y te acuestes en el piso, pero no te quedes parado. Te acuestes en forma de estrella, boca abajo. Boca abajo. Porque
0: si
1: estás en otra forma, puedes resbalar.
0: Eches en cruz. Eso no es cuando hay brujas.
1: No, échate en forma de estrella y ya. Ahí debes permanecer. Si estás en las mitades, es lo que dice, busque el triángulo de la vida para que puedas salvarlo.
0: Justo lo que le iba a decir, que no está de más recordar todo lo que es eso del triángulo de la vida. Las empresas también como que ya irse preparando un poquito, hacer como estos simulacros que suelen hacer siempre en las instituciones. Porque Dios no quiere, ya tenemos como vivencias cercanas y tenemos que estar siempre preparados, porque cuando hubo el terremoto de Manabí, todo el mundo lo hizo durante todo el tiempo, hasta que ya pasó el susto, otra vez lo dejaron, otra vez se relajaron, entonces no estaría de más también que
1: sea un recordatorio. Y tener el botiquín y el kit de las cosas, que ya dormir con ropa.
0: Claro, con croquetas en los bolsillos y la cédula. Por Dios, acá.
1: Entonces se volvió a instalar el debate. Mañana prometo traer esta aplicación que hay, que es muy fidedigna. Es de Google, es una aplicación muy, muy, muy, muy fidedigna. No tienes que pagar nada, no, solamente ahí te avisa. Te avisa con unos 30 segundos o un minuto antes. Que 30 segundos, si tú lo tomas con calma, te puede servir para salvar tu vida.
0: Claro que sí,
1: si tú le tomas con calma, pero si. En los 30 segundos lo que te pueden hacer parado es a gritar y pierdes la conciencia. En estos casos es serena. ¿Sabes que a mí en esta estación me ha cogido el temblor me ha cogido al aire en vivo.
0: ¿Ah, sí?
1: Estaba trabajando una vez a las 5:15 de la mañana y empieza a temblar el micrófono. Y yo, señores, se está produciendo un temblor, señores, por favor.
0: No sé si es mi presión o es un
1: tranquilos,
0: temblor.
1: No salimos con el DJ, yo ese tipo de juego con otro DJ, no salimos, el DJ y yo
0: fue
1: nos
0: de
1: quedamos.
0: Manabí?
1: No, fue otro que fue bastante
0: igual,
1: fuerte.
0: Fue Sebastián.
1: No, el de Manabí yo estaba en calidad de bulto.
0: Ya no me diga.
1: Estaba borracho.
0: Yo sé que yo no soy el último. Ni la única persona que cuando pasó el terremoto de Manabí, el lamentable hecho, que yo primero todos nos quedamos como analizando de será, no será.
1: ¿Cómo se llama?
0: Sí, como que viendo la reacción del. Yo pensé que me iba a.

0: desmayas, Freddy.
1: Yeah.
0: Porque se siente extraño, pues es una sensación extraña que no está acostumbrado a sentir. Yo dije, me va a dar Reiki, creo que es un infarto, muchachos, creo que...
1: No.
0: Pero no, sí fue fuerte.
1: Negrito, ¿dónde estabas cuando hubo el terremoto de Manabí?
2: Yo tenía un desfile, Freddy, del Colegio Benigno Malo.
1: Pero si era de noche, pues, papi, eso.
2: Por eso, era un sábado que era un desfile.
1: Pero los desfiles del Colegio Benigno Malo son en la mañana.
2: No, Freddy, sí teníamos nosotros desfiles,
1: bueno, se le metes a tus papás, pero bueno, ¿y en dónde estabas?
2: En serio, estaba en desfiles, Freddy. Sí, yo tenía desfiles sábados.
1: No mames.
2: Otros que sí eran en la mañana, exactamente. Pero justo ese desfile fue tipo 6 de la tarde, entonces nosotros desfilábamos de esa hora y creo que fue 7:15, ¿no?
0: ¿Y tú sentiste, Peisito, el
2: sapo? No, nosotros al inicio haciendo bromas, diciendo que el Benigno mal hizo retumbar, que dice que no sabíamos qué estaba pasando. Total, mijo, ha sido, pero tremenda cosa, ¿no? Y yo no sentí, nosotros justo estábamos marchando, desfilando y tocando.
0: ¿Quién te estaba haciendo marchar?
2: No, desfilando mismo ahí. Yeah. Y tocando. Todos los meseritos ya, ahí.
0: Ya.
2: Sí. Pasó, después ya nos enteramos de esa terrible noticia, ñay.
1: Entonces es complicado. La gente trate de mantener la calma. Repito, nunca se sabe si va a pasar o no va a pasar. Siempre que vivimos en el cinturón de fuego del Pacífico, Andresito.
0: Claro que sí, Freddy.
1: En el cinturón de fuego del Pacífico. Y vivimos en las conexiones de los volcanes.
0: Discúlpeme, Freddy, la pregunta de mi ignorancia. ¿Qué es el cinturón de fuego del Pacífico?
1: El cinturón de fuego del Pacífico es la zona con mayor fallas de las placas tectónicas.
0: Las placas tectónicas.
1: Sí. Que en el momento en el que ya han acumulado bastante energía, la liberan y es por eso que se mueve en esa liberación, chocan las placas tectónicas, no tectónicas.
0: Yeah.
1: Tectónicas.
0: Métete un set de música tectónica.
1: No. Y de ahí sí ya. Él se llama electrónica. Entonces, por favor, tenga mucho cuidado y prevenga. Mañana les traigo, prometo traerles la aplicación exacta para que la puedan bajar a sus teléfonos celulares.
2: Ya, mi amor.
0: Freddy, déjeme mandar nada más un saludito. Para Kayla Barbecho, que está en Queens trabajando, dice, ya van por 14 horas trabajando junto a la Maya.
1: Uy, Dios.
0: Junto
1: mío.
0: A la Maya. Ahí están camellando ya 14 horas, mis panas.
1: Que
0: saludos,
1: no se
0: a
1: cansan.
0: Ustedes, chicas. ¿Para qué? Dios, si nosotros mío, no.
1: Oye, quiero pedir una disculpa pública a nombre de esta su estación favorita y amiga, la Suprema Estación. A la Calita Santa Cruz.
0: ¿Qué ha pasado con la Calita?
1: El señor Spaceman profirió adjetivos que no tienen que ver con nuestra estación. Sí, le dijo que nadie se ha repetido y la Calita sí se repitió.
0: Sí, repitió.
1: Sí, entonces.
0: Es que le toma como que Luna fue por parte de la Calita
1: y la otra
0: fue
1: la
0: por parte de la Margus.
1: Ah, eso es negrito.
2: No entiendo, ¿de qué están hablando?
0: Ahí está.
1: Estamos pidiendo a tu nombre, Sonso. Estamos mintiendo de que tú estabas así, mira. Es que tú dijiste que nadie se había repetido las comidas. Y sí se había repetido la Calita.
0: Claro, la Calita.
2: Sí. Sí. En esa misma semana.
1: Cierto, sí. Entonces, por eso pido disculpas públicas a nombre de esta su estación favorita, amiga, para la Calita Santa Cruz.
0: Y también quiero mandar un saludo atento para mi amigo Honu, que nos escucha en Suecia, Freddy.
1: Oh my God.
0: Mi amigo sueco que nos escucha en Suecia.
1: Y en Helsinki.
0: Para que no habla ni español, pero nos está escuchando, Freddy.
2: Mándale un saludo en inglés.
0: Hello, Honun, how are you, my friend?
1: Utiliza tu inglés británico para mandarle un saludo, Spenditan.
2: Hello, my friend, good night.
1: Eso es lo que sabe el inglés. ¡Vamos al corte, señores y señores! El Cuenca sigue empatando 1-1, minuto 62 de el segundo tiempo. 1-1 el Cuenquita. Vamos a ver qué es lo que pasa, qué es lo que termina sucediendo. ¿Crees que gana el Cuenca?
0: Esperemos que sí. Espera. Que nos dé la alegría siempre al final, Freddy. Ya
1: déjeme a mí. Vamos al corte. Ya volvemos seguida a 12 en Miami. Estamos hasta las 10 de la noche. Quédense con nosotros. Gracias a la profe Nati.

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0: gusano. Ey, ey.
1: Dale gusano.
0: Así decía Freddy.
2: Anda,
0: así decía.
2: Extrañándole al gusano, ya déjate de bailar.
0: Así decía Freddy.
2: 20 horas con 56 minutos, señores y señores. Estamos ya en las 8 de la noche con 56 minutos. Gracias a toda la people que está activa, activa, activa, activa con nosotros. Aún todavía escuchando la Suprema Estación en los taxis. Le mandamos un abrazo bien grande para todos los amigos conductores. A pesar de que ya el amigo conductor de taxi dice: no, ya hoy en la noche no va a haber mucha carrera, la gente ya está en casita, lista para el día de...
0: Confirmen cómo está la City, Freddy. Nosotros hemos salido de aquí desde las 3 de la tarde. ¿Habrá camello, no habrá camello?
1: Este lunes de feriado es un domingo común y corriente. Sí, no hay más. Pocos negocios, sí. ¿Cómo se llama el negocio de la profe Nati que nos mandó?
0: Andrés.
1: ¿El Andrés sabe?
0: No me acuerdo, Freddy. No, o sea, se llama Andrés.
1: Andrés
0: algo es, no me acuerdo, solo pero bueno, Andrés.
1: Pero... Le agradecemos a la profe Nati infinitamente por esa bondad siempre de ahí acolitarnos al máximo. El Cuenquita va perdiendo 2-1.
0: Aguante que venga el Pérez, pero para dar esa noticia.
1: Ya le digo a la profe Nati, perdón, ya le digo a la. No, ese es un borracho, está en abril.
0: Pensé que era el Pérez, está así mismo.
1: Y acá mismo viene, ¿eh?
0: No es el Pablo Control.
1: No,
0: está así medio vago.
1: Acá mismo está viniendo. Buenas.
0: Está borrachito, Freddy. Bueno, hagamos como que no le estamos parando bola, no vemos nada.
1: No, puede que le haya pasado algo. Ya salimos, papito. Estamos ahorita al aire, estamos
0: al aire, papá. Ya mismo aparece otro de los mismos ahí, ya mismo. Aguante un ratito.
1: Ya mismo aparece un bigotón que se fue al...
0: Ya mismo aparece por ahí uno de tus mismas especies.
1: Oh, sí, no sé el corte, Bully. Si tenemos corte...
0: Aguante, sí, Freddy, solo... Sí, justo salió, sí.
1: Sí, tenemos.
0: Solo déjeme mandar un saludo para George Buster.
1: Ya.
0: Dice, nunca leen los mensajes, dice. Entonces, no aquí siempre. Saludamos a todos. Saludos a Cristinita Guano, saludos a la Calita también que ya se reportó. Entonces, un abrazo grandote. A la gente que está en el live ahora mismo, en el TikTok, un abrazo grandote.
1: Manda el corte que voy a ver qué quiere el borrachito.
0: Vaya. Vamos a la pausa, es eso. Sigan en sintonía de la Carita Feliz. Una hora para terminar ya este programa de Música Manía, sí señor. Saludos a mi pana de fútbol. Un abrazo grandote. Nos vamos a la pausa, ahora sí, deje ver si tenemos mensajes a la línea del WhatsApp. Mi pana Justin Jarama, ¿qué dice mi brother? Buenas noches, también bienvenido mi pana el DJ Chris. Y por supuesto nuestra querida Dalinda Basantes, que ahora mismo está en sintonía de La Carita Feliz. Bienvenido, saludos al loco. El loco, ya ven, loquito, ya ven, por favor, tenga la bondad. Estamos a una horita ya de zarpar de aquí. Así que un abrazo grandote, nos vemos, que vamos a la pausa. La mente está en otro lado. Nos vamos a la pausa, no se desconecte. A ver, a la gente que está en el TikTok, ¿con qué vamos ahorita? ¿Qué musiquita quieren escuchar? De pronto por ahí alguna bachatita, algo en especial. Y me he encantado de la vida, aquí le estoy complaciendo a todos, toditos, todos. Chicha será, si quieren chicha. Le sonamos chicha, piñaño. Y si no, pues... Él, aguanta, ¿en serio? Sí, estamos al aire. Ah, que van a reclamar. Ah, conmigo es, dice que... Ah, le han pegado, dice. Bueno, vamos a la pausa, muchachos. No se desconecte, usted es La Carita Feliz. Hasta las 10 de la noche les acompañamos en este lunes 10 de agosto. Lunes de feriado. ¡Volvemos!
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1: Señoras y señores, estamos ya en las 21:51. Estamos llegando a la parte final del show correspondiente a este día, el lunes de asueto.
2: ¿Le ya están?
1: Vacación, lunes.
2: Tenemos hasta las 12, Freddy.
1: No. Hay que respetar el
3: mismo, ya está. ¿Qué las 12, Freddy?
1: No. Aquí ya, señores, nos retiramos. Hemos cumplido con el sagrado deber de venir, de poder llevarles a todos ustedes este retorno, ¿eh? Sí, este retorno como lo hemos manifestado. Queremos agradecerles infinitamente a todos y cada uno de ustedes por haber estado con nosotros, por haber compartido con nosotros esta programación de lunes. La invitación para que el día de... Bueno, primero la invitación para que sigan en compañía de nosotros. Ya se viene... ¿Quién?
2: Se viene los muchachos de los maniáticos con el...
4: Loco
1: Shanta. Sí, señor, ya se viene el Loco Shanta para...
4: Loco
1: Shanta. Ponerles a todos ustedes todo ese ritmo, ese buen sabor y esa buena vibra hasta la 1:00 a.m. Y luego mañana la programación normal junto a los mañaneros. Se vendrán los comandos de Temu. Estará, bueno, el noticiero también sí ya va a haber normalmente el día de mañana. Y estará Pablito Control y nuevamente nosotros por acá para compartir con ustedes el show de los anormales. El agradecimiento infinito. Que descansen, que la pasen muy bien. La invitación para el día de mañana.

0: mañana, por favor, puntualitos todos el día de mañana.
1: Mañana estaba preguntando, Freddy, si vamos a hacer el segmento de migajeros.
0: Mañana sí hacemos el segmento de migajeros.
1: Es que hoy día todos los migajeros estaban ausentes, estaban descansando.
2: Ahorita todos los migajeros están cerrando ciclos ya.
1: Claro, entonces ya mañana vuelven de nuevo todos los migajeros y...
2: mañana se vuelven a cortar.
0: Muy bien. Ahora sí, señores y señores, en la parte final, el señor Spaceman DJ.
1: Muchísimas gracias, familia Supremo, un abrazo grandote, espero que hayan pasado pues un excelente lunes de feriado en compañía de nosotros. Conmigo será hasta el día de mañana, 3 de la tarde en punto, para continuar con más de Los Anormales y por supuesto del segundo round. Señor Freddy Guamaní, señor Andrés Pérez.
0: Chao. En la parte final, el señor Andresito Pérez.
2: Muchísimas gracias a todas las personas que fueron parte de este show. Nos vemos el día de mañana con otro show más de Los Anormales y el segundo round. Sigue en sintonía de la 961, la Suprema Estación, que ya se vienen los maniáticos a poner nuestro segmento de chicha.
3: Loco.
0: Freddy Guamaniel Vicerretti de la radio, si así lo permite el creador, con nosotros será simple y llanamente. Hasta tomorrow. Oye, tu lechita ya a la cama. ¡A la cama!
2: Ay, no sé.

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0: buenas noches. Buenas noches, buenas noches, buenas noches, buenas noches, buenas noches. Familia Suprema, maniáticos y maniáticas, muy buenas noches. Estamos listos. Estamos preparados, aterrizamos una noche más en la cabina Fabián Merchán. Listos, prestos y dispuestos para compartir con todos ustedes lo mejor de la buena música. Diversión total en esta noche del lunes 10 de agosto, lunes de feriado. Como decían los compañeros, lunes que parece domingo. ¿Sí? Estamos listos.
1: Quiero y no puedo.
0: En este momento habilitamos el WhatsApp de la

0: Radio 0999-961-961. Vamos a decir presente. Vamos a tomar lista. Reporte de sintonía. Confirme. ¿Qué tal ese fin de semana? ¿Qué hicieron? ¿Qué no hicieron?
1: ¿Qué prefieren?
0: Diga nomás, ¿ok?
1: Vino al baile del...
0: Señores y señores, lastimosamente hoy no nos acompaña nuestro compañero, ¿sí? Te mandamos.
2: Pero con quién camello.
1: No tolera que no tengas.
0: Le mandamos. Eso justamente estaba diciendo yo ayer.
1: A su propia fe.
0: La gripe está poderosa, ñaño.
1: Los que han pasado.
0: Está poderoso, pero bueno. El día de mañana ya estará por acá nuevamente acompañándonos. Hoy fue que le inyecten. Así que pila con eso, ya. Vamos a reportar sintonía mientras tanto. Ustedes en compañía de Loco Shanta. Rumbo. Hasta la 1 de la mañana, que arrancamos los maniáticos de los...

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0: 17, ¿qué nos dice mi ñaño? Adelante, audio, diga nomás.
1: Buenas noches, maniático, Rojito Santa. Excelente inicio de semana. Ya sabe, Winda reportando sintonía. Éxitos. Porfa, la canción El Arbolito del grupo Néctar.
0: De una.

Buen inicio de semana. No tendrán feriado, dice. ¿Ah? Ajá. Nosotros estamos acá en la playa, dice. En las playas de Ricaurte, pero 25 de mayo y inmigrantes, dice.

0: supuesto que camellar el Uber de confianza. Mi pana Carlitos, muchas gracias. ¿Qué pasa por ahí? Siga reportando sintonía. Tenemos audio. Confirme, adelante audio. Diga nomás, Oli.
1: Saludos, saludos, maniáticos.
0: ¿Qué dice?
1: Ya saben desde dónde.
0: Solo allá arriba en el barrio Callan me pasa mi pana. Hable serio. Hable serio, pana. Ahí estamos, muy bien. Muchas gracias. Siga reportando sintonía. Saludos, loquitos ya.

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Así que pila con eso. Muchas gracias a la gente que sigue despertando sintonía. Ya sabes, 0999-961-961. Vamos diciendo presente, por favor. ¿Quién anda por ahí? ¿Qué andan haciendo en esta noche? Confirme. ¿Tuvieron o no tuvieron feriado? ¿Y están caminando full camello? ¿Sí? ¿O están descansando? Confirme. Ahí estamos, señores y señores. Estamos con estos temitas. Si me dice para acá, por favor, Santita. ¿No será algo?

0: 23 horas con 22 minutitos. Así nomás, hermano. Así nomás. Dice por acá mi pana Gregory. ¡No! Ya no más, dice loco, ya no más. Ayer nomás tomé hasta perder el sentido. Y hoy no quiero otra vez, dice. Ahí estamos, muy bien. Tenemos audio, ¿qué nos dice? Adelante, audio, diga nomás.
1: O sea, ¿cómo mismo, loco Chanta? ¿Estamos trabajando full trabajo o estamos descansando full descanso? Confirme. Buenas noches.
0: Claro, pues si están camellando full camello, bacano. Están descansando, chévere, pues. Oye, ¿qué me equivoqué yo? Saludos para Juan. Buenas, dice, ¿quién les hizo tanto daño? Dice, puede poner, no debiste volver. Claro que sí. ¿Quién nos hizo tanto daño? Chuta, miñal. Y chuta, y ya. Pues. 0999-961-961. Vamos a otro recorrido.

0: Como digo, desbloqueando recuerditos en esa noche. Sí. Tenemos audio. ¿Qué nos dice Windal? Confirme. A ver. Ahora sí, confirme, Windal, confirme. ¿Qué pasó?
1: Shanta,
0: dígalo.
1: El 25 quiere referirse a eso, como él también entiende. Él también baja la subida y después sube la bajada. Así es en el taxi.
0: Ah, ya. Ok. Baja la bajada, sube la subida, entra adentro y sale afuera. Bien está. Bueno, mi abuelita sabía decir.

0: Oiga, 23 minutitos, a ver, 23 horas con 29 minutitos, así era, perdón.
1: Confirme.
0: ¿Quién se acuerda de esos temitas? Estos temitas en la época de colegio, tal vez. Otros en la época de la U. Sí, puede ser. La época de la escuelita, bueno, como sea.
1: Sí. Pero estos son
0: temazos, ñaño, temazos. Así que confirme. Dice por acá, pongan ella y yo maniáticos, dice mi hermano Oswaldo. A ver. Si saben algo, por favor, estarán diciendo directos. Nada aquí con indirectas, con canciones, hable serio. Saludos para Patricio Cepeda. Buenas. Saludos, loco Shanda. Comenzando el día de ruta, dice. Gracias, Patricio.
1: Vamos de otro recuerdito. Esto suena así.
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0: Tenemos audio por acá que nos dice. Adelante, audio, diga nomás. Buenas.
1: Maniáticos, muy buenas noches. Aquí reportándome desde el Amarillo, ando por el Parque Industrial.
0: Caramba.
1: Estoy poniendo esa canción que dice: nadie te va a amar como yo.
0: Buena canción. Buena cancioncita.
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0: Buena canción. Ya le vamos a buscar en ese momento, no se preocupen. Mientras tanto, hablando de las épocas de colegio.

Desbloqueando recuerditos. Ahí lo hacemos para mi pana. Mi pana Wilson. Ahí está también en el taxi, caramba. Saludos, loquito, buenas noches. Gracias a todas esas personas que se dejan acompañar de la Suprema Estación, que se dejan acompañar de los maniáticos de la Suprema y de Loco Shanta. Sí, señor. Gracias. Gracias, mil. Vamos con otro. A ver con la canción que nos pidieron por acá.

0: Maniáticos, muy buenas noches. Aquí reportándome desde el Amarillo, ando por el Parque Industrial. Estén poniendo esa canción que dice: nadie te va a amar como yo.
1: Hey, maniáticos, ¿qué tal? Buenas noches. ¿Qué tal ese feriado? Buenísimo. 100% activados. Porfa, la de Wisin y Yandel. Gracias a ti. Reviviendo recuerdos. Y las gracias. Excelente noche.
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0: única va a ser Racing Get White. En este momento no puedo atender tu llamada, así que déjame un corto mensaje.
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0: Gracias.
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0: Loco Llanta. El Loco Llanta.
1: 23 horas con 49 minutitos. Buenos temitas, loco. Buenos temitas. Si tiene por ahí algún temita de estos que nos desbloquee recuerditos, que nos recuerde a esas personitas especiales, envíe, por favor, envíe ese temita. ¿Sí? Por ejemplo, me dice por acá, Loquito Llanta, por favor, la canción Yo Te Esperaré.

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23 horas con 56 minutitos, 57 en este momento. Y yo les digo, por favor, confirme. En este momento yo les pregunto a ustedes, ¿con qué género quieren que terminemos la programación? Usted diga. Tal vez quiere una bachatita, dije unas baladitas, vallenato. Usted diga nomás, ¿ok? ¿Con qué cerramos la programación? Avíseme, por favor. Mientras tanto, me pidieron esta canción. Vamos con esto.

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Chanta, ya que está con esas salsitas, porfa la salsa con la misma moneda. Winder presente acá por Baños, bro.

0: con 30 minutitos. Llegamos ya a la última media horita de programación. Claro que yes. Claro que yes. Gracias a la gente que sigue reportando sintonía. A la gente que sigue por acá. Sí. A la gente que sigue con nosotros. Sí. Muchas gracias. Tenemos por acá un mensajito. Permítame, por favor. Salúdame, Shanta, dice mi pana. Mi pana, Carlitos. Tenemos video de Carlitos. ¿Qué nos dice? Adelante, video. A ver.
1: ¿Qué? Magnéticos, a full con la Suprema, como siempre. Por aquí está Oscuro, pero con la compañía de la Suprema estamos a... Estamos bien. Seguimos Oscuro. Caminando. Loco Shanta, saluda. Yeah.
0: Salúdame, oye, salúdame. Buena musiquita en la noche. Dice por acá, loquito Shanta. Bien, dice, bien esas mezclas. No sabía que usted también mezclaba. Claro que sí. Nosotros le hacemos de todo. ¿Sí? De todo. Niñaño, solo me falta volar, hermano. Solo eso me falta, volar. Nada más, pero bueno. En fin, última media horita de programación. La gente sigue reportando sintonía. Muchas gracias. Saludos, loquito Shanta. Reportando sintonía desde Sinincay. Sinincay presente, buenas. Loquito Shanta, saludos por acá, dice, desde el terminal terrestre. Muchas gracias, buenas noches. Buenas. Loquito Shanta, ¿quién le hizo tanto daño? Dice. ¡Ah!

0: Últimos minutitos de programación y nos vamos. Muchas gracias. Oiga, me dice para acá Chantita. Deliciosa esa salsita, pero cerremos diseñaño con algo para cortarnos las venas de una vez, dice. Saludos para mi hermana Brian, loco, gracias. Pero de una, pues, ¿quieren musiquita de esas? Usted diga nomás. Estamos lunes, pero lo hacemos viernes, qué churos. Usted solamente diga, ¿ok? Últimos minutitos, vamos con un poquito de baladitas y con esto nos despedimos de una vez.
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así nomás. 0:40. Cancioncitas. Que te llegan al corazón, que te llegan al alma. ¿Sí? Por acá nos van dejando peticiones musicales, ñañito, caramba. De una, ya sabes. Con todo el gusto. Dice, por favor, loquito Yanda, ayúdeme con la canción de Sin Bandera. Suelta.

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0: esta canción
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0: Esta canción lo dice todo. Lo dice absolutamente todo. Así que buenas cancioncitas. Sí, buenas canciones nos están pidiendo por acá. Muchísimas gracias. Esta canción dice que iba para Chantita, dice esta canción para una persona muy importante en mi vida. Solo sé que la amo mucho. Caramba. Muy bien. Ok. Tenemos otro mensajito por acá. Tranquilo, mi ñaño, tranquilo. Relájate. Tranquílate. Me revienta el WhatsApp acá. Dice: por favor, Chantita, la canción medio a medio vivir para dedicar, dice, a Gaby C de parte de Carlitos. A Colita ahí dice: está escuchando en este momento en el camello, dice, en el trabajito. Así que de parte de Carlitos para Gaby C.

0: cancioncitas. Llegamos a los últimos minutitos, ahora sí. Así que aproveche, ñaña, aproveche. Puedo dedicarle una canción a mi Shanta, de una, dedique nomás. Si quiere usted, dedíqueme una canción. Si quiere usted, de una. Vamos a ver qué nos dice Carlitos. Está para acá con audio. Déjeme ver, adelante, audio, diga nomás.
1: 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Si quiere para usted. La Shanta.
0: Ya deje, deje. Si quiere dedicar una canción, dedique a esta, escucha.

0: Carolina Ross, Puño de Diamantes. Esta canción para ti, mi amor, dice, ay, ay, ay. No para mí, no, te está dedicando a alguien más. Y dice así.
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buenas cancioncitas. Dice por acá, bueno, Xandita, le dedico mi persona favorita, dice, póngale. De una. Qué lindo, ¿no? ¿Y será que alguna vez llegue a ser la persona favorita de alguien? Pregunta seria. Oiga, y lindo, ¿no? Que le digan, Xandita, ¿sabe qué le dedico a esta canción? Lo malo que es mi pana Christopher Urgiles. Esperando que alguna damita me dedique una canción. Total, ¿no? Mi pana el Christopher Urgiles, bueno, sí que.

nos retiramos. Muchas gracias, familia suprema. Maniáticos y maniáticas, cuídense mucho. Pórtese bien, que nada le cuesta. Si se porta mal, invite. Si no va a invitar, por lo menos piense en uno. Hagan el amor, y no la guerra. Y si Dios nos lo permite, estaremos aquí más rueguito, compartiendo con todos ustedes lo mejor de la buena música. Diversión total en la noche, pilas. La recomendación de siempre: viva la vida a lo loco, porque la vida dura poco. Ese consejo le doy porque el loco llanta soy. Ame, quiera, sea intenso. A medias nada. Sí, a medias nada. Quiera con todo su corazón, ame con todo su corazón, siempre sin esperar nada a cambio. Hoy estamos, mañana quién sabe. Cuídese mucho. Esto fue Los Maniáticos.

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Buenos días, Cuenca. Buenos días, Ecuador. Buenos días, mundo entero. Bienvenidos, amigos, a la gente que ya está, como siempre, enganchada con la Suprema Estación desde los distintos sectores de la ciudad de Cuenca. Bienvenidos, amigos del alma. Bienvenidos, amigos de la vida, el día de hoy, como siempre, para acompañarles en este martes. Martes, segundo día de la semana. Así que, ya saben, cualquier cosita, por favor, a través del 0999-961-961. Bienvenido, señor Daniel Terán, desde la hermana República del Cantón Mibian, ya está con nosotros el día de hoy. Bienvenida, Rosita María, buenos días. Aquí estamos, como siempre, el día de hoy, para darle

¡Qué bonito, señor! Muchísimas gracias a nuestros amigos del alma, la gente que ya está con nosotros desde los distintos sectores de la ciudad de Cuenca, la gente que nos envía su WhatsApp al 0999-961-961. ¡Qué bonito! ¡Qué manera impresionante de compartir la programación de hoy en esta

bien, gracias, gracias por ese reporte de sintonía desde los distintos sectores de la ciudad de Cuenca. Ya estamos en el mañanero, señoras y señores, en esta jornada ya de martes. Martes 11 de agosto del 2026, así que hace falta su reporte de sintonía, señor. 0999-961-961, queremos saber el día de hoy cómo amaneció. Parado, sentado, de costado, boca arriba, boca abajo, ¿ah? Confirme, señor, confirme. Repito, 0999-961-961. Queremos enviar un saludo muy especial para nuestros amigos guardias de seguridad. ¿Qué tal? ¿Cómo vamos, ah? Para todos los guardias allá en el Hospital Vicente Corral Moscoso. ¿Cómo vamos? Una buena mañana para ustedes. Una linda jornada. ¿Qué tal? ¡Excelente día! También vamos a saludar, ¿saben dónde? A Yeka Sogues, ¿cómo están? Buenos días a la familia Quintuña. ¡Excelente día martes! Luego del feriado, señores. Ya nos ponemos todos activos, todos pilas, ¿eh? Todos al 100%. Luego ya de unas merecidas vacaciones todo el fin de semana. El día de ayer retornaron a casa. El día de hoy nuevamente a camellar. Hay que poner todo al 100%. Son las 5:14. Son las 5 de la mañana.

0: Gracias por ese reporte de sintonía desde los distintos sectores de la ciudad de Cuenca. Gracias también a la gente que siempre están activadísimos con la Suprema Estación desde los distintos sectores de las ciudades, decía, de la provincia, del Ecuador y del mundo mundial. Ajá. Recuerden, amigos del alma, amigos de la vida, el 0999-961-961.
1: Buenos días, oiga, excelente mañana, segundo día laboral. Hoy es martes, ¿de para qué chicha me levanto? Así que, por favor, haga el favor de decirnos para qué chicha se levanta a esta hora de la mañana sin nada más que decirle. Bienvenido sea mi rey, mi reina, a este martes bonito, martes alaja, en compañía de la 961, el señor Daniel

desde los distintos sectores de la ciudad de Cuenca. Vamos, señoras y señores, como siempre queremos enviar un saludo para todos esos madrugadores. La gente que madruga el día de hoy, la gente que ya se levantó, la gente que ya está preparando el desayuno allí en los Estados Unidos, para nuestros hermanos ecuatorianos que ya están preparando la tonga. Y

Martes bonito, martes para que usted se levante con todos los ánimos, con todos los poderes. Así que por favor, en el auso ecuatoriano, en Ecuador y en el mundo mundial, los ecuatorianos que están del otro lado del charco, vamos, señoras y señores, hay que trabajar. Ya terminó el feriado, hay que disfrutar bonito, hay que bailar, hay que gozar al ritmo del señor Daniel Terán. Por favor, dele, maestro, suene bonito.

0: vamos, señores. Soy a las 5 con 25 minutos. 5 de la mañana con 25 minutos. Gracias totales, gracias a la gente que se reporta ahora mismo con nosotros, a la gente que nos deja su WhatsApp al 0999-961-961. ¡Vamos!
1: Eso.

Levántate, Cuenca, por favor, los amigos en Ricaurte, Turi, El Valle, los amigos en San Joaquín, ¿cómo se levanta, baño? Buenos días, Victoria del Portete, ¿cómo vamos? Hello, Sitcay, Yacao, Cumbe, a los amigos en Quijeo, San Joaquín, Checa, Chiquintad, vamos, señor, hay que trabajar, hay que echarle el 100% al camello, así que los amigos del transporte pesado, los amigos que están allá en San Sebastián, ¿cómo vamos? La línea 16 ya activa por acá, buenos días. A los amigos en Agil Ramírez, ¿cómo vamos? Excelente mañana.

0: Daniel Terán. Póngale ahí. Hola, hello, ahora mismo. ¿Con quién hablamos? Buenos días.
1: Hola, hola, familia Suprema. Buenos días, buenos días, buenos días.
0: ¿Cómo estamos?
1: Hoy martes, segundo día de labores aquí.
0: Gracias.
1: No me voy aportando sin tener como todas las mañanas. Su amigo Rolandito, ¿verdad? Compadecerles mejor. Señor Rodrigo Pérez, Rosita María y Danielito Terán, muy buenos días. Que este día sea todo maravilloso para ustedes, sea muy bendecido y sea para adelante con esa buena música, esa buena animación, mis cracks.
0: Gracias.
1: Saludos aquí desde Los Manhattan, ya estamos trabajando y sintonizando la number one, la número uno, la carita feliz, mis cracks. Nada más, a ver si me ponen una cancioncita por ahí, por favor, el señor Flaco Alvarado. La canción dice, ¿qué pasará? Por favor, nada más. El día de mañana, mis cracks. Saludos, saludos.
2: Adiviné.
3: Buenos días, Rodriguito Paira, ¿cómo está?
0: Buenos días.
3: Danielito Terán, Rosita María, buenos días. Excelente martes.
0: Gracias.
3: Reportando sintonía desde aquí, desde el Control Sur. Como todos los días, escuchándoles, ya saben.
0: Está bueno.
3: Porfa, si me compras en Quechicha, me levanto, porfa, la de Starbank Bachita. Muchísimas gracias.
0: La canción buena.
4: Gracias. ¿Cómo estamos? Muy buenos días, mañaneritos. Buen día, Rodriguito.
0: Buenos días.
4: Ministro, buen día. Rosita de Sigüenza, buenos días. Ya, así preparado para la trabajación.
0: Sí, señor.
4: Pasándonos
0: sí, señor.
4: Al reporte de sintonía desde los mismísimos Pensilvania.
0: Gracias.
4: Rodriguito,
0: sí.
4: Un saludo para las princesas de mi vida, Areli Sigüenza y Ainhoa Sigüenza.
0: Ya.
4: Y para la familia Sigüenza Fajardo allá.

0: Ay, caramba, pero caramba. Éxitos de Tito Niño Ñonero. Bendecido martes para ustedes. Que Dios me los bendiga.
1: Amén, amén, amén, amén, amén. Buenos días.
2: Good morning. Aquí estamos reportándonos desde la Feria de Cuchis.
1: Feria de ganado.
2: Todo despejado, todo despejado. Good morning. Saludos. Lindo día, éxitos.
1: Gracias, totales. Buenos días. Buenos días, ¿quién está? ¿Quién está por ahí? Hola.
3: Yo.
1: Se acabaron los audios, señores. A ver, saludos también para Cristina.

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0: Oiga, patrón, ya estamos de vuelta, estamos de retorno. Mañana un poquito medio garguendo, medio paramoso, medio lluvioso amaneció el día de hoy. Acá en la ciudad de Cuenca son las 5 de la mañana con 54 minutos. Queremos también enviarles un saludo muy especial para todos nuestros amigos, a la gente que ya están calentando motores. Para nuestros amigos del transporte urbano, ¿qué tal? ¿Cómo vamos? Excelente jornada para ustedes. Ya están calentando motores a esta hora de la mañana. Así que ya mismo sale la primera vuelta, el primer turno de la mañana. Mi pana Wills, ¿qué nos dice? Saludos, mis panitas. Qué cara esa música. Ya andamos a full camello. Mi pana Wills, un abrazo chévere para usted. A ver, ¿qué nos dice? Saludos, me voy a Naranjal. Me voy a, como siempre, a la ciudad de ya, obviamente, donde está el calorcito, pero como siempre escuchando la Suprema Estación. Ajá. El viejo Gaby también se reporta con nosotros en esta mañana. Ahora, señor Daniel Terán, confirme quién está al otro lado de la línea. ¿Quién habla? ¡Buenos días!
1: Dale play, mi rey, ¿ves? ¿Quién por allá?
2: Buenos días, mañanero.
1: Buenos días.
2: Rosita María, Daniel Terán y Rodrigo Paira.
0: ¡Hola!
2: Están poniendo una canción de Delirios de la Combinación del Sabor. Posta. Y activo desde la Amarillito, Alex Beltrán.
1: Muy buena.
3: Hola, mis chicos lindos, bellos y preciosos. Espero que tengan un bendecido martes, que todo les vaya súper bien. Un abrecito, Rodriguito, bello Rosita María y el más complaciente DJ Daniel Terán. ¿Para qué chicha me levanto? ¿Para qué? Que por favor me pongan una canción. Estar lejos de ti, mi amor.
1: Es rocola.
3: Es sentir que la vida se va.
1: Es rocola.
3: Saludos al cuchurro mini, precisito hermoso, que todo le vaya súper bien.
0: Ojo, que estamos en marzo.
3: Un abrazo fuerte para todos ustedes que están reportándose siempre tempranito desde los charazales. Besitos, bye.
0: Gracias,
4: desde los mismos. Buenos días, mañanero, buenos días. Aquí Linda, reportando sintonía. La amanecida. Éxitos, bendiciones. Un excelente día. Porfa, la canción de Rockstar, Bodas y Lágrimas. Gracias, mis estimados.
0: Gracias, Linda.
5: ¡Olis! ¡Buenos días! ¡Buenos días! ¡Buenos días, Rodriguillo! ¡Sosincha, buen día! ¡Nayer, buen día! ¡Ese es el himno de todos, toditos, todos los patitos amarillos! Deseándoles el mayor de los éxitos y bendiciones. Y a todos esos mijines que están coge, deja, dobla y guasta, coge, deja, dobla y guasta. Ese es nuestro himno, carajo. El que está escuchando carita feliz y no se reposta, le digo, chofercito, mudo, saluda pues. ¡Ay!
0: Gracias, viejo Gaby. Buenos días, 5:57.
1: Dale, señor. A ver, ¿quién más por acá? Saluditos, Dieguito Olvera. Acá estamos full sintonía, ya listos para el camello, dice. Vamos a trabajar así de lindo. Oiga, saluditos, buenos días para la Margaret. También ahí está desde Balsay presente, señor Daniel.

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1: Esclarece la aurora el bello cielo. Otro día de vida, oh Dios, nos das. Gracias a vos, creador del universo. Oh Padre nuestro que en el cielo estás, nuestras voces unimos al concierto que el universo eleva en vuestro honor. De la tierra, el cielo, el mar profundo, oh tierno Padre, magnífico Hacedor, conservad nuestras almas sin pecado. A nuestro cuerpo da fuerza y salud, a nuestra mente iluminad piadoso con un rayo benéfico de luz. Por nuestro Ecuador lo suplicamos, por la Iglesia elevamos oración, por nuestros caros padres y familias, porque dichosos los hagáis, Señor. A nuestros gobernantes dales tolerancia, que entiendan a nuestro pueblo sediento de justicia. En vuestro santo nombre comenzamos este día de vida que nos das. Haced que lo acabemos santamente, oh Padre nuestro, que en el cielo estás.
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0: Tuvimos de feriado, gracias. ¿Para qué chicha me levanto? Para saludar a mi osita dormilona. Saludo para Jackie de parte de Fernando desde el sector de Sayahuasí. Gracias, totales. 6:14.
1: Vamos, señor. En el TikTok estamos arroba el mañanero 961. Así nos encuentra. Saluditos, buenos días. ¿Para quiénes? Ahora Irene González, mi reina, buenos días. Excelente mañana, gracias para mi querido Domínguez, para la niña de tus ojos, ahí está también. ¿Quién más por acá? María Chuga, buenos días. El Oquito, José, Chelo Ortega, Maribel, buenos días para Mario, para Olguita Lara, Carlitos, excelente mañana, para el Jonathan Sañay, para el Jonathan Infante también, para Osvaldo, para David de 05, para la Cisa, para el Pedro Fernando Cuenca, buenos días, para Josefina, vea, y para la María, todos, toditos, todos que están ahí. Dile tac tac a la pantalla, comparta, comente, díganos, ¿para qué chicha se levanta?
0: ¿Quién habla, señor Daniel Terán, en esta mañana? Miguelito Quito también, señores, el mañanero, saludos cordiales, por favor, el tema de Corazón Serrano, el mix de sueño, gracias, buen programa, gracias, Miguelito, ¿quién habla? Buenos días, hola, hello. Hola, buenos días,
2: mis amigos de la Suprema Estación, la 96.1 FM, la carita feliz, hoy martes, para que chicha me levanto, primeramente, para saludar al amor de mi vida, Rocío en Naranjo, el amor de mi vida, la hormiguita dormilona, y para solicitar una cancioncita de Rockstar, mi escritorio, si son tan amables de complacernos con esta musiquita, y un saludo especial para todos nuestros audientes de la 96.1 FM, la carita feliz, tengan un feliz martes, mañanero.
3: Gracias. Buenos días, DJ Daniel Terán, Chochita, María, Rodrigo Paita. Ha hecho reportando sintonía esta mañana de martes desde Terbe, Conérico. Y para que chicha me levanto para escuchar la chicha de Ángel Huaraca, Desdichas. Buena música como siempre, sigan adelante, éxitos, gracias.
0: Gracias, buenos días, hola. ¿Quién está por ahí? ¿Se acabaron, señor? No hay problema. Una más.
4: Buenos días, mis señores de Mañanero. Hola. Buenos días, mi bella Rosita María. Buenos días, mi licenciado Rodrigo Terán. Buenos días, mi...
0: ¿Cómo
4: Daniel
0: está?
4: Buenos días, don Daniel Terán. Buenos días, mi señor Rodrigo Pay. Sería tan amable de ponerme la canción a la ingrata con Campo Rosero.
0: Ya.
4: Deseándoles un feliz día. Gracias. Que Dios les bendiga. Una excelente música. Gracias, muy amable. Les habla Celia Brito.
0: Qué bonito, muchísimas gracias. Son las 6:16. Aquí estamos, Rosita María. Saque el cuerpo.
1: Aguante.

0: en las diferentes unidades de transporte urbano. ¿Qué tal? ¿Cómo vamos ahí? En la línea 15, línea 20, línea 27, 25, 24, línea 4, línea 8, línea 100, línea 12. La línea 12 que se va desde Quinta Chica a Baños, ¿ya? ¿Cómo vamos también en la línea 16? ¿Cómo vamos también en la línea 5? Un abrazo chévere para ustedes quienes ya están laborando en esta hora de la jornada. Son las 6:25. Oye, Rosita María.
1: Oiga, el bus 14 también está full sintonía. El bus verde también, ve, la línea Che. Siempre están en compañía, pues, de este mañanero. Todos los días, gracias a Danielcito Brito, recién reportando sintonía, vea. Pero lo bonito es que usted está a esta hora, pues, escuchando la radio. Oiga, saluditos para el Diego, que dice que recién está comprando pandis. Recién comprando el pandis, va a tomar con leche. A mí la leche me hace daño, la verdad. La leche hace daño.
0: A esta hora una agüita, no sé, una agüita de manzanilla,
1: claro,
0: cae bien.
1: Claro, ve, una agüita de canela, claro, ve. Esto, ¿cómo se llama esto que parece que es, consume el Pablo, pero no es? ¿Cómo se llama?
0: De linaza.
1: Orégano, orégano, orégano, orégano, vea, rico el orégano.
0: Oye, tenemos recomendaciones importantes a esta hora.
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1: Qué bueno, señores, vamos a escuchar quién habla, quién está al otro lado de la radio. Hay alguien ahí con vida. Oiga, para mí. Ah, bueno, no, tranquilo, dele nomás. ¿Quién habla? Buenos días, hola.
2: Buenos días, que sea un excelente día martes, y aquí, como siempre, reportando ya mi sintonía y pues yo disfrutando de mis vacaciones. Y para qué chicha me despierto para escuchar un todo de Cañares, van recuerdos de un gran amor. Gracias.
3: Hola, Rodrigo Paida, don Rodrigo Paida, buenos días, aquí ya levantando, alistando para ir a la camellación, don Rodrigo. Saludos, oiga, después una musiquita de Don Byron, Caicedo, el cuartel de Poniendo, ya que aquí estamos tomando cafecito con mi hija la Cisne, mi esposa la Berta y mi hijo el David. Saludos, buen día, don Rodrigo Paida. Y mañana ya estoy saliendo de la ciudad de Cuenca, viajando, don Rodrigo, saludos.
1: ¿A dónde va?
4: Hola, papacitos ricos, ¿cómo es que se encuentran ustedes? Les envío muchos besos y abrazos. Y para que chicha me levanto, pues a trabajar con todos esos ánimos. Y saludos para todos, que Diosito nos bendiga y sea un día muy fructífero. Saludos, chao.
5: ¿Para qué chicha me levanto? Para escuchar a la Rosita María, al Rodrigo y al señorito Terán y a todo el astro ecuatoriano. Que tengan un hermoso día, pues. Excelente música, los escucho desde las 9 de la mañana, mis amores. Que tengan un lindo día, pues. Oiga, si es tan amable. Amor, gracias. Lindo día para todos, toditos, todos ustedes. Excelente música.

0: Quinto, DJ Terian, Rosita te María, amo, te amo. Aquí, activo. ¿Hay alguien ahí con vida?
1: Sí.
0: Dime, Rodriguito. Ya aquí activo el Percho como todos los días de mi edad 380 de la compañía Cuencana, deseándoles y saludándoles que tengan un feliz día martes, que todo les vaya bonito, que todo les vaya excelente. Rodriguito, por favor, dará pasando ese comunicado social que andamos por acá por la línea número 14 para el Valle, ya sabe. También, también dará saludando a los... al grupito de la Zapada Activa.
1: La Zapada Activa.
0: Al golpeadito por ahí, creo que anda. Que anda viviendo por ahí. DJ Teria, a usted. Porque después se pone celoso. Por favor, si podría complacer con la cancioncita Corazón y Pensamiento de Starbuck. Gracias. Bendiciones para todos los

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0: Soy a las 6 de la mañana con 47 minutos, 6 de la mañana con 47 minutos. ¿Qué tal, amigos? ¿Cómo vamos? Buenos días. ¿Desde dónde? ¿Desde qué parte de la ciudad de Cuenca se reporta con nosotros en esta mañana? Ya saliendo a trabajar, ya saliendo como siempre también a la universidad, que todo les vaya súper que chévere. Bueno, los chicos que están en algunos institutos están rindiendo ya los exámenes finales, que todo les vaya súper que chévere, súper que bacán. Son las 6 de la mañana con 47 minutos aquí en El Mañanero.
1: Linda, vean.

0: regañan son los amigos en Turi, los amigos que están allá en Paccha. ¿Dónde más la gente se anda levantando? Saluditos a los amigos de... ¿dónde? De Loja, vea, Loja City.
1: ¡Ah, qué chévere!
0: De Loja City. Señoras y señores, a usted que recién está abriendo los ojos y el marido le tiene en qué posición, espero que sea la nuestra, que sea aquí en

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Son las 6:49. Vamos, señor Daniel Terán. Oiga,

0: música nacional ecuatoriana a través de la Suprema Estación 961. Vaya mirando por ahí, mi querido Daniel Terán, tenemos una nota de audio. A ver, me voy con eso primeramente. Chicos del Mañanero, buenos días. Que Dios me los bendiga. Paso por aquí para molestarles, por favor, si me pueden ayudar con un saludo de cumpleaños para mi nieto, para Marco Velasco. Marco Velasco Arpi está cumpliendo 12 añitos. Muy amables, por favor, que tengas un lindo día allá en Sinincay, Pampas de Rosas. Un abrazo chévere de Charrito Becerra. Saludo muy especial entonces para Marco Velasco Arpi, cumpliendo 12 añitos allá en Pampas de Rosas. Buenos días. Vamos con eso. ¿Qué dice señor Rodrigo Paida, Rosita María, señor Daniel Terán? Estamos en la sintonía de la radio desde el centro de la ciudad de Cuenca, calle Rafael María Arizaga y Pío Bravo. Por ahí estamos escuchando la programación. Buenos días. Gloria también se reporta con nosotros en esta mañana desde los mismísimos Estados Unidos. Ahí está Gloria. Buenos días. Una linda mañana para usted. ¿Qué dice Hernán? Buenos días a toda la gente de Ecuador disfrutando de unas merecidas vacaciones en el País Vasco. Ya regreso a nuestro, a ver, dice, ya regresando a nuestro hogar en Barcelona, España. Saludos también para la familia Tuapanta. Si fuera tan amable, por favor, de enviarnos un saludo muy especial. Qué bacán, gracias de verdad por ese reporte de sintonía. Charito también, buenos días, ya lo dije. Y también otro saludo, ¿sabe para quién? Para nuestro buen amigo, para don Carlitos Ortega, escuchando la radio desde el sector de la Feria Libre.
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0: Saludos también para nuestro buen amigo, para Freddy Segarra, como siempre en su carrito, escuchando la programación. Ahora sí, señor Daniel Terán. Gracias. Vamos a continuar con más. Allá, suéltele nomás. ¿Quién está por ahí? Buenos días. Hola.
2: Buenos días. ¿Cómo están? Mira, ¿cómo están? Mira, Rosita María. Pana, el más complaciente, Daniel Terán, ya saben, aquí reportando sintonía de poner y pastelería, sintonía activos y activos. El David y el Teddy Vivanco, la Cristinita Guano, todo el personal ya está laborando y escuchando a los mejores. Pilas, pilas.
0: Gracias.
2: El día del día para todos ustedes.
3: Buenos días, Rodriguito, ¿cómo amaneciste? ¿Dónde le gracias, poquito Dios? Gracias, mi Jesús. Gracias, mi Padre Santo, que nos diste unas agüitas. Que Dios nos siga bendiciendo todos los días.
4: Esos días estaban secos ya.
3: Para todo el mundo entero. Rodriguito, ¿para qué chicha me levanto? Para seguir atendiendo a los jóvenes que siguen llegando al gym. Al gym de Chacarrumi, de la mamita Luz. Que Dios la bendiga. Adelante, adelante, Mauri, con tu gym. Desde las 5 de la mañana y 5 de la tarde hasta las 10 de la noche. Que Dios la bendiga. Amén, amén.
0: Gracias, mamita Luz. Amén, amén, amén. Para usted también, que tenga un lindo día. Clever Ortega, Rodrigo, Rosita María, buenos días. Dice, ya saben, como siempre, reportando sintonía desde el mercado 10 de agosto. Ayer estuvimos de fiesta, dice, recién estoy poniendo en sí. No sé qué día mismo es, estamos en martes. Querido Clever Ortega, ayer di tantas indirectas que le mandamos, ni bola nos tomó en cuenta. Pero bueno, hay un Dios.
4: Así son.
0: Hay un Dios nada más. Vamos,
4: es que
0: a ver,
4: todos los
0: pasa.
4: Hombres son mentirosos, ¿eh? Empezando desde el chofer que le dice, suba, suba, que arriba, al último hay espacio, y nunca, es mentira, está lleno.
0: Sí, señor.

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0: Dios. Señor Daniel Terán, confirme. ¿Hay alguien ahí con vida? Buenos días. Hola, hello. Hello, buenos días.
1: Buenos días, buenos días.
0: Buenos días.
1: Para que la vida. ¿Cómo está mi rodillito Paida, Rosita Mayer? Pana, el más complaciente, Daniel Terán de esta.
0: Póngale eso, otra.
2: Uy, buenos días, el mañanero, Radio 961.
3: Buenos días.
2: Aquí reportándose. Negrito la salsa, el 428. ¿Para qué chuche me levantan? 5 de la mañana. Levantar a todos esos mandarinas. Que salga del coche. Saludos, bendiciones. Para el 380, 374, 388, 421, 418, al 456 y a todos esos que salgan del closet. Bendiciones y éxito. Buena música, buena música.
0: Carlitos,
2: grabada todos los días con el mañanero. Ponga lo que le dé la gana, pero ponga.
4: Hola, señores mañaneros, señor Rosito, señor Daniel Terán, muy buenos días. Gracias por esta linda compañía aquí, pues con la linda música, yo dale y dale cocinando. Bueno, ¿para qué chicha me despierto? Para que le pongan un hita de Margarita Lube. Siempre iguales, gracias, y serían tan amables.
0: Buenos días. Gracias, qué bonito, señor. Aprovechamos rápidamente para recomendaciones importantes a esta hora.
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5: Epa, señor, llegamos a la parte final de la programación con
0: la voz de la ciudad, a continuar dándole batalla hasta que el cuerpo aguante. Por favor, conduzca con precaución, necesita calzada mojada. Saludos, bueno, recomendaciones para nuestros amigos conductores, también para nuestros amigos motociclistas. Así que un abrazo chévere para ustedes, que tengan una linda jornada.

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0: 7 de la mañana con 33 minutos, 7:33. Bienvenidos mis cracks, familia suprema, mamachos y mamachas. Bienvenidos todos a La Voz de la Ciudad. En esta emisión del martes 11 de agosto del año 2026, licenciada González, buenos días, bienvenida.
1: Buenos días.
0: Abogado, bienvenido, buenos días.
2: Muy buenos días.
0: Licenciado Pintado en los controles, muchísimas gracias. Licenciado Santiago Pintado, arrancamos esta emisión informativa. Licenciada González, noticia que la pasábamos el día de ayer en horas de la mañana, pues al mismo tiempo que estábamos en La Voz de la Ciudad, ocurría este sismo. Ya se puede hablar, licenciada González, de un terremoto de 7.1 en la escala de Richter, otros dicen 6.8, incluso otras páginas lo bautizan como 7.6 en la escala de Richter. Lo que sí le puedo decir, y está confirmado hasta el momento, es que hay más de 160 personas que se han confirmado muertas.
1: Así es, fallecieron en medio pues de este movimiento escarcha que se dio el día de ayer, y tenemos algunas imágenes sobre lo que sucedería pues en ese terrible momento. Como tú dices, nosotros lo dijimos, justamente estábamos en vivo, sucedió cerca de las 7:38 y pues más tarde pudimos ver los daños que ha causado este ya terremoto en el hermano país Colombia.
0: Ahí podemos observar las imágenes, licenciada González. Terremoto de 7.4 ocurrió el 10 de agosto del 2026 a las 7:34 para ser específicos, hora local, con epicentro cerca de San José de Palmar en el Chocó. Las cifras son preliminares y pueden aumentar con el pasar de las horas. También, pues, licenciada González, se confirma que estarían más de 169 personas fallecidas, confirmadas, y 660, más de 660 personas que están heridas. Miles de personas desaparecidas hasta el momento.
1: Así es, Cacha, también lo sentimos, pues, este movimiento en Quito, en Guayaquil, en algunas ciudades del Ecuador. En Guayaquil, pues, no ha pasado algunos daños estructurales. Escarcha también en Santo Domingo de los Áchilas. También daños, escarcha en algunas edificaciones, en algunas casas. Sin embargo, pues, no hay mucho más en el país. Más afectado, por supuesto, fue Colombia. Estamos viendo algunas terribles imágenes del momento en el que se registró ese terremoto en Colombia. La gente ni siquiera se podía parar escarcha. En realidad decían que duró muchísimo tiempo y que era muy complicado pues pararse, incluso están en la vía, no tienen de qué sostenerse, algunos se caen, ¿no? Es terrible todas las imágenes que se han difundido por redes sociales el día de ayer, y las labores de rescate empezaron ayer, escarcha, y siguen. Por supuesto, son horas pues bastante importantes para rescatar a la gente con vida.
0: Licenciada González, y para ir más o menos pues siendo específicos en la información, si bien pues esto afecta a toda Colombia, sin embargo hubieron ciudades donde estuvieron más cercanas al epicentro. Licenciada González, estuvieron más cercas al epicentro. Cali, con alrededor de 85 muertos confirmados. Después vamos con Pereira, alrededor de 66 personas confirmadas fallecidas. Quibdó, 9 personas fallecidas. Manizales, 5 personas fallecidas. Hay otras zonas, incluyendo departamentos como el Valle del Cauca, también la Risaralda y el Chocó, donde se estarían reportando personas fallecidas. Las cifras van, licenciada González, subiendo con el pasar de las horas. Hasta el momento, vuelvo y repito, ya lo dijimos, 169 personas confirmadas, pues, que han perdido la vida. Más de 668 personas heridas y más de 1,000 personas desaparecidas. Fuerza para el hermano pueblo de Colombia en esos precisos momentos, licenciada González. Sabemos lo que es. Realmente, pues, tuvimos un terremoto terrible hace 10 años atrás. Hace 10 años atrás parecía, pues, terrible, parecía el apocalipsis, parecía que todo se iba abajo. Así que muchísima fuerza para el pueblo colombiano. También se refirió el presidente de la República, Daniel Noboa, sobre este caso, licenciada González, sobre el hecho de Colombia y el terremoto suscitado el día de ayer.
1: Y de que estamos, esperando las órdenes de Colombia, ¿no? En este caso, escarcha, para que se pueda enviar a este grupo de personas que ayudan en los rescates. Usar, me parece, son 47 personas que van a

0: ayudar. Son 47 rescatistas, canes especializados además y equipos con autonomía para operar durante 7 días. Y pues el presidente también envió toda la solidaridad con Colombia y las familias afectadas por ese sismo que sucedió el día de ayer. Es que yo también en redes sociales vi que decían que los siguientes somos nosotros.
1: En teoría debería pasar así, ¿no? ¿Y por qué pensarlo de esa manera? Nunca se sabe, licenciada González, pero en teoría, por todo esto de la franja del Pacífico, de fuego,
0: Escarcha,
1: y toda la cuestión.
0: Decían que se está moviendo la placa de Nazca y la Sudamericana, y es ahí donde pues está causando estos terremotos, el de Venezuela y ahora pues el de Colombia. Sin embargo, pues no podemos asegurar, eso no es previsible, Escarcha. Los terremotos no se pueden prever en este caso, así es que no nos queda más que estar listos, Escarcha, porque en realidad acá también ha sucedido, simplemente pues.
1: Y hay toda la probabilidad del mundo.
0: ¿Qué va a hacer? Por supuesto que sí.
1: Estamos en la franja de fuego del Pacífico, licenciada González, siempre lo hemos estado, siempre sabemos que eso es una posibilidad. Ahora, importante entonces, si en teoría nos podría pasar a nosotros, vamos a darles algunos tips básicos, licenciada González, por si acaso. En el peor escenario de que suceda, les vamos a dar algunos tips básicos de eso de supervivencia, que si me preguntan a mí ese preciso momento, yo no los tengo claro. Abogado, sí. ¿Tenemos algo?
2: Sí, tenemos, como vamos primero con lo que dice Juan Andrés, luego escuchamos, o mientras preparamos algunos tips, escuchamos este mensaje que es sobre
3: Saludos,
2: el tema.
3: Saludos, amigos de la emisora. Realmente muy consternados por el tema de Colombia. Chuta, qué pena. Primero fue Venezuela y al mes y medio, ahora Colombia. Realmente esto nos llama la atención, sobre todo en nuestro país, en nuestra ciudad, que vemos que la construcción de edificios están a la orden del día. Y eso llama la preocupación, porque realmente hay que investigar y saber cómo están construidas, sobre todo todas esas edificaciones nuevas, si serán antisísmicas. Yo creo, amigos, que sí sería bueno de que se haga una investigación de cómo están construidas, porque de algo que escuché hoy a la madrugada de una radio colega de ustedes de Quito, le hacían una entrevista a un señor que sabe de esto de sismología y decía que en pocas edificaciones a nivel país tienen antisísmico. Así es que yo creo que sí sería bueno de revisar eso. Un gusto y les saludo, Fabián Morales. Que tengan una linda semana. Hasta luego.
1: 7:42, muchísimas gracias al Gallo Morales, mandamos un abrazo enorme, y licenciada González, y según lo que dice pues Grok, la ayuda pues de la IA, teniendo en cuenta todas esas páginas de National Geographic y todas las asociaciones que tienen que ver con la supervivencia a sismos o a earthquakes, a terremotos, dice lo siguiente: por favor, preparar un kit de emergencia, dentro de ese kit o dentro de esta mochila de emergencia, contar con al menos 3 litros de agua por persona, además pues tener un par de latas de atún o alimentos no perecederos, además una linterna, una radio a pilas de manivela, un botiquín de medicamentos básicos, un silbato, documentos importantes, dinero en efectivo, cargador portátil, zapatos y una manta. Eso sería el kit básico.
0: Específico. Es que te imaginas de 3 litros por persona. ¿Cómo alcanzas a coger la mochila y salir?
1: Pero es que, entiendo. Pero por lo menos, tener la mochila lista. Por si acaso le dé el chance de salir.
0: Sí. De coger la mochila y salir. Claro. También me acuerdo que antes decían que tiene que hacer el triángulo de la vida, ¿no? Y todo eso ahora ya no, dicen que no funciona. Abogado, en realidad tiene que cubrirse entre dos, digamos, puede ser una cama al lado, como para que si cae una estructura, a usted no le afecte. Bueno, hay un montón de situaciones que han

0: en nuestro cuello. Eso dice.
1: 7:44, por aquí también hay algunos tips. Agacharse sobre manos y rodillas, así no te lanzarás al suelo con todo el impacto del movimiento. Cubrirse la cabeza y el cuello con un brazo. Si hay una mesa o escritorio resistente cerca, ponerse debajo. Si no, acércate a una pared interior lejos de ventanas y cúbrete. Además, sujétate hasta que el movimiento pare. Si estás bajo un mueble, agárralo y muévete con él. Si se desplaza, un poco nada más de las recomendaciones, claro. Si estás dentro de un edificio, quédate dentro, no corras hacia la salida ni uses el ascensor, aléjate de ventanas, espejos y lámparas, además de muebles muy altos. Si estás en la cama, quédate, date la vuelta con boca abajo y cubre la cabeza y el cuello con una almohada. Al aire libre, quédate fuera, dirígete a un espacio abierto, lejos de edificios, árboles, farolas, postes y cables eléctricos, agáchate y cúbrete. Estás en el carro, para una persona pues, que está dentro de su vehículo. Estacionar en un lugar seguro, lejos de un puente, edificio y cable, ponga el freno de mano y quédate dentro del vehículo hasta que el movimiento cese. Todo eso en teoría suena bonito, yo sé que la hora sí. Es difícil, pero son las recomendaciones, sin embargo, son los factos.
0: Y lo mejor lo que suele hacer un gallego. Alguna vez me acuerdo aquí un chico temblor, uno tranquilo, fresco, pero y la don el Juan soplados hacia
1: el miedo
2: afuera. Hay que salir. Si usted puede salir y encuentra una salida, pero y está
0: no
2: despejada,
0: hay
2: que tiene
0: desesperarse,
2: que salir.
0: La calma es lo más.
1: Yo fui
0: calma.
1: A ver mi mochila de una. Está mi mochila con todo.
2: El abogado listo. Se queda ahí parado pensando y no hace nada. No, preferible salir, abogado.
1: 7:46. Para ir terminando ya este tema de Colombia, licenciada González, importante también decirle a usted qué países hasta el momento han ofrecido ayuda a Colombia tras el terremoto de 7.4. Los gobiernos de estos países expresaron solidaridad y ofrecieron ayuda, equipos de rescate, personal médico, ayuda humanitaria, logística u otra colaboración. Empieza Estados Unidos, México, Ecuador, El Salvador, Chile, Perú, Panamá, Argentina, Brasil, Venezuela, Israel, España, Italia, además Cuba, Bolivia, Guatemala, además Ucrania. También se sumaron con mensajes de solidaridad y ofrecimientos de cooperación países de Centroamérica como Costa Rica, Nicaragua, Honduras y la República Dominicana, además del apoyo de organismos internacionales como la ONU. Ecuador apoyó con el equipo USAR de 47 rescatistas, entre ellos canes especializados y equipos con autonomía para 7 días, listo para movilizarse cuando Colombia así lo requiera. El Salvador con equipos de rescate, equipos médicos, paramédicos e insumos listos para apoyar de inmediato al país colombiano. Venezuela, envío de rescatistas y ayuda humanitaria. Chile, México, Brasil, Estados Unidos e Israel, disponibilidad general de apoyo según lo que vaya necesitando el país colombiano. 7:47.
0: Y vamos a una recomendación, también me parece que es una persona que sabe del asunto, no sé, sea bombero, policía, no sé, pero bueno, hay unas recomendaciones que lo escuché, me parecen acertadas. Vamos a escuchar.
1: 7:47, lo tenemos, lo estamos descargando.
0: Primero.
1: Lo vamos descargando y muchísimas gracias. Evidentemente, si lo escuchamos.
3: Escarchita, estimado de la Suprema, muy buenos días. Recomendaciones básicas para el tema de sismos. Primero, deben tener siempre un plan de emergencia familiar. No sabemos si el sismo puede pasar hoy, mañana, en la mañana, en la noche, en la tarde. Entonces, lo importante siempre con la familia tener un plan de si pasa a tal hora. Si tú estás en tal lugar, ¿dónde nos tenemos que encontrar? ¿Cuáles son las formas de encontrarnos? Tú sabes que en un momento de esos, los medios de comunicación digital, celulares, etcétera, señales no sirven. Lo importante es siempre definir un punto de encuentro y unas acciones que se deben tomar. Y obviamente tener lista su mochila de emergencias. Ahí en la página de la Secretaría de Gestión de Riesgos del Ecuador está un instructivo de cómo hacer un plan de contingencia. Y está cómo se debe armar una mochila de emergencia. Es básico. Y en el caso de que se dé un sismo, no corran, no huyan. No hay cómo huir del sismo. Busquen un lugar seguro, agáchense, protéjense y sosténganse. Eso de corra por donde pueda no se aplica. Es más, deberían desde ya ir viendo dónde se pueden hacer los triángulos de vida. Estimada Dome, lo que usted dice es correcto. El triángulo de vida se forma cuando usted se agacha y se protege bajo una estructura firme. caen las estructuras de la parte superior y ahí se forma el triángulo vital. No es que ustedes tienen que hacer un triángulo vital. Marcos de la Puerta ya no sirven con las construcciones de hoy.

0: 7:49 minutos nada más para ir recordando, licenciada González, lo que sucedió en nuestro país en el año 2016, el 16 de abril para ser específicos. Magnitud 7.8 en la escala de Richter dejó aproximadamente 676 muertos de este sismo de 7.8 en la escala de Richter, según las cifras más citadas y consolidadas, licenciada González, 676 muertos, más de 20.000 heridos. Fecha y hora, 16 de abril del 2016 a las 18:58, se sintió pues este terremoto en 7.8 en la escala de Richter, licenciada González, teniendo como provincias más afectadas provincias de Manabí, especialmente Manta, Puerto Viejo y Pedernales, y también la provincia de Esmeraldas. 676 muertos del año 2016. En abril 16 del 2016, eso es lo que dejó ese sismo, pues que afectó principalmente a la costa ecuatoriana, con más de 676 muertos. 7:50. Abogado, tenemos mensajes del pueblo, lo estamos descargando, lo estamos revisando.
1: Así es, tenemos ya fuera del tema de esto del sismo, creo que hemos escuchado, hemos dado la información de Colombia, hemos escuchado algunas.
0: Por supuesto que sí, vamos cambiando de tema, está bien.
1: Sí, ahora sí, vamos, dice, buen día, de manera respetuosa solicito su orientación respecto a una situación que se presenta en mi domicilio. Un vecino se ha dado por alimentar constantemente a las palomas, y de haber inicialmente dos o tres palomas, actualmente se ha convertido en más de 15, dice, y en mi vivienda vienen y se posan en los techos, en los canales, esperando a que el vecino salga con la comida, lo cual genera acumulación de plumas y excrementos. Además, las palomas permanecen sobre los canales de agua, provocando el desplazamiento y ocasionando, dice, daños. Agradecería mucho me indiquen a qué autoridad o departamento puedo acudir y qué medidas se puede adoptar para solucionar esta situación de manera adecuada y respetuosa. No nos dice en qué sector es, pero debe ser molestoso, ¿no?, esto de las palomas. De hecho, es molestoso. A veces a mí me ha tocado caminar por la plaza de Santo Domingo y bueno, ahí están las palomitas. Parece que no hicieran daño, pero a veces levantan el vuelo y contaminan todo el ambiente que uno respira, pues respira, como dice el señor, ese polvo que dejan las palomas, y obviamente debe tener, que sea ácaros, que tendrá, ¿no?
2: Un montón de bacterias, de virus, claro, abogado, sí. Pues tienen, por eso les llaman los roedores con alas, ¿no? Entonces sí, en ese caso hacen bastante daño. Ahí no sé qué se podría hacer, abogado, en ese específico caso.
1: Yo creo que ahí en el municipio hay un departamento encargado precisamente de este control, no sé, ahí en el municipio, y lo que yo sí les
2: vamos
1: puedo recomendar es
2: a pedirles una respuesta.
1: De manera personal, en cada una de nuestras edificaciones, en nuestras casas, no dejemos espacio para que se puedan reproducir, porque si usted deja algunos adornos con huecos, ahí es donde las palomas se reproducen.
0: Sin duda alguna, abogado, pues las heces de palomas pueden contener hongos y bacterias, y además otros patógenos que se aerosolizan al secarse y removerse. Lo dice la ciencia, licenciada González, pero la recomendación de mi parte es no los mate, no las envenene, no las mate, deben haber maneras. Yo creo que una de las maneras, licenciada González, será dejándoles de dar la comida. Claro. Tendrá que hablar usted con su vecino, explicarle la situación, decirle, vecino, usted es un chévere, usted es un bacán, usted debería ser santo, pero no sea malo, están contaminando en mi casa, usted es mi vecino y tenemos que vivir en comunidad. Por favor, no las envenene, trate de hablar con la institución correspondiente para poder, licenciada González, que dejen de, no sé, de llegar, que cesen la llegada de las palomas, para sí, que ya no hagan como su casa, como su nido. Pero por favor, no las envenene, no las envenene, eso será muchísimo peor. 7:53 minutos. Si por favor hacemos pasar, abogado, pues a quien nos visita en el día de hoy. Muchísimas gracias por visitarnos. Tenemos la presencia del señor Santiago. Señor Santiago, bienvenido, muchísimas gracias por visitarnos, Santiago Sinchi. Él nos dice, pues, que a ver, el municipio de Cuenca habría otorgado 23 metros cuadrados del terreno de su abuelito. Estoy en lo correcto, buenos días, bienvenido.
3: ¿Cómo está? Buenos días, gracias por darme este permiso, público oyente también. Sí, efectivamente, le comento, ya sería, se hizo trámites y todo. Hay una plataforma que se llama Visor, que está en Cuenca, y cualquier persona que tenga un predio puede examinar esas cosas. Entonces, lo que pasa es que un vecino ya había tiempo y un año ya sería este problema. Entonces, esta persona

0: Él ya había recibido, o sea, amenazas y todo, y dijo que se iba a apropiar, que el problema no es el dinero y todo. Entonces, yo constantemente había revisado y todo, vi un cambio y había hecho el cambio, pero después hablé con una persona, una abogada, y me ayudó. Y ahora de nuevo, nuevamente, vi la plataforma Visor y resulta que de nuevo está cambiado. Y ahora el regular es que habían hecho el cambio hace un año, el 18 de agosto, pero lo que se había hecho el cambio fue reciente para nuestro favor, el terreno. Pero ahora de nuevo está hecho el cambio, entonces esto es completamente para mi persona, es irregular que cada rato estén haciendo cambios, porque hasta nos dieron, el propio municipio nos dio permiso para ya construir las barras, para evitar este conflicto y todo, pero mejor de nuevo está ya cambiado eso.
1: ¿Usted ha intentado dialogar con el vecino que habría estado pues invadiendo esos 23 metros?
0: Correcto, verá, justamente este vecino al inicio intentó lo que sería que le arriende esa parte, porque él quiere hacer parqueadero, quiere que le arriende a mi abuelito. Después mi abuelito no quiso porque dijo que si arrienda después se va a hacer prescripción adquisitiva, algo así. Y después mi abuelito de nuevo, él vino a ofrecer para comprarle ese predio. Mi abuelito de nuevo otra vez no quiso, ya es decisión de él porque es predio de él.
1: Entonces, pero está en todo su derecho de sí, decir que no.
0: Lo que sí, lastimosamente, bueno, todo este problema, él tenía un poco de problemas cardíacos y todo este problemas, conflictos y todo, él falleció ya sería en octubre va a cumplir, ya sería un año.
1: 7:56. Usted todavía no se ha acercado a hacer denuncias ni nada, todavía no.
0: Sí, justamente, ¿verdad? Le comento, hice la denuncia todo, pero lo que pasa es que nosotros dejamos la denuncia y ellos, a la abogada que contratamos, le han dicho que nosotros ya asistimos con ellos, que ya hemos hablado y que nosotros sí hemos accedido para que ocupe ese predio, pero después la abogada nos dice que nunca nos llamaron ni nada, entonces ahí hay otra irregularidad que nos dijo, le habían dicho el municipio.
1: 7:56. Abogado, en este caso ya desde el punto de vista del derecho, ¿qué se puede hacer?
2: Supongo que deben tener escrituras ustedes, ¿no?
0: Sí, correctamente. Justo el municipio nos pidió las escrituras para sacar los permisos de construcción.
2: Y ahí en las escrituras están las medidas exactas.
0: Correcto, las delimitaciones y todo.
2: Entonces simplemente, o sea, hacer valer el derecho a lo que dice la escritura, una demanda con un abogado, y yo no le veo mayor el problema. No le veo mayor problema si es que en las escrituras... Y cuando son terrenos urbanos, allí está todo hasta con milímetros los terrenos. Entonces, simplemente con un abogado hacer valer sus derechos.
0: Ya. Muchas gracias.
1: 7:57. Muchísimas gracias por visitarnos y manténganos informados pues de lo que pueda suceder en su caso. Una feliz semana, un buen día. 7:57. Abogado.
2: Tenemos servicios sociales, Juan Andrés. Tenemos una billetera perdida. Dice, por favor, quiero hacer público. El día de ayer se me cayó la billetera pequeña color vino en el trayecto de la parroquia Baños a la 9 de octubre en el bus de Ricaurte. La billetera no contenía dinero, pero sí los documentos a nombre de Miriam Janet Muevesela. Por favor, la persona de buen corazón que encontró estos documentos puede comunicarse con doña Miriam al 098-2046-003. Habrá una buena recompensa. Repito, el número de teléfono 098-2046-003. Documentos de la señora o señorita Miriam Janet Muevesela. Y por otro lado, acá nos han dejado unos documentos. Anthony dice, encontró por el Vergel en la avenida 12 de abril, sector del Vergel, documentos, una billetera color negro con documentos de Kevin Ismael Suárez Tapia, todos sus documentos con sus tarjetas de crédito se encuentran aquí en los estudios de la 961 FM. Obviamente, no, si hay una recompensa, pero últimamente no, a ver, dame el número, ya yo le llamo y nunca les llamo.
1: Total, se olvidan de llamar.
2: Claro, nosotros tampoco podemos atajar aquí la billetera.
1: Para nada, jamás. Pero queda en su conciencia.
2: Sí, en su conciencia.
1: 7:59. 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
3: 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No, escarcha.
1: No.

0: mal puesto, pésimamente, dale.
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0: Abogado,
2: antes de que se vayan al corte, dígale al Merchanciki que el más grande cada vez se achica más y no habla nada, solo cuando gana habla el Juan Andrés.
1: Uno el Cuenquita, dos el Manta, sí. El día de ayer, licenciada González, el último equipo de la tabla.
0: El último, el Delfín, escacha.
1: El Delfín.
0: Qué mal.
1: El último equipo.
0: Y en Cuenca.
1: Pues, y en Cuenca. Y en feriado. Y todo tenía que darse para ganar. Sin embargo, así es el Cuenquita, siempre te hará sufrir. Siempre sufrirás con el
2: un
1: Cuenquita.
2: Un poquito que le escuché que todo el partido comandó, dominó el Cuenca, pero quien hizo los goles fue el...
1: Y el fútbol es así. Y el fútbol es así, abogado. Usted sabe bien. Usted que es un hombre que ha visto fútbol por muchísimos años.
2: Casi no he visto.
1: Sabe que el fútbol es de goles. El fútbol es de goles, licenciada González.
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1: 8:02, antes de irnos al corte, licenciada, sí. González, y por favor, hacemos pasar a Sergio. Él nos visita por parte de la Cruz Roja, Sergio Chicaiza, muchísimas gracias por visitarnos. Y sí, aquí hay algo pues que es muy cierto, bienvenido, muchísimas gracias por visitarnos, Sergio. Tenemos que crear esta cultura de donación de sangre, eso nos ayuda absolutamente a todos. Bienvenido, muy buenos días.
3: ¿Qué tal? Muy buenos días, muchísimas gracias por darnos la apertura en esta prestigiosa radio para poder compartir algunos aspectos muy importantes sobre la cuestión de la donación de sangre.
1: Es importante y nos ayuda a todos. Todos podemos ser parte de la donación y también pues ser beneficiarios, en este caso, de cuando lo necesitemos, recibir pintas de sangre.
3: Así es muy importante y por ello nosotros estamos haciendo un llamado a la ciudadanía por las campañas constantes, a diarias, las 24 horas, los 365 días del año que está haciendo la institución de la Cruz Roja. Y todo esto siempre va a ser en beneficio de la misma comunidad, porque toda esta sangre, luego de que pasa por un constante proceso, es dada a las personas que lo están necesitando por diferentes circunstancias, sea una cirugía, sea por cualquier situación.
1: Perfecto. Ahora, Sergio, hay mucha gente que dice, yo doné alguna vez y sin embargo todavía me cuesta, me costó más, me costó menos. ¿Cómo es esta mecánica de donar sangre?
3: A ver, lo importante es de que primero la persona tenga ese ánimo altruista, esa gana de poder ayudar a las demás personas. Siempre hay el miedo de lo que es la aguja, de lo que es la extracción de sangre. Ese es un miedo que nosotros tenemos desde...
1: innato, ¿no?
3: Innato, ya desde pequeños, cuando uno tiene su hijo también ya sabe que incluso hasta lo amenazan con el tema de las agujas, pero sin embargo no es un tema doloroso, no es un tema que implique más allá del pinchazo mismo de la aguja. Esto comienza por la necesidad mismo de la persona de poder ayudar a otras, ¿no? Lamentablemente en el Ecuador todavía tenemos la cultura de que cuando me pasa algo, en ese momento yo voy a ir a donar sangre por un familiar. Y nosotros debemos entender de que tenemos un banco de sangre. Al haber un banco de sangre, hay reservas que puede tener una persona en el evento de que se presente cualquier situación con un familiar. Y nosotros hemos visto, puedo decirle que en la mayoría de casos, de cada 7, de cada 10 casos, 7 personas necesitan de manera urgente. Cuando eso ya es una situación que sí se puede prever, sí se puede anticipar y donar. Luego de que la persona dona sangre, esta sangre pasa por un proceso, un proceso, digamos, científico, en el que se ve la compatibilidad de la sangre, se ve de que no exista ninguna afectación mismo en la sangre y que sea limpia para poder donar a otras personas. Entonces, luego de ello, esto ya es entregado a la persona que lo está necesitando. Obviamente con una orden de requerimiento por parte de una clínica o hospital para poder realizar este mecanismo.
4: Ahora, ¿cómo podemos ir a donar? ¿Dónde vamos a donar? Creo que muchísima gente lo conoce, pero muchísimos no. ¿Cómo Así nos es. Acercamos? ¿Qué decimos? ¿Cómo llegamos?
3: A ver, nosotros estamos ubicados ya, bueno, más de 100 años, por ello ya la gente conoce y hay la confianza, existe la confianza por parte de la ciudadanía en la institución. Estamos ubicados en La Borrero y Presidente Córdoba. Sin embargo, perdón, nosotros estamos iniciando ya campañas en diferentes lugares. Afortunadamente y gracias también a muchas empresas, nos han abierto las puertas para poder ingresar y poder solicitar a todos los trabajadores, incluso el grupo gerencial, de que done sangre. Estamos realizando campañas en barrios, por ello, a través de nuestras redes sociales, invitamos a las personas a que nos sigan, porque, bueno, está, además de que pueden ir a La Borrero y Presidente Córdoba, que está nuestra sede central, pueden acercarse a estas campañas que estamos realizando en diferentes lugares.
4: 8:06, Sergio, por favor, en la despedida, si nuevamente le puedes recordar a la gente lo importante de estas campañas, lo importante y el trabajo grande que hace la Cruz Roja.
3: Bueno, hacemos un llamado a la ciudadanía. Debo indicar de que actualmente a nivel nacional, bueno, particularmente también en Cuenca, estamos bajo en el tema de sangre. Por ello es de que nos acercamos a diferentes instituciones a pedir. El día de hoy hacemos un llamado a la ciudadanía para que se acerque a la Cruz Roja. Done sangre, es un líquido vital. Recuerden que una pinta de sangre, que es menos de un litro, una pinta de sangre puede salvar de 4 a 5 vidas, porque tiene diferentes componentes y cada componente puede ser distribuido a diferentes pacientes. Entonces, esa es la ayuda que nosotros pedimos a la gente, porque, como saben, es un líquido no renovable, no es un líquido que se puede fabricar, sino que es el mismo organismo el encargado de poder hacerlo.
4: Sergio, nada más, ya para terminar, hay gente que dice, tengo muchos tatuajes, no puedo donar sangre, ¿verdad? Falso, mito, es una realidad.
3: Era un mito, y ahí existen estudios científicos que no hay ningún problema de donar sangre, debe sí esperar un periodo de un año para poder hacerlo, pero no hay ningún problema.
4: 8:08, nos vamos al corte comercial. No, vamos de una, licenciada González, entonces vamos de una, tenemos noticias para ustedes. Muchísimas gracias, Sergio, de la Cruz Roja. Continuamos.
0: Así es, tenemos más información y ayer la Policía Nacional allanó una vivienda donde capturó a 3 sujetos que estarían implicados en el delito de asalto y robo de un arma de fuego a un agente policial que ocurrió la noche del domingo en la calle Tomás Ordóñez y Héroes de Verdeloma. Tras la intervención se encontró droga y cámaras de seguridad que al parecer eran monitoreadas por los sujetos para ver los movimientos de la policía en la zona. Tenemos más información con Pablo Inga, jefe policial.
5: Coméntenos, por favor, para el noticiero La Voz de la Ciudad sobre esta intervención policial.
6: La intervención se da desde la noche de ayer, donde se dio un evento acá en la Tomás Ordóñez y Héroes de Verdeloma. Fue interceptado un miembro de la Policía Nacional por sujetos a bordo de una motocicleta, quienes le sustraen el arma de fuego, de dotación y un teléfono celular. Hemos efectuado algunas intervenciones en este sector, que está colindante al sector del vecino. Hay gente que tiene antecedentes, hemos intervenido algunas veces ya acá, pero el día de hoy intervenimos a un inmueble, de acuerdo a la información que teníamos. Al interior se pudo aprehender a 3 sujetos en posesión de sustancias sujetas a fiscalización. Los aprehendidos son Wilson R, Pedro C y Luis S. Han sido ya trasladados desde este lugar al centro de detención provisional.

0: provisional para la audiencia de calificación de flagrancia y formulación de cargos. Esperamos de que con todos estos indicios, evidencias que han sido levantadas acá, se arme el expediente como debe ser con parte de Fiscalía, se pongan en conocimiento al señor juez de garantías penales y se resuelva en lo que tiene que ver a derecho este procedimiento.
1: ¿Hay cámaras de seguridad que fueron encontradas?
0: Sí, son cámaras que, según la información que me ha proporcionado el eje investigativo, estarían siendo utilizadas para visualizar los movimientos de la Policía Nacional, y esos han sido ya incautadas y están ingresadas dentro de las evidencias de este procedimiento.
1: ¿Los detenidos cuentan con antecedentes?
0: Están con antecedentes, tienen situaciones que ver con drogas, y ese es el trabajo que en este momento está desarrollándose por parte de la Policía Nacional.
2: 8:10, licenciada González, y este modus operandi de tener cámaras de seguridad privadas para el beneficio de la delincuencia se hace muy común en el país, en todo el país.
3: Lo vimos también ayer en Quito en un operativo donde también incautaron esas cámaras para justo servía para fines delictivos, escarcha, y en ese caso también en la ciudad de Cuenca.
2: Centro de vigilancia entonces, pero para la maldad.
3: Así es.
2: Les agarraron, licenciada González, ojalá no les dejen libres, eso es lo que queremos, eso es lo que pedimos como ciudadanos, ojalá no les dejen libres. 8:11.
3: Tenemos más información, y durante el feriado del 10 de agosto, la Policía Nacional y la Intendencia General de Policía allanaron un domicilio en Totoracocha que era utilizado como prostíbulo clandestino. Tenemos también más información con Pablo Inga, jefe policial.
0: Estamos en el sector de Totoracocha, y en efecto, un trabajo de algún tiempo iniciado por la Fiscalía, la Unidad Antitrata, las unidades especializadas de investigación desplazaron un seguimiento durante algunos meses acá en el sector de Totoracocha, específicamente en la calle Ingapirca y San Ancajas. La denuncia era sobre un inmueble utilizado para actividades de índole sexual, prostíbulo clandestino, conocido comúnmente. Esta operación se intervino con Fiscalía General del Estado, la Unidad de Investigación contra la Trata de Personas y Tráfico Ilícito de Migrantes, la UNIAT. Se intervino también con la Intendencia General de Policía de la SUAY, con la Comisaría del Cantón Cuenca, la Comisaría Municipal del Cantón Cuenca, unidades del eje preventivo, criminalística, y se logró ingresar a través de un acto urgente con orden de allanamiento al inmueble, donde al interior se pudo encontrar varias personas de sexo femenino, asimismo personas de sexo masculino, de nacionalidad extranjera, también de nacionalidad ecuatoriana. Aquí tomaron procedimiento personal de migración, también que hizo los procesos iniciales para deportación. En el inmueble se encontró en el interior indicios vinculantes a estas actividades ilícitas. Se fijaron 8 terminales móviles telefónicas, se fijó $700 en dinero en efectivo, varias prendas asociativas al hecho investigado, preservativos, una computadora, una tablet, que fueron fijadas por personal de criminalística. Las personas que fueron identificadas al interior van a ser tomadas sus versiones dentro del proceso que Fiscalía maneja. Los indicios han sido trasladados con cadena de custodia hacia el Centro de Acopio de Indicios y Evidencias, y en este momento estamos finalizando el procedimiento acá en el sector de Totoracocha, donde había esta denuncia.
1: ¿Por qué la intervención exclusiva del personal de trata de personas?
0: Porque la investigación se inició a través de ese tipo de delito. La Fiscalía de la SOAI conoció, a través de información de fuentes reservadas, inició un proceso de investigación, y obviamente quien maneja esta investigación a través de la delegación fiscal es la Unidad Antitrata. Esa es la razón por la cual esta unidad especial de la Policía Nacional intervino acá en Totoracocha este día.
2: 8:14, si usted sabe de alguno de estos cabarets clandestinos,

0: clandestinos o prostíbulos clandestinos, comuníquese con la Policía Nacional. Este tipo de cosas termina en el barrio, acaba en el barrio, empieza como prostíbulo clandestino y la venta de droga y los sicarios paran ahí. Usted sabe, lamentablemente eso se hace, pues, abogado, una cadena, es pulga, la sí, una le salta a la otra, así que por favor, denúncielo. 815, abogado.
1: Tenemos servicios sociales, animales y cosas encontradas esta vez. Mucha atención, llegó un señor taxista, creo que ayer nos ha dejado una funda grande, una funda de basura, está llena de ropa, también otra funda pequeña que se ha olvidado en el taxi, contiene una cafetera, pero esa es una cafetera que se usa con compresor. El dueño debe ser algún señor latonero que pinta los vehículos, o tal vez mecánico industrial.
0: Cafetera de latonero.
1: Exactamente, que también se pinta las ventanas, o tal vez un carpintero que también las utilizan para lacar los muebles. Pero más detalles no les doy, es nueva la cafetera, de pronto venga con la factura. La persona que se olvidó en el taxi que nos entregó acá, el señor taxista, lo tenemos aquí en los estudios de la 961. Páselo a retirar en horas de oficina. Y también,
0: pero hay sí una recompensa de ley, pues, abogado. Por lo menos unas 10 latitas, no sé. Un
1: claro, para el señor taxista.
0: Cucos, no sé.
1: Así es.
0: Guatallarín, no sé.
1: Y también se halló un perrito. Me parece que este perro es amaestrado.
0: El mismo taximal.
1: No.
0: En la misma funda con todo.
1: Hoy en, la madrugada encontré un perrito con placa y número de celular. Estoy llamando y creo que tiene apagado. Envié mensajes, tampoco llegan. Dice, no sé, el perro tiene placa. Tiene.
0: Y también, se le ve bien cuidado, abogado.
1: Sí, y parece que, no sé, por el collar, mire. Dice Polis. Sí. K9.
2: Abogado, ese es como una...
0: una marca de algo así.
2: No, ¿no? Sí, sí, pero es solo algo que les ponen para poderles agarrar ahí la correa.
0: Es una especie,
2: pechero,
0: sí,
2: algo así.
0: Un arnés que dice...
2: Exactamente.
0: Police K9, esto es como una marca, es como un modelo cuando se ponen buzos de la NASA.
1: Bueno,
0: sí,
1: pero tiene placa el perrito, ¿no?
0: Y está bien cuidado, ¿no?
1: Está bien cuidado. Obvio, es un perrito mestizo o Delmer, como suelen llamarle.
0: O caramelo, que dicen ahora, un caramelito.
1: Sí, así es. El color es de pastor alemán, solo el color, pero no, el perrito no, es un perrito mestizo. Se le ve bien cuidadito al dueño, por favor, que se comunique al 099-86-33-003. Repito, 099-86-33-003.
0: 8:17, licenciada González, continuamos.
2: Así es, tenemos más información y ayer cámaras de seguridad registraron el momento exacto en que un sujeto huyó tras arrebatarle un par de aretes de oro a una comerciante bajo la modalidad de arranche. Ocurrió en las calles General Torres y Larga, en el sector del mercado 10 de agosto. Tenga precaución con este antisocial.
0: Qué bestia. Y véale cómo
2: se
0: pica,
2: pega,
0: licenciada
2: un
0: González.
2: Pique, ¿no? Escarcha increíble. Si para eso usaran para otras cosas escarcha,
0: bestia,
2: pero ahí
0: no,
2: se
0: la
2: ve.
0: Vives.
2: Que él está huyendo, pues, después de quitarle unos aretes a una comerciante. Esto en el sector del mercado 10 de agosto.
0: 8:18 y a la gente de la 10, pónganse pilas. Está este asqueroso, pues, rondando en los exteriores de la 10. Probablemente también en los interiores de la propia 10. Agárrenle y denle unos sanos consejos, licenciada González. Sí. Unos sabios consejos. 8:18, asqueroso delincuente. Ahí podemos hacer. Ve, abogado, ahí sí,
2: sí.
0: Corre, para la vives es tonto, ¿no?
2: Pica, sí.
0: Tonto vivo. 8:18, abogado.
1: Y una vez más, antes de pasar este tema, hoy por hoy, señora, yo sé que la Constitución nos debiera garantizar estar libre, usar todo lo que queramos, pero lamentablemente no es así. Ya no les demos chance, no utilicemos joyas.
0: Por
1: el ladrón,
0: menos,
1: yo no sé, tiene un olfato a veces.
0: Una vista,
1: sí.
0: Pero...
1: y lo distingue, golfil de oro, y sabe dónde hay oro.
0: Solo con la vista.
1: Sí, sí. Solo, así que ya vista. No les demos chance, no salgamos con anillos, de pulseras, aretes de oro, porque estos, yo no sé cómo lo distinguen, pero son terribles.
0: 8:19, abogado.
1: Servicio social, una persona dice, me podrían ayudar pasando, yo trabajo en instalación de gypsum en cielo raso, divisiones de pared con gypsum, empaste de interiores, por favor, mi número es 098-750-1491, repito, 098-750-1491.
0: 8:19, le mandamos un abrazo grande a la gente del YouTube, al Víctor Morales, al Juan Carlos Rodas Mancheno, primate, un abrazo grande, primito, también el Club Petroleros, la Florcita Naula, un abrazo grande para todos ustedes, muchísimas gracias por ser parte de esta familia suprema, al Movie

0: Gator de Ley, a Chichita García, a Lefra Largo, a Lely Lucía, a la Geo Reino. Y se me olvidan muchísimos, licenciada González, la Cumita Rodríguez, el Dani Brito. Les mandamos un abrazo grande, disculpen ustedes, pues la mente es frágil, licenciada González, pero un abrazo para todos los que hacen la familia suprema. 8:19. Sí.
1: Tenemos un servicio social, Escarcha dice, aproximadamente a las 8:40 del día de ayer, se cogió un taxi en el Control Sur y nos dejaron en la urbanización Los Cerezos. Se quedó una mochila de color negro con cosas importantes y medicamentos. Si usted tiene la mochila, si el señor taxista pudo recuperar esta mochila, Escarcha o alguien la tomó, puede comunicarse al 098-48-19973. Está a nombre de Tatiana Figueroa, Escarcha es de Tatiana Figueroa. Esta mochila que tiene incluso medicamentos, bueno, las placas del taxi ahí nada tienen que ver, Escarcha, porque generalmente eso es lo que decimos, si alguien más pues toma el taxi, ahí ya nada tiene que ver el señor taxista. Santi, ahí está, solamente es para demostrar que en ese momento estaban llegando pues a ese lugar y el señor taxista les dejó ahí, pueda identificar esa carrera y si es que encontró la mochila pueda devolverla. Repetimos el contacto, si le puede ya quitar, Santi, no hay problema, puede comunicarse al 098-48-19973.
0: 8:21 minutos, abogado.
2: Tenemos acá un audio, lo vamos a escuchar.
3: Escarcha, buenos días. Escarcha, una denuncia a los del EMOD o a quien tenga que ver con el semáforo de la Gran Colombia y Miguel Heredia. Está demorando más de un minuto y medio y hay un tráfico en la Miguel Heredia. Bárbaro, por favor, gracias. Queden viendo.
1: Ahora mismo pasamos su mensaje y pues comunicamos la respuesta en caso de que la tengamos. Escarcha, también tenemos un comunicado de Tapa porque habrá suspensión del servicio de agua potable en los sectores de Miraflores. Se comunica que el martes 11 de agosto desde las 9 de la mañana hasta las 3 de la tarde se suspenderá el servicio de agua potable a los usuarios cuyos lugares de trabajo a domicilio se encuentran ubicados en los siguientes límites: en la calle Coronel Monsalve, avenida Barrial Blanco, Río Melchichic, calle de las Cocadas, también camino a Miraflores, calle del Septenario, vía el Tablón de las Orquídeas, calle de los Globos, sectores como la Ciudadela y Actahuasi, también la unidad educativa Luis Monsalve Pozo, cementerio de Miraflores, barrio de los Pinos de Miraflores y Ciudadela Santa Cecilia. La suspensión temporal del servicio obedece a trabajos de empalmes de nuevas tuberías de agua potable por las obras de pavimentación de la calle Coronel Monsalve. Tómelo en cuenta.
0: 8:22 minutos. Abogado, el pueblo habla.
2: Así es, bueno, una importante ya está dirigiéndose porque dice, Escarcha, hubo un accidente en la bomba de los choferes, manda a tus reporteros, está medicina legal. Lamentablemente, pues cuando es trágico el accidente, es cuando va a medicina legal y ahí Iván está por el sector. Otro mensaje.
0: Terrible accidente. Sí. Sí, ¿esto dónde sería, abogado?
2: Ya por la bomba de los choferes.
0: Sindicato de choferes.
2: Sí, por acá,
0: en las Américas.
2: Exactamente cerca del parque industrial. Tenemos otro mensaje, dice, Escarcha, hubo un deslizamiento. Esto es en donde, mi estimado, dice, paso restringido, aquí está, el paso restringido en Rircay, solo livianos. ¿Por dónde es Rircay? No sé si me ayudan. Es un pequeño deslizamiento. Bueno, no está en mayores proporciones, ¿no?
0: Ahí lo podemos observar. Rincay,
2: sí, ahí lo podemos ver.
0: 8:23 minutos. Eso sería, pues, a ver, Rircay, supongo que no hablamos del río Rircay, abogado, sino, claro, creería yo, licenciada González.
1: No sé.
0: O podría ser justamente por el río Rircay en Santa Isabel. Estoy en lo correcto.
1: Claro que sí.
0: Bueno, en fin. 8:23 minutos. 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
1: 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Claudinho Patiño, loco, tranquilo, tranquilo, ya sabe el Pablito la situación, no pasa nada, miñaño, le van a escribir, le van a llamar. 8:25, licenciada González, abogado, estamos, pero antes escuchamos, tenemos un mensaje del pueblo, el pueblo habla.
2: Sí, lo tenemos acá.
3: ¿Cómo les va, amigos de La Voz de la Ciudad? Buenos días. Merchanziki, tú dices que si sabemos de prostíbulos clandestinos, que denunciemos. Hermano, pero si hay uno ahí al lado del comando de la policía, no creo que eso no sepa nadie.
2: Y siempre lo denuncian, algo de cierto debe haber. Siempre dicen,
1: ahí hay uno, ahí
4: pero,
1: hay uno.
4: Pero bueno, en realidad creo que necesitan pues una orden de un juez para poder entrar a ese lugar, escarcha. Entonces ahí sí pues pedimos a la gente que sepa, que tenga información, que se informe al, que informe al 136, ahí pues todo es anónimo, escarcha. Puede informar al 133 para dar información y que ellos puedan actuar en ese lugar.
1: 8:26, nos vamos, licenciada González, nos retiramos porque tenemos un corte publicitario, además sí. Pendiente. Sí, pero antes, muchachos, ¡que viva la Santa!
5: ¡Muchachos, que viva la Santa!
4: ¡Que viva!
2: 11 de agosto, saludamos a los santos de hoy, Santa Clara de Asís, San Tiburcio y Susana.
1: San Tiburcio.
2: Tiburcio.
1: Tiburcio Courtois. 8:26, nos vamos, nos retiramos, pero antes, Alexa. Alexa, el santo de hoy, porfa.
6: Aquí tienes tu santo del 11 de agosto, Santa Clara.
1: Santa Clara.
6: Santa Clara fue seguidora
4: Alexa,
6: de San Francisco.
4: Gracias.
6: Sé que tú hubieras hecho lo mismo por mí.
1: Gracias, Alexa, gracias, ok. 8:27, nos vamos, nos retiramos. Dejamos con los comandos, échase canción bacán, si no, vamos de una con el corte, licenciado, usted manda. Así que pilas, un feliz martes para todos.

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0: bando se fueron de vacaciones.
1: ¿Qué?
2: No puede ser.
0: Pero nos quedamos nosotros los que les vamos a hacer reír. Así sea a la fuerza.
1: La burra vieja.
0: Los comandos se fueron, pero dejaron a estos caritas de la ¿Qué digo? De la carita feliz. A estos que les van a

en este 11 de agosto del 2026. Bienvenidos a Comando Show de Temu. Así que bienvenidos amigos hasta las 12 del mediodía. Y vamos a presentar, vamos también a saludar como siempre

0: poco triste Cuenca, pero acá estamos con toda la alegría. ¿Cómo vamos? ¿Cómo vamos a usted, ecuatoriano? ¡Hello! Buenos días, acá estamos para cambiarte la carita, para ponértela feliz. Arrancamos 3 horas y media de diversión, de entretenimiento. Todo lo que usted busca está acá en la 96.1, así que por favor, coja palco, porque hoy tenemos un programa especial, un programa que usted va a disfrutarlo hasta el 100 y hasta más no poder. Mi nombre es Daniel Mosquera, desde el micrófono número 1. Bienvenidos, saludándolos en este martes.
1: ¡Qué bueno! ¡Qué bueno! ¡Vamos también a salir!

0: donde hacía la mañana, pero tranquilos señores, que aquí estamos como siempre listos para acompañarles con la mejor música. Recuerden ustedes, aquí con la Suprema, a través del 0999-961-961. Recuerde, aquí con la Suprema durante todo este bloque.
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0: Steven, recuerde que ya no estamos en feriado, el feriado lo disfrutó ayer, así que hoy hay que trabajar. A los amigos del transporte pesado, ¿cómo vamos? Aquí con la Suprema, el reporte de hoy martes, aquí con la Suprema. ¿Dónde estás? ¿Estás en tu hogar? ¿Estás trabajando? ¿Estás en la oficina? ¿Estás martillando? ¿Estás en el bus? ¿Rumbo hacia dónde? Aquí con la Suprema.
1: Vamos, señores, aquí con la Suprema desde Talleres San José, desde Vallancela, Talleres de Carpintería. Buenos días. Recuerden, nota de audio 0999.

0: pavé.
1: Ça. Hey.
0: Díselo.
1: Come on.

0: Ya se me acaban las vacaciones aquí con la Suprema en casa, con la suegra, qué aburrido.
1: Aquí con la Suprema, Gabriel Gután, estamos a full sintonía, gracias Mauricio Mejía. A Jonathan Quito también ahí está presente, escuchando la radio. Está ahora Paola Basculima, buenos días chicos. De comando de Temo, acá escuchándole como siempre, fiel oyente a la causa, fiel oyente a la 96.

0: Daniel Terán, buenos días. Hola, hello.
1: Buenos días, mis chicos preciosos.
2: Hola.
1: Aquí con la Suprema continúo desde los Charazoles. Man. Aunque está haciendo full frío, está paramando, pero parece que ya quiere salir el solcito. Pero siempre inyectándonos de su buena energía, mis chicos bellos. Parfis, parfis, saludos a la doctora Juguete.
0: Hola,
1: que ya
0: doctora.
1: Dice que me extraña.
0: Ay, Dios,
1: un besito para ustedes, por favor. Saluden al Cuchu Rumin también. Y parfis, la canción inmortal de Romeo Santos. Besitos y abrazos para todos. Que tengan un lindo día.
0: Qué lindo, gracias.
2: ¿Quién más?
0: Saludos a la doctora Juguete. ¿Cómo será la doctora Juguete? ¿Así tipo Barbie? ¿Doctora Juguete?
2: ¿Es la doctora Juguete o le gustan los juguetes que vibran? Una de dos. Saluditos, Diego Montana. Ahí está en sintonía de la radio, aquí con la Suprema, escuchándole. También voy rumbo, dice, a hacer las entregas. A los amigos también gaseros que están en los diferentes puntos cardinales del Austro. Entregando un gas. Entregando la leche también, cómo no. Saluditos para Franklin Mix.
0: Qué bueno, señor.

0: Señor, habilitado el 0999-619-61 para su reporte a los ecuatorianos allá desde el otro lado del charco. Los amigos que están en Long Island, ¿cómo vamos? Massachusetts, los amigos en Connecticut, a todos quienes están desde New Jersey, por favor, presente los ecuatorianos.
1: ¿Quién habla, señor Daniel Tena? Buenos días, hola. Aquí con la Suprema.
2: Acá con la Suprema desde Richmond, Connecticut. Aquí, comando de Tena.
1: Para Nirvana, para el Natas. ¿Qué dice Natas? Buenos días, Rodrigo Paira. Dice salud.

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quienes están acá en compañía de la 961, qué es lo que está, lo que va a pasar hoy, dicen en el programa. Hoy se viene el Chino directamente desde Loja, se viene también la Mari más adelante también para saludarla, así que por favor usted quédese, no se desenganche, que hoy lo que va a tener es diversión y entretenimiento, y tenemos recomendaciones importantes a esta hora.

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1: Rico, vea, oiga. Y también tenemos, obviamente,
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1: Oiga, saludos a Jenry Caurte para la esposa de Salvador. Ve, ahí está la señora Maribel Lucero. Ajá. Que está en casa escuchando a full la radio. Gracias. A ver, ¿quién más por acá? Nota de voz, mensaje de texto. Vamos a lanzar la dinámica en este momento para que usted pueda participar. ¿De qué manera usted va a responder? La pregunta de hoy es: lo más triste que me pasó fue... Usted completa la frase. Lo más triste que me pasó. Usted vea cómo lo quiere contar. De repente con morbo, si de repente le pasó en la vida real, si de repente no le pasó a usted, le pasó a un familiar, algún primo, algún amigo, puede también contarlo.
0: Hay momentos.

0: llovía y llovía y no me di cuenta de que se quedó olvidado las llaves del vehículo dentro del vehículo. Entonces, lo que tocó que hacer es estar mojado, esperando ahí.
1: Como llamando perro a alguien, mojado.
0: Claro, como perro mojado, lo más triste que pasó.
1: Lo más triste que le pasó fue al 0999-961-961. ¿Sabe qué es lo más triste que me pasó a mí una vez?
0: ¿Qué pasó?
1: Irme caminando de aquí la radio hasta la casa. Estamos hablando que son más de 6 kilómetros. Más, mucho más, como 10 kilómetros.
0: Pero lo más triste es cuando me cogieron en Roja.
1: ¿Le cogieron en Roja?
0: En Roja, me cogieron en Roja.
1: Que saliendo del hotel, ¿no?
0: No.
1: ¿Dónde?
0: Saliendo de otra casa. Saliendo de otra casa.
1: Cualquier cosa, usted dice que es manicurista.
0: No, pues de ahí me tocó inventar, decir que estaba cobrando la renta.
1: A mí, si me ven en un 5 letras, cualquier cosa, yo voy a pintar las paredes del hotel, por si acaso. Lo más triste que me pasó, usted completa la frase.
0: Sí. Ya saben, 0999-961-961.

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0: De vuelta son las 9 de la mañana con 53 minutos. Gracias totales a la gente que se reporta con nosotros en este martes. Ajá. Martes 11 de agosto. Dios mío, cómo pasa el tiempo. A propósito, la dinámica de hoy, señor de ayer Mosquera.
1: Así es, lo más triste que me pasó fue al 0999-961961. Y por acá también voy a contar una historia. ¿Ya? Música, por favor, de tristeza. Ajá. Por favor, música de tristeza. Oiga, no, esto no me pasó a mí, esto le pasó a un amigo, por favor.
0: A un amigo de verdad.
1: Sí. Dice por acá el señor Kevin Chacón. Buenos días, chicos, de comando de Temu. Lo más triste que me pasó fue cuando tenía 13 años. Un amigo me invitó a su casa a jugar. Eran ya las 12 del mediodía y ya era hora de comer. Él me dijo, quédate en la sala, y se fueron al comedor a comer todos. Olía rico. Pero a mí nunca me dieron nada de comer. Dice, yo solamente abrí la puerta y me fui. Eso fue lo más triste que me ha pasado.
0: Oiga, triste, una noticia triste, trágica. A ver, lo más triste que pasó en mi vida, nos dice, lo más triste que pasó en mi vida fue cuando hice perder el interior que tenía. Pues lo conservaba el interior de mi exnovia, pero cuando tuve que mudarme a New York, ahí tuve que perderlo. Lo más triste que pasó en la vida.
1: ¿Qué dice por acá? Buenos días para la señora Tania. Señora Tania, ¿cómo va a decir? Mire, dice la señora Tania que lo más triste que le ha pasado fue cuando compró una casa, dice. Compré una casa y la fui pagando, según tenía que pagarla 12 años. Y la he ido pagando año, año, año. Y cuando ya lleva por el séptimo año, resulta que la persona que le estaba vendiendo la casa no era ni dueña ni propietaria del terreno. Y se fue, se lavó las manos y la señora, mira, quedó sin casa y sin plata, la señora Tania.
2: Qué triste, pobre.
0: Otro caso de la vida real, nos dice nuestro amigo, pero no le vamos a decir el nombre. Dice, lo más triste que pasó en la vida fue cuando durante muchos años tuve que insistirle a mi vecina, usted ya sabe para qué. Y justo cuando iba a pasar ese momento, es que los guambras golpearon la puerta, entonces ahí se acabó todo. Ahí se acabó todo. Sí, qué triste.

0: Por favor, nota de voz, mensaje de texto. ¿Cuál es lo más triste que le ha pasado a usted, Daniel? ¿Qué es lo más triste que le ha pasado a usted?
1: Cuando una vez vine a la radio, se me cayó mi compu.
0: ¿La nueva?
1: No, la anterior. Pero por suerte siguió valiendo.
0: Mire, algo que me pasó a mí, y creo que ustedes también se acuerdan, que una vez me acuesto a dormir temprano, a las 6 de la tarde, y me levanto a las 11, pensando que eran las 4 de la mañana.
1: Suele pasar.
0: Y vengo apurado a la radio. Y me tocó esperar desde las 11 hasta las 5 de la mañana para empezar a salir al aire.
2: Oiga, esto es de la vida real, lo más triste que pasó en la vida también, cuando aquí mismo, en el programa, me levanté a las 5:30 de la mañana o 5:40. Ustedes ya habían estado, dale y dale, ladra aquí en la radio, y uno recién levantándose. Eso es lo más triste. Oiga, acá dice, lo más triste que pasó en la vida es que cuando yo me hice de compromiso, no me di cuenta de que la ñaña era mejor y más guapa. Sí, entonces, y la ñaña sabía que yo le insinuaba tanto, dice. Pero lo más triste es cuando ella se casó y se fue a vivir en los Estados Unidos. Oh.
0: Oiga, no, le voy a contar algo que pasó en la vida real. Mi papá lo llevaron preso por autorrobarse.
2: Él.
0: O sea, se había separado de mi mamá. Y la casa era de él. Y se estaba llevando a la casa de mis abuelos el televisor, todas las cosas. Híjole, y la policía lo coge pensando que se venía a robar otra casa. Y era lo de él.
2: Tiene cara de yo. Vamos, ¿quién habla, señor Daniel Teraña? A ver, vamos con esto mientras usted se prepara. Dice, mis comandos de Temu, ¿qué tal? ¿Cómo les va? Muy buenos días. Bueno, dice, lo más triste que me ha pasado en la vida es que me casé.
0: Eso sí es triste. Eso sí es súper triste. Aquí yo tengo dos compañeros que sufren porque están casados. El señor Rodrigo Páez y el señor Daniel Terán. Usted viera cómo vienen llorando al mañanero.
2: Y no dice nada, ¿no?
1: Él es soltero.
2: Vamos, ¿Quién habla por ahí? Buenos días.
1: Ya, mijo.
3: Dice Comando Show de Temo. Lo más triste salado que me ha pasado a mí.
0: ¿Cuál fue? ¿Qué fue?
3: Fue regresando de Yunguilla. Y se me explota una llanta. Le hago el cambio y más adelante se me deshincha la otra llanta. Ya no pude hacer nada, ya eran las 3 de la mañana y tocó llamar grúa. Desde Girón hasta acá, la ciudad de Cuenca. $100 me valió el chistecito. Saludos.
4: Buen día, comandos de Temu. Lo más triste que a mí me pasó y hasta ahora no puedo creer que estando lindo haciendo el delicioso me quita la viada. Y encima de eso, me bota meando.
5: Muchachos, lunas. Dice que pasó, ¿no? Escuché de esa vaina de 593, hermano. Qué cholazo, bro. ¿Qué dirá, pues? ¿Y esto?
2: Ah, bueno, ahí está lo
0: brothers,
2: más triste.
0: Sí, no te entendí ni verte, brother. Oiga, lo más triste que le pasó, ¿qué fue?
2: Dice, muchachos, ¿cómo les va? Buenos días. Lo más triste que me ha pasado en la vida es que me casé temprano, dice, pero con el pasar del tiempo me enamoré de otra persona. Y sin embargo no me di cuenta de que tenía que separarme y lo hice a la fuerza. Pero no creo que eso sería lo más triste. A ver, aquí está, esto sí. Lo más triste en la vida que me ha pasado es que mi novia se fue con mi mejor amigo. Ahí está.
0: Bueno, esto le pasa a la mayoría, así que ya ven que tiene como experiencia eso. Claro. Oiga, ¿sabes?
2: Por eso se dice, no le presentes a tus amigos.
0: Ni a tus amigos ni a tus amigas. Sí. No hables de tu mujer, no digas que ella es buena haciendo esta, no digas que tu marido la tiene de este porte. No lo digas, por favor. Lo más triste que me pasó, mira, y esto lo cuenta el señor Justin Mejía. Dice, una vez estuve en Guayaquil, dice. ¿Ya? Viví por 3 años.
2: Híjole.
0: Y me invitaron un tour. Por primera vez supe lo que era un tour. Resulta que fuimos más de 45 personas al tour. Ya. Hubo un pequeño problema con los permisos del bus y nos tocó venirnos en una volqueta de Villamil Playas a Guayaquil.
2: Eso sí es triste.
6: Está triste, bien, las
7: audios.
6: Dele, a ver.
7: Lo más triste que me ha pasado en la vida es que tengo que soportar al Mr. Rating de Chesa a 10 de la noche. Yo te quiero en tu presentación.
0: Eso sí es triste.
8: Muy triste.
9: Buenas tardes, comandos de Temu. Buenas tardes, bendiciones. Pero esto sí es caso de la vida real. Cuéntame. Yo

0: me casé a los 21 años y tuve mi primera hija. Y por la mujer mía me vine para este país porque tanto me insistió. Y lo más triste de la vida es haberla perdido a mi hija porque ella ni siquiera quiere a su papá después de tanto sacrificio. Y ella ya tiene 31 años y ni siquiera se acuerda de su papá. Eso es lo más triste de la vida. Por una mujer ambiciosa perder todo el cariño y el amor de un hijo.
1: A veces pasa eso.
2: Muy buenos días, chicos de Temo. Lo más triste, que yo me voy a llamar a los muchachos para que tomen café. Total, ya se ha quemado. Se ha quemado los plátanos y el chocolate se ha regado.
3: Se evaporó el café.
2: Gracias, chicos.
4: Gracias.
5: Oiga, con respecto a lo que contó la persona anterior, hay casos reales realmente con esto. Dicen, crías cuervo. Y te sacarán los ojos.
4: Sí, sí,
5: crías burros y también te sacarán los ojos, porque tú sabes qué pasa.
4: Oiga, dice, lo más triste que me ha pasado en la vida.
5: ¿Cuál fue? ¿Qué fue?
4: Es que yo ingresaba a la canchita y qué sorpresa. Oh, sorpresa, lindo. Le vi saliendo a mi suegro de la misma canchita. Sí, sí. Hola, Yendo, ¿qué haces aquí? Hola, suegro. Le avisa a tu mujer, yo también le aviso a tu mujer.
5: Oiga, no. Hay otro, mire, ve.
4: Sí, sí.
5: Y esto también pasó. Resulta que me subió un bus. ¿Ya? Una chica se sentó al lado mío. No, hacía como que estaba buscando la tarjeta. Total, no la tenía. Ella me pide a mí prestado, que por favor le preste los 30 centavos por el bus. O sea, la tarjeta. Le marco.
4: Ya.
5: Y luego se pasó minutos buscando plata en su cartera y nunca encontró ni un centavo.
4: Tampoco.
5: Triste, y resulta yo le presté porque yo tenía que hacer otro, o sea, tenía que coger otro bus. Solo tenía 30 centavos últimos. Y me quedé así, de brazos cruzados, porque nunca me dio ni me devolvió lo de la tarjeta.
4: Pero pidió el número.
5: No sé si pidió el número, pero eso es lo que pasa.
6: Él es muy condescendiente.
4: El Instagram. A ver, dice, buenos días, comandos de Temu. Lo más triste que me ha pasado en la vida es que viajé 12 horas para ver a una chica y no me dejó ni oler.
5: eso también pasa. Eso también pasa. Hay gente que viaja a provincia, traspasa ciudades por un palo.
4: Bueno, y la tiene uno al fin y al cabo se queda arrepentido, ¿no?
6: Hecho tonto.
4: Y viajé 4 horas para nada.
5: O peor, viajas y no te das cuenta que es puro filtro y no es como la vida.
4: Sí. Ah, bueno, eso sí, otra cosa, ¿no?
5: Pero de que, y querías comer y no comiste.
4: No, pues usted, en ese caso, uno llegó. Dice, no, disculpe, ya tengo novio. Regresa por las mismas. Oiga,
6: pida permiso a mi novio.
5: Lo más triste que me pasó fue cuando yo estaba con mi papá. Dice, salimos a un centro comercial aquí en Cuenca.
4: ¿Ya?
5: Y pues me acuerdo mucho de que mi papá no tenía plata. Y él hizo todo lo posible para comprarme un helado. Yo, hecho el tonto, se me cae el helado, dice. Mi papá solo me miró, yo no le dije nada y seguimos caminando. O sea, imagínate.
4: Oye, esa,
5: hace todo lo posible para comprar el pendejo. Hace caer carajo el helado. ¿Qué conoce?
4: Dice, muchachos, lo más triste que me ha pasado en la vida es que yo tuve una ex, me fui a un evento y le vi pues luego de unos 10 años más o menos. Y no sé, dice, me puse nervioso. En ese caso mi esposa se dio cuenta y me dijo que yo, ¿qué tenía con ella? Me dije que nada, era solamente cosas de niños, cosas de infancia, nada más. Pero sin embargo me marcó la vida porque ella tenía toda una vida realizada. Triste. Oiga, ¿quién habla? Póngale, está bueno, lo más triste.
6: Habla?
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4: Buenos
8: días.
6: ¿Cómo está? Buenos días, comando de Temo.
5: Hello.
6: Causita. Lo más triste es que una vez me fui a Yunguilla.
5: Yeah.
6: Y al regreso traje mapanagua. Y en una frenada se me regó todito. Y antes de llegar a Cuenca había un control de tránsito y ese carro olía puro mapanagua. Ni siquiera me había tomado un hito.
5: Ni un hito.
9: Lo más triste es que Chico Cumbia y el Guau están de vacaciones y ese Spaceman y el Mister se volvieron aniñados. No ponemos chicha, pidan a las 10 al Loco Shanta o en la mañana al señor Terán, ellos son chicheros.
5: Pero dile que vuelva el mañanero. Oiga, tenemos excelentes recomendaciones a esta hora de la mañana. 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
1: Oiga, está bueno este tema. ¿Sabe qué? Vamos a cerrar en el próximo bloque, claro, porque también tenemos algunos
0: mensajes.
1: Está bueno. Dice, lo más triste que me ha pasado en la vida es que fui a hacer el delicioso y yo ya lo encontré hecho. Se adelantaron.
0: Estaba hecho. Bueno, señor, regresamos con más. Son las 10 de la mañana con 7 minutos. Señor David Terán, por favor, suene eso bonito.

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1: La pregunta va para Rodrigo Paiva.
2: ¿Qué pasó?
1: Si esa persona le llama y le dice, Rodrigo, vamos a hacerlo como antes, ¿cuál es su respuesta?
2: De una.
1: O sea, me imagino que hay un compañero de trabajo, vamos a hacer la entrevista, el periodismo.
2: Claro, de una. De una, digo.
3: De una.
2: O sea,
3: igual.
2: O sea, como dice, recordar es volver a vivir. Por ejemplo, en el tema del periodismo, yo inicié cuando, bueno, ese tiempo de la práctica se hacía en cassette. Ahora ya es celular.
1: Claro, todo por celular.
2: Dios, de una.
1: Oiga, tenemos mensajes de los oyentes con respecto a la dinámica.
2: Así es, rápidamente vamos con... Antes de eso, por favor, tengo un saludo muy especial. Mis comandos de Temu, por favor, pido de la manera muy especial que me ayuden con este saludo para mi esposa. Para mi esposa, para Paola, que está trabajando en Calzado Luciana. Por favor, atención, mimos de sal. Estaré pasando un saludo de parte de Fernando, que lo amo muchísimo. Para Paola, allá en Calzado Luciana, de parte de Fernando, con todo el amor del mundo, del planeta, de la vida. Ahora sí, por acerca favor. De la pregunta del día de hoy.
1: Claro, la pregunta es, lo más triste que me pasó fue...
2: A ver, acá nos dice, lo más triste que ha pasado en mi vida es tener que enterar que la persona que le crié hasta cuando tenía 18 años no era mi hijo. Pero al fin somos, nos llevamos bien y yo le trato como mi hijo. Esto es de la vida real, ¿eh? De la vida real.
1: Pero es sorprendente tú enterarte.

0: 18 años haber gastado plata como loco. Sí.
1: Oiga, lo más triste es saber que ya mismo regresa el Che, dice, porque sabe preguntar nuevas.
0: Oiga, lo más triste que fue o lo que le ha pasado a través del 0999-961-961, y este no es mi caso, es el caso de un compañero.
1: Ya.
0: Lo más triste que me pasó llegando a Cuenca fue que me subí a un bus interprovincial. Y se le ha quedado el bolso con plata, con el celular, con todo. O sea, no ha tenido ni cómo. Y al regresar dice que le ha tocado prestar un celular y decir a sus familiares que lo vengan a ver a Cuenca.
1: Oiga, esto es de la vida real, dice, muchachos. Lo más triste que me pasó en la vida es que cuando nosotros éramos estudiantes de colegio, pues a mí me gustaba, dice, pero yo no me daba cuenta que yo también le gustaba a él. Lo más triste fue cuando yo me fui a renovar mi cédula en el registro civil y él estaba también ese día, se estaba casando con otra persona, dice. ¿Ah? Imagínense que estas personas se gustaban cuando eran adolescentes.
0: Vean.
1: Y nadie se atrevió a decir nada. Qué triste.
0: No, eso sí es triste. Oiga, no, esto me pasó a mí, lo voy a contar, por favor. Yo tenía creo que 8 años. Un día mis papás me dejaron solo. Y yo me hice una ensalada de atún. Me hice una ensalada de atún. Y, oiga, ya estaba a punto de comer. Y no había comido todo el día, desayuno ni almuerzo. Como a las 4 de la tarde, hago un arroz. Y echo el tonto, le echo azúcar en vez de sal.
1: Híjole.
0: Y quedó dulce. Y no me gustó. Cogí y boté el arroz y me tocó comerme la ensalada.
1: Y ahí quedó agridulce.
0: Entonces, eso es lo más triste.
1: Oiga, ¿sabe qué? Dice, lo más triste que me ha pasado en la vida es que lo conocí a una persona desde hace muchos años, dice. Ajá. Pero no nos dábamos cuenta de que los dos nos gustábamos. Finalmente yo ya estoy con mi churris y él está con otra persona. Ya. ¿Quién habla por ahí? ¿Quién habla? ¿Quién está?
0: Nota de voz, por favor.
2: Buenos días, comando de Temu. Lo más triste es que el bus no lo llevó a su mamá, a mamita Luz, de vacaciones.
1: ¿Quién está por ahí? Hay otro audio ahí.
3: Buenos días de Temu.
0: Buenos días.
3: Lo más triste que me pasó es que por mi culpa le hablaron a mi compañero de trabajo. Él un día me dijo: mijín, cómete mi almuerzo. Dije, pero tu almuerzo, digo, ¿y tú qué vas a comer? Dice, no, a mí me viene a dejar una amiguita. Ya, pues. Yo comí todo, lavé el recipiente, le envolví bonito como estaba y se fue. El siguiente día viene bravísimo, me dice: oye, Juan Carlos, por tu culpa me hablaron. ¿Cómo así? Mi mujer dice: oye, Kevin, ¿qué pasó? ¿Y tú cómo así lavas el recipiente? Y le responde el otro: ¿qué recipiente? De comida, pues. Ah, sí, eso sí. ¿Sí comiste? Sí, mija, sí comí. A ver, ¿qué te mandé de almuerzo? Sopita de pollo. Yo te mandé seco de carne, desgraciado, puerco. Así pasó, comandito de Temu. Qué triste la vida.
1: Oiga, triste la vida, dice. Lo más triste que me ha pasado en la vida es que cuando me fui con mi novia a las tres letras, solo aguanté un round, el segundo ya no, dice. Eso fue lo más triste, dice.
0: Pero eso que... es, ¿lo cuenta un oyente o lo está contando usted?
1: No, eso es un oyente.
4: Eso es Rodrigo Páez.
1: No, de pronto suele pasar. Chabelo. De pronto suele pasar. Sí,
0: claro, más cuando vas a Dai, cuando uno está en su tierra, a veces las cosas no funcionan.
1: Claro, es que ahí hace mucho frío, entonces ya.
4: No es bueno decir yo soy más.
0: ¿Qué es lo más triste que le ha pasado?
4: Calladito.
0: Porque aquí es otra cosa triste que usted le ha pasado.
4: Algo triste. Se me dañó.
0: No contemos lo que está pasando actualmente.
4: Estoy muy triste.
1: Ya, dice, lo más triste que le ha pasado a Daniel Terán el fin de semana. Está en una fiesta, le cogieron de las orejas y le llevaron a la casa.
0: Eso sí que
4: me quitaron los servicios, eso es lo más triste. Sí,
1: está suspendido los servicios básicos por ahora.
4: Sí.
1: Anita Clavijo dice, lo más triste que me ha pasado en la vida es cuando le perdí a mi padre.
0: Sí.
1: Hay otra nota de audio ya con eso. Y con esto decimos chao la fan, ¿ya? A ver, vamos, la última que se va.
5: Saludos, comandos de Temu, buenos días.
0: Buenos días.
5: Escuchándole en el amarillito.
0: Bueno.
5: Lo más triste que me pasó hace años. Me fui a un pueblito allá de Loja. Y allá no hay cajeros para sacar plata de la JEP. Yo me gasté todo lo que llevé tomando allá en las fiestas del barrio. Cogí el bus, me vine a Loja, al terminal, a sacar plata para comprar el pasaje, venirme a Cuenca. Me encuentro con la novedad de que no me han depositado de la semana de trabajo. Eso fue lo más triste, me tocó coger un taxi y no de mi prima que me presta. Ella vive por ahí en un palacio cerca del terminal. Y ya, pues me tocó pedir $15 para venirme a Cuenca. Saludos, excelente día.
0: Oiga, eso no es triste, eso es valer harta.
6: Gabardina.
1: Uy, ¿cómo es? Un, dos, tres, sos. Oiga, dice, lo más triste que me pasé de la vida es cuando tú le das amor, comprensión y ternura a esa persona, pero sin embargo no eres correspondido.
0: Eso sí, es verdad. Por favor, recomendación. No dé tanto amor, no dé tanto. Cuando usted da bastante amor,
6: se aprovecha.
0: No, se aprovecha de tu nobleza, ¿verdad?
6: Sí.
0: Oiga, tenemos recomendaciones importantes. 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
0: Oye, ¿para cuándo? Ya mismo acabamos el programa.
1: El viernes, dice.
0: Y no llega el pollote.
1: El viernes va a caer un pollote acá.
0: ¿Lo va a traer el Che?
1: No, nos van a enviar.
0: Porque si lo trae el Che, no como yo.
1: Dice que nos van a enviar, pero que nosotros le paguemos todo.
0: No. Muchas gracias. Aquí a dólar nomás, dólar 25.
6: Y buen Fidel.
1: No llama la gente, ¿sabes? Son las 10:39. Señor, vamos. Ahora sí. No. ¿Qué?
0: Oiga, saluditos en especial para Eduardito Barahona. Ahí está también escuchando la radio desde el Amarillito. Oiga, perdón, este mensaje me lo han mandado como a las 8:40, pero recién le respondo. Así que, mi pana Barahona, ¿cómo vamos?
1: Oiga, dice, lo más triste que me pasó de la vida es que estaba viajando a Houston.
0: ¿A Houston?
1: Y nos agarró la migra.
0: Man.
1: Sí, lo más triste que ha pasado.
0: Lo más triste que me pasó fue cuando llevé a mi chica a un 5 letras.
1: Uy.
0: Y estaba con la plata justa para pagar las 4 horas y ella se comienza a pedir cosas, a comer cosas que habían dentro del cuarto.
1: No, pero no le ha pasado eso, lo más triste en la vida de que usted le lleva a la chica y total está con don Andrés. Y se va.
6: No, pues pero para eso ya.
1: No, pues es que no avisa nada.
6: No avisa nada. Es tímida.
1: No avisa nada.
6: 8:11.
7: Dice que me pasó. Antes me gustaba pintar la nariz a mis amigos de la 961. Lo más dice que me pasó. Antes me gustaba pintar la nariz al Guau Amishi con el marcador. Y

0: diciendo que está pintado el guamamiche, le dio una pizza. Eso me dio.
1: Ajá.
2: Ya ves, está bien. Sí, sí, los gatitos son bravos.
3: Sí.
2: Son bravos los gatitos.
4: Vamos, señor. 10:40.

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0: ¡Epa! Bonita está la mañana, cuénteme, ¿qué hace?
1: Reporte de sintonía, gracias a toda la comunidad amarillita, a esos patitos que están ahí, a los amigos en el Uber también, ¿por qué no saludarlos también a ellos? Obvio que sí, a los amigos de las diferentes líneas de transporte, a los amigos que están ahí en el bus verde, a full sintonía con la radio. Déjeme saludar rapidito para Jorge. ¿Dónde se me fue Jorgito, por favor? Él es promotor, él siempre está pendiente de la radio. Ya se me fue Jorgito, pero saludos inmensos para Jorge López. Ahí está, Jorgito López.
2: ¡Juan López! Oye, saludos también para nuestros amigos comerciantes en los distintos mercados de la ciudad de Cuenca, ¿sí? La gente llega al mercado 9 de octubre, 12 de abril, 3 de noviembre. Oye, saludos en el mercado 27 de febrero. Sí, señor, hoy estamos en martes. Saludos también en el mercado 10 de agosto, que ayer estuvieron de fiesta. Saludos en el mercado 12 de abril, 4 de noviembre, allá en Ricaurte también. Centro, también la plataforma Valdivieso, a los comerciantes mayoristas, minoristas, que escuchan la Suprema.
1: Oiga, qué rico estuvo la comida en el mercado 10 de agosto. Qué rico, ¿eh? No, así me contaron.
2: Ah, no, sí, yo también digo, no, yo les iba a decir, o sea, que solitos se fueron a pegarse una comidita.
1: No, me contaron.
2: Ah, contaron.
1: Óigame, vamos a presentar a alguien. Este personaje que viene, ¿qué? Dos veces a la semana,
2: sí,
1: creo
2: dos
1: que
2: dos veces a la semana.
1: Cuando quiere, creo que viene. Oiga, es un personaje. Cuando ¿De dónde es el personaje?
2: Oiga, a mí me dicen que es de Loja, le gusta muchísimo. ¿Loja? Por ejemplo.

0: No, su plato favorito dice que es carne de burro.
1: Carne de burro. Carne a de mí burro. Me han dicho, en cambio, que es de aquí donde vienen esos chinos. Ajá. Truchos de Babahoyo.
0: Ah, desde ahí nomás.
1: De Babahoyo.
0: Ah, sí, a mí me dijeron que también tiene raíces de Bolivia. No sé, por eso así me dio medio. Sí, no, en serio, tiene
2: una mezcla de todo, entonces.
0: Por eso es chino.
1: Ah, por eso es chino. Vamos entonces a presentar en esta mañana, siendo las 10:56, a nada más y nada menos que al maestro King Kong Kong, el adivino.
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1: ¡Qué de súper rico chino! ¡Buenos días! ¡Muy buenos días! No tengo el hito, pero le he traído el palito, mire.
0: ¡Hola, este chinito!
1: ¡Hola, Loliguito!
0: Oiga, a usted le estaba confundiendo. No saben exactamente desde qué parte del país es o desde qué parte de Latinoamérica. Pero bueno, oiga, usted, no sé, chinito, si usted le conoce al vocalista de los conejitos.
1: ¿El vocalista de los conejitos?
0: Que dice, ay, mi conejito, mi gamoserón, ay, mi conejito.
1: Me ha parecido escucharle, pero yo estaba pequeño cuando salió ese éxito.
0: Usted tiene un rasgo así físicamente.
1: Claro, yo soy Atahualpa. Claro, sangre.
0: Hola, chinito, ¿qué tal? ¿Cómo estás?
1: Buenos días, toda la audiencia maravillosa, aleta, petillosa. Salario 961.
0: Ah, la dura, la bueno, tuca, la propia.
1: Estoy escuchando un gato por ahí de mono, sí, ¿no? Está gato.
0: Es el gato de la doña Mónica.
1: Ah, sí, gato de la jefa. Sí, uy, gato sabroso.
4: Sí.
1: Pero medio alisco, está ese gato, está medio alisco.
0: Sí, sí.
1: La carne ha de ser dura.
0: Sí, durísimo.
1: Amarga.
0: Ah, ese gato es.
1: Así como lo de la tarde.
0: Hola, gatita, ahora sí. Oiga, bienvenido. Hola, gatito, hola, chinito. Es que usted tiene cara de gato también.
1: Claro, yo mire mi cola. Sí, y mire. La cola. Alga, ¿sí ve? Toque la cola. Ahora toque la cabeza al gato. Un gato sabroso.
0: Sabroso.
1: Lo digo, claro.
0: Ay, chinito. Bueno, el día de hoy
1: vamos
0: usted
1: a entrarle
0: viene con
1: materia.
0: Sí, usted viene con su conocimiento sabio.
4: Oiga,
0: intelectual.
4: Chino.
0: Sí.
4: Algo triste que le ha pasado.
0: No, luego, primero que le saque eso, ¿sabe por qué? Porque si no, después el chino sabe llorar.
4: Ah, ya.
0: Sí.
4: Al final.
1: Algo triste, sí, que me pasó. Sí, el claro. Alza me celó un local.
0: ¿En serio?
1: El Alza me celó un local, sí. Por tener gatos sabrosos.
0: Esos gatos en descomposición.
4: Sí,
0: oiga,
4: sí.
0: Claro.
4: Bien descompuesto.
0: Sí. Oiga, y bueno, precisamente el chinito se viene el día de hoy, como siempre, a ilustrarnos en los dichos mal dichos.
1: ¿Así es?
0: Sí.
1: Vamos a empezar primero con el primer dicho. ¡Ay!
0: ¡Ya!
1: Este dicho dice así, es muy común en todo el argot popular.
0: Claro.
1: Nadie sabe lo que tiene
0: hasta que lo pierde, chinito, ¿no?
1: No, nadie sabe lo que tiene hasta que se pone a buscarlo en su casa.
0: No, chinito, es nadie sabe lo que tiene hasta que lo pierde. Es, por ejemplo, cuando usted se enamora de alguien y le trata, no le trata bien,
1: no le valora
0: y no le valora y tanta cosa, y luego le dejan. Entonces ahí es, nadie sabe lo que tiene hasta que lo pierde.
1: Hasta que lo pierde, vea. Bonito es el dicho. Ahora viene otro dicho. Perdón, que mi bon está lejos, tengo que irlo a buscar. Ahora sí, a ver, otra vez.
4: Ahí
1: está mi
4: bon.
1: No hay peor ciego.
0: El que no quiere ver.
1: No hay peor ciego, que aparte el ciego sea sordo y mudo.
0: No, en serio. Yo le conocí ese frase de que el que no quiere ver.
1: ¿Eso qué significa, lo digo, Paila? Usted que es maestro, sensei.
0: Lo que pasa que
1: es Miguelino
0: que...
1: Saltamonte.
0: Lo que pasa es que usted no quiere asimilar las cosas, por ejemplo, sí. Entonces no quiere mirar la realidad.
1: En poca palabra es cachuro. Sí.
0: Cuando alguien dice, oye, y había tu mujer que estaba por ahí, dice, no, yo le confío en
1: ahí
0: eso.
1: Utilizamos el no hay claro, con ciego, el que no quiere ver.
0: Ajá.
1: Otro licho bien popular.
0: Claro.
1: Después de la tormenta
0: llega la calma.
1: No, después de la tormenta se moja la ropa.
0: No. Luego de la tormenta llega la calma. Por ejemplo, luego de que usted haya pasado una situación amorosa bastante trágica, llega la calma porque los problemas no es
1: tanta
0: para toda
1: pelea
0: la vida.
1: Y tanto golpe.
0: Claro, sí.
1: Aluñones de gato.

0: Oiga, ¿y por qué me ve a mí?
1: No, yo solo le estoy viendo, porque usted que pone lo, el sonido del bong.
2: Dele.
1: No le para mañana lo que puede hacer.
2: Repita.
1: No le para mañana
2: lo que puede hacer el día de hoy.
1: No le para mañana. Trabaja hoy mismo, vago, ocioso.
2: Oye, tienes razón en esa parte. Le doy la razón, chinito. Kim Kam Kum. Lo que pasa que a veces dice, no, de oye, el día de hoy le voy a lavar la ropa. Dice, no, mejor mañana porque hoy está haciendo frío, ¿no?
1: Claro.
2: Entonces, no dejes para mañana lo que puedes hacer.
1: Lo que puede hacer hoy.
2: Ajá, sí, muy
1: otro
2: bien.
1: Otro de los grandes dicho, por favor, suéneme el bong, que suene. Uy, qué gato, pero más sabroso. El que nada leve.
2: Nada teme, chinito.
1: No, el que nada leve. Es porque tiene plata guardada en el banco.
2: No, el que nada debe, nada teme. Es, por ejemplo, cuando a usted le culpan de algo y le dice, no, el chino es mujeriego. Usted dice, no, ya, aquí es el que nada
1: se
2: debe, nada
1: mano.
2: Teme. Aquí está, revise mi celular. Y no le encuentra nada.
1: ¿Ah? Se ha sabido, Miguelito, sí, Saltamonte.
2: Sí, sí.
1: Vamos con el siguiente dicho.
2: Claro.
1: El que come callalo.
2: Come dos veces, pues chinito.
1: El que come callalo se come hasta la prima.
2: No.
1: Porque la prima es sablosa.
2: Sí, por eso sabe decir. Sí. Mira, entre dos no hay tres. Entonces,
1: claro.
2: El que come callado come dos veces.
1: ¿Y usted se ha comido a su prima? Diga la verdad, que aquí no está escuchando nadie.
2: No. Pero
1: pero le han dicho.
2: Claro,
1: que
2: sí.
1: Que es sabroso. Claro. Otro de los grandes dichos populares aquí en todo el mundo es el siguiente.
2: ¿Cuál, chinito?
1: El que tiene boca.
2: Se equivoca.
1: No, el que tiene boca habla y habla como loca.
2: Esto no, pero también se equivoca cuando usted quiere decir algo sin analizar la situación.
1: Como
2: usted
1: es ya, el ayer que no puede pronunciar la palabra pólipos.
2: Claro, dice, por ejemplo, el que tiene boca se equivoca.
1: Y se salta la mención para no decir pólipos.
2: Se salta esa partecita, la más importante.
0: La
2: oiga, chinito, vea, ¿sabe que el día de hoy estoy contento con su segmento porque nos ha ilustrado muchísimo? Pero a lo que dijo el señor Daniel Terán, ponga esa triste, ponga, pero ese fondo triste, señor Daniel Terán.
1: ¿Me quieren hacer llorar?
2: No, chinito, lo que sí yo quiero que usted me diga la verdad, que sea sincero y que me cuente ¿qué es lo que más triste o no se le ha sucedido en la vida? Lo más triste que le ha sucedido en la vida.
1: Lo más triste, que yo había criado un gato.
2: Ya. Yeah.
1: El gato era un gato naranja.
2: Yeah.
1: Y me gustaba, le había puesto Mickey al gato.
2: Ya. Yeah.
1: Pero un día de hambre me tocó comérmelo. Y desde ahí yo dije, los gatos son sabrosos. Pero con respeto a su pregunta, yeah. Qué triste la vida del hombre cuando la mujer le hace falta. Pero más triste es la vida del perro cuando la perrita está alta.
0: Oiga, don Chino. Un oyente dice si es que puede cantar una canción.
1: ¿Cuál canción quiere que cante?
0: Esta, escuche.
1: Ay, mi gatito, miau, miau.
0: ¿A usted que le gustan los gatos?
1: Claro. Y con esta canción me voy.
2: Oiga, usted.
1: Ya sabe, no le cuida a su gato en la ciudad de Cuenca, yeah. Porque si usted lo descuida, yo voy a pasar viéndome ese gato sabroso.
2: Y la frase del chino es que los guapos sufrimos. ¿Usted sufre?
1: Yo no suflo porque yo no soy guapo.
2: Ay.
1: Y usted los tampoco lindos. Debería sufrir.
2: No, solo el Daniel dice que a él le duele la cara, dice. Porque está guapo. ¡Son las!
1: No, le duele la cara porque le ha pegado a su mujer.
2: Son las 11 de la mañana con 5 minutos. 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

0: preparación a esta hora, ya pensando qué es lo que van a hacer del almuerzo. Rico. Otros, en cambio, dicen, no, hoy no vamos a cocinar, vamos sabroso. A comer afuera. Vamos a comer afuera, hoy vamos a visitar el restaurante del chino Kim Kampung.
1: Sablo.
2: Yo no entiendo por qué se deja faltar el respeto. Yo sé que le dicen perro a mi compañero, pero no para que le digas sarnoso, porque se pasa.
0: Sarnoso, sabroso.
2: Las dos cosas. 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
1: Qué bien, gracias amiga. 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

0: mucho base. No me gusta tanto base, pero bueno, igual hay que aceptar.
1: Oiga, pero como si a usted bien que le gustan esas TikTokers, esas que sí, hacen tantos videos, y ellas están maquilladas.
0: Pero atrás de la pantalla nomás, acá dice saludo para la chinita Fujimori. No, ya se fue. Oiga, decíamos de que el día de hoy, en estos momentos, ya por favor, usted tiene que escribirnos.

0: Rodrigo Paira, Mari, salúdame, mi nombre es Daniel Terán, Mari, salúdame, mi nombre es Juan Pugartiago, no sé dónde estén escuchando, pero tiene que decirle Mari, ¿sí o no, Mari? ¡Esa Mari! ¡Ay, ay, ay! Faltó presentación para la Mari.
1: ¡Ajá!
0: ¡Sí!

0: Tomás, buenos días.
1: Oiga, Mari, ¿qué puede decir a esas personas que todavía están en la cama, todavía se están durmiendo?
0: Nada, pues que busquen oficio, no. Que hagan algo. A vos te digo, cabeza libro, ponte a hacer algo.
1: A vos te digo, peinadito, dígale.
0: Claro, peinadito, Fernando Gallego, de aquí llegó tu Mari para saludarte.
2: ¡Diablos, señorita!
1: Oiga, empezaron ya, dice, saludos, tío. Por favor, de diciendo tío. Que... ¿Estás tío? ¿Estás tío? Saludos, Mari, mi nombre es Cristian. Salude a mi sobrino Cristian.
0: Ay, saluditos para mi Cristian. ¿Desde dónde? Pues que yo soy adivina.
1: Yo también no sé, oiga, Cristian, ¿desde dónde se reporta?
0: Yo sé,
1: ¿no?
0: Que a mí me gusta que me pasen el huevo, pero no soy adivina.
1: Dice, salúdame, Mari, soy el gordito bello, ¿sí? De Cross Construction.
0: Ay, gordito, bello. Sí. ¿Desde dónde?
1: Desde Cross Construction.
0: Ocioso de miércoles. Trabaja en vez de estar escribiendo la radio.
1: Hola, Mari, me caes gordo. Dice, si no le saludas a mi ex. Ella se llama Claudia Pesantes acá en los Estados Unidos.
0: Yo te caigo gordo y a ti te cae un gordo encima.
1: Hola, buenos días, comandos de Temu. Hola, hola Mari, dice, hola Mari, me gustaría que saludes, hoy estoy de cumpleaños.
3: Va.
1: Para Ronald Barrera, que está cumpliendo 38 años.

0: su comadre quiere hablar con usted.
1: ¿Cuál es mi comadre?
0: La Nelly Chocho. La Nelly Chocho está por ahí. Pero dice, a ver, hola Mari. Hola Mari, ¿quieres ayudarme a cargar bloques?
1: No.
0: Porque yo sé que a ti te gusta todo lo duro, dice.
1: A mí me encanta cárgate lo duro.
0: Cárgate.
1: Y también hablando.
0: Hola Mari. Soy Chucky.
1: Chucky.
0: Chucky desde la mecánica, Chucky. Por ahí está Chucky. Chucky Eduardo.
1: Entiérrame tu cuchillo, Chucky.
0: Hola, Mari. Soy Juan Carlos. Estoy triste, dice, porque ya les queda pocos días. Mari, te voy a extrañar. Me caes mejor que la Antuca.
1: Igual no me voy a desaparecer. Tú me puedes buscar en mi página web www.mari.com.
2: En mi página azul.
0: Así la sucita. Oye, póngale a la comadre Nelly Chocho que está por ahí, Daniel Terán, ¿ya? Dice, buenos días, comandos de Temu. Mari, salúdame, soy el fibrero de Paccha.
1: ¡Ay, fibrero! Guapo, está guapo, le veo. Allá en Paccha, un beso sabroso.
0: Sabroso, vamos, ahí quien habla. Buenos días.
3: Hola, buenos días, señores comandos de Temu. Muy buenos días, saludito de aquí del barrio de Naturo, ya reportando mi sintonía. Y también almorzando con la linda compañía de ustedes.

0: Y también a ver si es que me pueden colocar un merenguito clásico. Unita de Ruby Pérez. Volveré. Gracias, se me cuida mucho.
1: La Nelly Chocho, madrugado para almorzar.
2: Claro. Ya le vamos a colocar. Salúdame, Mari. Buenos días. ¿Quién estaba de cumpleaños?
1: A ver, Ronald Barrera está de cumpleaños.
2: Y Ronald Barrera, buenos días.
1: Ya, hola.
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0: Soy Mario, salúdame desde el control sur. Estoy trabajando y escuchando la radio, Mari.
1: Ay, mi Mario, ya, pues, ¿qué espera? Ya sale del armario.
0: Oye, dice, ¿cuándo llegarán los próximos?

0: más ya.
1: Estos días, sí. Ahí ya viene el Che.
0: Claro, y ahí ya vienen los propios Los Tucos. A ver, vamos, dice. Hola, Mari, por favor, salúdame. Dice, soy Byron, estoy por el sector de Río Amarillo.
1: Byron, mi Byron bonito, bello, guapo. Ya busca trabajar, ocioso.
0: ¿Quién está por ahí, señor Daniel Terán? ¿Quién está? ¿Quién está? Ponga ahí. El último, ¿eh? Ahí está.
2: Buenos días, Mari. Le saluda Nathan. ¿Me puede pasar un gran saludito para la familia Chispón Castillo? Nos escuchamos a full en la autopista Suaves Cuenca.
0: ¡Qué lindo!
2: Hoy día venimos recién del camellando. Gracias.
0: La guagua ayudando a sus papás a trabajar,
3: es
0: ¿no?
3: Bueno,
0: sí,
3: bueno.
0: Sí, claro, ese es bueno.
1: Ahí hablando alguien.
0: No, por ahí, no. Dice, hola Mari, salúdame, soy Jonathan desde el sector del Control Sur.
1: Sí, Jonathan, allá en el Control Sur. Debe ponerse las pilas, que no le roban esa hermota que tiene guardando las piernas.
0: Dice Mari, mi tío Simón dice que aún te extraña.
3: Ya ves.
0: Porque eres como la gata.
1: ¿Quién será Simón?
0: Vamos, comandos de Temu, saludos desde New Jersey. Saludos para Nelly Collaguazo.
1: Nelly.
0: En sus cumpleaños, de saludando a María. Nelly Collaguazo.
1: Buenos días, mi reina. Aquí tienes que decir, salúdame, Mari.
0: Hola, muchachos, ¿cómo está? Buenos días. Bueno, no le voy a leer. Bueno, está bien, le voy a leer. Dice, de diciendo al amiguito que no les gusta, si no les gusta el programa, que espere que sea el día lunes. Dice, no, tampoco así.
1: No, si ya lo bloqueamos.

0: Ceviche, dice el Germán García.
1: Ya, mi amor.
0: Hazte ver, García, hazte ver.
2: Que sea para todos, que sea para todos. Ahí está, ¿eh?
3: Lindo, tú sí que jodes.
2: Y te comando, CT, muy buenos días, Mari. Salúdame, soy el JJ Torres desde San Joaquín.
0: Mira, desde San Joaquín, JJ Torres. Deja de ser mocero ya, que te va a caer alguna enfermedad.
2: Hola, Mari. Ven saludando a Chelito, que se apure trabajando. Anda medio dormido, no anda activo.
0: Ya, Chelito, despierta. ¿En qué estarás pensando? Solo en la Manuela.
2: Oye, dice Mari, salúdale por favor a todos los despachadores de la gasolinera del Austro, sobre todo al bombero y también al Guido, que les gusta coger la manguera.
0: A todos los gaseros, a los bomberos y sobre todo al mister, que dice si se tira unos gases bien apestoso.
2: Dice, Paidita, mándele a la casa de mamá Berta a los que no están conformes con el programa. No, ya, suave, nomás suave.
0: No, mándemosle a la casa de mamá Mari.
2: Oiga, dice Clever Ortega, dice Mari, salúdame, soy el duro de la 10, ya sabes, como a ti te gusta.
0: Saludos, ¿qué se llama?
2: Clever Ortega.
0: Clever Ortega, que media termina el programa, ya se va a escuchar en otra radio. Porque así de infiel como es con la radio, es con la mujer.
2: A ver, dice, hola, mi nombre es Víctor Saca. Estoy escuchando la radio por el sector de baños. Salúdame, porfa, Mari.
0: Víctor, a mí no me la saques, déjamela adentro.

0: Dice Mari que usted ya se va, ya pasa a despedir del segmento.
1: Claro, oiga. Ajá. Digo que le voy a contratar en Chanta Mao.
2: Ajá,
1: claro. Oiga,
0: pero deje un mensaje positivo para todos los oyentes. A ver, un mensaje chévere en este martes.
1: La verdad es que positivo no es.
0: Ya.
1: Positivo no es porque positivo. Yo los días martes nunca doy mensajes positivos, ajá, la verdad. Porque para mí los martes son de no se case ni se embarque.
2: Ah,
1: ni de la suprema, si aparte, ve.
0: Ya, ¿qué
1: ahora
0: quiere?
1: Sí, ya me voy, ¿eh? Hay mensajes. Dice por acá.
0: Ya, dice.
1: Salúdame, Mari. Somos del taller de ebanistería de aquí de Cuenca, de la escuela de Cuenca.
2: ¿Quién
1: estará allá? El Israel.

0: quedan solo, echadote ahí.
1: No, está en talleres de motos.
0: Ay, talleres de motos.
2: Un saludo para Luis David también dice, saludos muchachos, bacana la programación.
0: Lindo,
2: la Mari
0: Luis
2: dice,
0: David.
2: Que me mande un saludo, dice.
0: Un beso y soy, un saludo donde no te den sol.
2: Elber Gartiesa.
0: Ay, qué lindo y hermoso.

0: la Plaza del Arte también nos están escuchando.
1: Sí, para Cholito Armijos de la Plaza del Arte.
0: Cristian Paikal, FC Bikes.
1: Esa es. ¡Nos vamos!
2: ¡Nos vemos! ¡Chao, chicos!
0: ¡Nos vamos!
1: ¿Qué me dice? ¡Vamos, dice!
0: Se va con la Mari usted.
1: Ya me dice, vamos.
0: Mari, salude a los Dangers.

0: Igual con cualquier monstruo se acuestan.
1: Le voy a llevar hasta la puertita a la
2: con cualquier
0: monstruo. No, con usted ni a la esquina. Yo, ya me dijeron que es bien baja cierre.
1: ¿Ves? Entonces, chao Mari, yo me quedo aquí. Vamos a continuar, amigos, en este martes, aquí en Comandos de Temu.

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0: Qué bonito poderles haber acompañado estas tres horas y media. Mira, cargada de diversión, entretenimiento. Gracias a los que están del otro lado escuchando. Obvio, siempre estar apoyando a la 961. Oiga, me tenemos recomendaciones importantes.
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1: Vea, ahí está.
0: Ahí está.
1: Hemos acabado con el negocio. Vendimos todo, todito, todo.
0: Cierre la puerta, ponga candado.
1: Ahorita mismo, por favor, la cerca, la cerca para venir mañana recargado. Señor Daniel Terán.
0: Señor Daniel Terán, ya ponga los letreros de adentro.
2: Ya los vamos a poner. Muchísimas gracias a todas las personas que estuvieron a través de la Suprema Estación, La Carita Feliz. Esto fue DJ Daniel Terán en vivo. Y les dejamos muy con bueno, el Pablo Control.
1: Muy bueno.
0: Nos vamos, amigos. Se me cuida muchísimo. Una linda tarde. Ya, de adelante. Una linda tarde, amigos, que tengan. Otra vez. Ya mis cebolas, pero
2: otra
0: bueno.
2: Otra vez.
0: El día de mañana a las 5 horas en punto. Nos vamos, amigos. Se me cuida muchísimo. Gracias. Chao.
1: Señoras y señores, Daniel Mosquera diciéndole goodbye, chao, nos vemos mañana. Pídale a Dios paz y calma, porque en esta vida hay que saber darle con guante blanco al que le quiere dar con una piedra en la cabeza. Nos vemos, chao.
3: No te vayas. 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

0: Buenas tardes a todo el nuestro ecuatoriano, solo para el Ecuador entero. Dímelo, universo. Bienvenidos y bienvenidas al Playmix en este martes.
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0: 11 de agosto del 2026. Wow. Se va rapidito. Aquí se siente, sí, ¿no? Como se fue tu ex. Como duraba tu ex también, sí, repito nomás. Oye, 12 con 8 minutos. Bienvenidos. Yo soy Pablo Control. Hasta las 3 de la tarde te acompaño.
2: Ponte pilas,
0: que estoy contigo dándote buena vibra y musicota. 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Vamos a arrancar esto con toda la vibra que necesitas, dale. Este programa también llega gracias a nuestros grandes amigos de

para César. Dice que traigo el flow de Southway. Confirma, ¿qué piensas tú? Que tengo la gorrita de Southway. Con la camiseta de verde 70.

0: ¿Qué tal? ¿Cómo estás? Hola, Alex. ¿Qué tal? El otro micrófono, mi panita. Ese.
1: Valiendo, Gaber, hoy.
0: Oye, ¿cómo?
1: Ahora sí, ya.
0: ¿Qué ha pasado? Oye, ten cuidado, estás al aire, oye.
1: No dije nada más, tranquilo.
0: Oye, cuéntame, ¿qué dice la gente?
1: Por acá nos preguntan, oye, ¿hay un chisme? Digo, no, bro. No, chisme, todo bien. Mi pana, todo bien. Para acá, presente Pablito, aquí voy a escuchar como siempre. Mañana me interno para una cirugía, pero con compañía a escuchar su musicota. Bendiciones. Buena vibra es. Por acá nos saluda Patrick, que está completamente activado en la cancha Cuchito, ecuatoriano, en el condado de Westchester.
0: Está en
1: el USA. Obvio.
0: Saludito para Brian, ¿qué tal,
1: saludito,
0: Leslie?
1: Saludito para Esteban también.
0: Está bien ahí, de todo volumen, genial. Bueno, vámonos a la pausa. Saluditos acá, dice, para Brian, para el joven Brian, el chofercito carretero. Vamos para Don Huguito, New Jersey, en la casa. Oye, la gente que está ahí activada en el WhatsApp, ¿qué es lo que dice, coño?
1: Un saludo para Gregory.
0: Hola.
1: Dice que está desde New Jersey, camino al camello.
0: Esa es.
1: Saludo para Gaby. Alex, Pablito, buenas tardes. Esa es. También un saludito para Edwin Álvarez.
0: Brutal, vámonos a la pausa. Regreso con más de la música que te activa en el Playmix. Yo soy Pablo Control por la número uno, la Suprema Estación 96.1 FM. Sigue reportando a través del WhatsApp. Comenta, menta, dale like, dale tap tap, comparte like a la gente que está conmigo a través de TikTok. ¿Qué tal? Buenas tardes. Transmitiendo desde la ciudad más bonita, desde. ¿Cómo es? Desde la República de Cuenca. Republic of Cuenca. ¡Vamos a la pausa!
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Esta canción está disponible, mira, escúchame, en YouTube, Spotify, en Apple Music. Y la versión DJ, o sea, la versión que tiene un extend, la versión intro, está disponible en mi perfil de Facebook. Le acabo de actualizar el link para que lo descargues.

0: positivo, Alexito, positivo. Esa es, ustedes son siempre los número uno, no, no, uno. Ya saben, todo cañón son ustedes.
1: Esa es.

0: siempre, los dueños del halftime, mediodía.
1: Esa es la vibra. ¿Qué tal? Buenas tardes. ¿Qué es lo que dice la gente? Alex, cuéntame.
2: Acá, por acá, todo el mundo está bien activado. Por ejemplo, tengo un saludito para Ana Clavijo, que nos escucha desde New Jersey. Dice que allá, como el verano, están en verano, está quemándole el calor, pero dice que no se derrite porque no es chocolate. Divertir.
1: Oye,
2: por buena. Acá también tengo.
1: ¿Qué pasó?
2: Pablito, ¿qué es cierto que puede haber un terremoto en Ecuador? Claro, sí, es verdad.
1: Podría haber.
2: Les cuento algo, verán. Ayer mi papá, estábamos viendo Indiana Jones. Terminamos de ver Indiana Jones, me da el tremendo susto.
1: ¿Qué pasó?
2: Mijo, nos habla así, serio. Mijo, verás, si es que de repente llega el terremoto, ustedes verán, nos salimos de la casa y nos vamos al parque adelante. Yo asustado, estoy tremendo miedo, me da susto.
1: O sea, ¿dormiste?
2: Estaba con la casaca de cuero, estaba con mi pantalón, mis zapatos, bueno, saqué los zapatos, de ahí mismo me dormí.
1: O sea, no te cambiaste para dormir.
2: No, ahí mismo me dormí, dije, de repente, total, ya veo el sol, todo. No.
1: Oye, pero la plena, nosotros somos un país que estamos rodeados de volcanes y todo eso, y podría pasar. O sea, la pregunta es seria. ¿Usted está preparado si de repente mañana, no se sabe, a esta hora nos agarra un terremoto? ¿Usted está preparado? Por lo menos tiene ahí algo así a mano para si algo pasa. Bueno, acá el Alex se ha quedado pobrecito sin poder dormir ahí, traumado.
2: Así mismo. Tengo un saludo para Luisito que está escuchándonos. No le trauma al Alexito. Ya, yo sí me traumé. Yo, no. Encima estábamos viendo esas películas de Indiana Jones, todo. Pues.
1: Por cierto, ¿qué tal te parece Indiana Jones?
2: Me pareció súper, súper buena. O sea, en cuanto a acción y todo eso. Y la última estuvo bien loca. De eso,
1: que ver, ¿no?
2: Tiempo, todo.
1: Sí, del tiempo. Bueno, Alex es, como ustedes entenderán, él es literal la última generación de los Gen Z. Y mostrar ese tipo de películas a él como que le cambia el chip. No, ¡ah! Mi finado papacito que está en el cielo, a él le encantaba las películas Indiana Jones de vaqueros y todo eso. Entonces digo, venga, digo, mijo, digo, estas películas le gustaba ver a tu abuela. Entonces por eso ayer estábamos compartiendo ahí.
2: Segunda otra cosa que me contaba mi papá es que yo he sido un niño de 4 años, no me acuerdo. No,
1: siempre he sido un niño. Bueno, cuando tenías 4 años, sí, cuando tenías 4 años, tú le dijiste al papi Braulio, o sea, a tu abuelito, a mi papá, o sea, al papá de tu papá, le preguntaste, papi Braulio, ¿y cómo eran los dinosaurios?
2: Ay, me había dicho Wambra, ¿ves?
1: Aunque en todo caso, pregúntale al abogado, él dice que estuvo en el Big Bang.
2: Él tiene la...
1: Es
2: traición esa canción.
1: Eres el goce, mi pana. Bueno, vámonos. Tengo recomendaciones importantes. 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Oye. 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

0: 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Fin de las recomendaciones. Vámonos para la pausa. Regreso con más de la música que te activa. ¿Qué es lo que dice hoy en los últimos saluditos, Confi?
1: Por acá yo tengo un saludito para Hugo, que está bien. Para Hugo, para el don Huguito, el del mercado del 10 de abril. Digo, 10 de agosto.
0: A ver. Verás que te hacen memes.
1: Ojalá que no. Está lo malo de estar aquí. Todo el mundo se hace memes hoy.
0: Oye, vos no te puedes equivocar. Cuidado. ¿Dónde dice que es el 10 de abril, Alex?
1: 10 de abril hoy.
0: Bueno, vamos a la pausa, a ver. Todo acá no se sabe si es show o es de verdad. Yo soy Pablo Control, estás escuchando el Playmix. Por la número uno, Pablito, queremos un set de salsa, por favor. Voy con eso.
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0: Salud, salud, Pablito. Saluditos para César Yunga, DJ Muñeco, en la casa, aquí. Saluditos desde Conérico. Pase la carpetita de salsa, Pablito. Pásela, pásela.
1: Dale, Pablo.
2: Saluditos a la gente.

0: ¿Sabías por qué le llaman salsa a la música, Alex? Ah, confirma. ¿Sabías por qué le llaman salsa? Bueno, te cuento.
1: No, la verdad.
0: No sabes, ya. Porque el término se usó como una metáfora para describir la mezcla de ritmos y estilos de la música afrocaribeña. Son cubano, guaracha, mambo, guachachá y rumba.
1: El diablo.
0: El nombre se popularizó especialmente en Nueva York durante las décadas de 1960 y 1970. Entre músicos y sellos como Fania para agrupar y promocionar esa música latina que estaba evolucionando. En pocas palabras, salsa es igual a una mezcla de muchos ingredientes musicales, igual que una salsa en la cocina. Un dato que nadie me pidió. Ya sabes, la salsa no nació de cero como un género nuevo, sino que fue una evolución y combinación de géneros afrocaribeños, principalmente de raíz cubana, desarrollada fuertemente en Nueva York.
1: El diablo, pero ese dato yo no lo sabía.

0: Este es el programa que está en el alma, en la mente del pueblo, del barrio, de la gente, de los latinos que le gusta la musicota.
1: Musicota.
0: Con el Pablo Control esta hora. Gracias por dejarnos tus saluditos. Gracias por estar interactuando con nosotros a través de TikTok, también a través del WhatsApp. ¿Qué es lo que dice la gente? Alex, cuéntamelo.
2: Por acá yo tengo saluditos para unas. Tengo saluditos para Esteban, que está trabajando en la fábrica.
0: ¿Dónde?
2: En la fábrica, Curtiembre, belleza de músicas.
0: Sí, sí, la Curtiembre es donde tratan al cuero. Y así puedes ponerte tú una prendita así, todo que ver.
2: Esa es. A mí me gustan mucho las prendas de cuero, la verdad.
0: ¿Sí?
2: Más las casacas.
0: Una boxita,
2: que ver.
0: Y ahí están esa gente entonces, que están camella y camella.
2: Así mismo.
0: Chiquechi. Oye, Pablito. ¿Cómo se denomina el género de On the Floor de J-Lo? Eso es una electrónica. Es un electropop. El rato que ya se mete gente o los artistas que hacen pop por lo general, ya cualquier género, ya eso entra. Por ejemplo, hay cumbia pop, el reggaetón pop. Ya, eso es otra cosa. Sí.
2: Por acá tenemos un saludito para Daniel González, que dice: buena, Alex, mejor morir con ropa que nos encuentres sin nada.
0: Saludos por acá a Laurita Reino. Nos dicen: Pablito, desde Looking Flower, o sea, Miraflores. Lo estás escuchando desde Looking Flower. Oye, recomendaciones importantes, porque nos vamos a la pausa. Recuerda, ni mañana ni después. 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

0: 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Vámonos a la pausa. Fin de las recomendaciones. Confi, no confi. Claro que confi. Pablito, queremos más musicota luego del bloque. ¿Qué tal unas bachatitas podría ser? Déjame pensar. Yo creo que sí. Vamos a ver. Regreso. No toques ese botón. 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

0: público.
1: Por acá yo tengo un saludito. En Confort Muebles estamos activos. Un saludo para la muda y el maestro Doraemon, que están a full camello.
0: Maestro Doraemon. ¿Qué es lo que tiene en el bolsillo mágico? ¿Qué es lo que tiene en el bolsillo mágico del maestro Doraemon? El almuerzo.
1: El almuerzo, porque claro, estoy muriéndome de hambre.
0: Mi pana dice que va llevando el almuerzo ahí en el bolsillo mágico. y una Golden Peach. ¿Sabes qué es una Golden Peach? No, tú eres todavía un niño todavía, pero bueno. Una Golden Peach se le llama aquella botella de... De zumo de azúcar que lo fermentas y se convierte en...
1: Cerveza.
0: No cerveza, habla bien. No, la...
1: Caña de azúcar.
0: Ya te
1: caché. Pablito, ponga una muy personal de Yandel.
0: Acabamos de sonar ese. Tengo que ver esa canción. Oye, saludos para el DJ Fiesta, que está a todo volumen ahí. Para la familia Vélez Figueroa, que están a todo volumen. Genial, gracias por reportar sintonía. ¿Qué más dicen? Cuéntame, Alex.
1: Saludos, mi rey, aquí en full sintonía en las calles de Cuenca con toda la familia.
0: Chévere.
1: Vélez Figueroa, pilas ahí, ese saludo.
0: Esa es. 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Fin de las recomendaciones. ¿Qué más dice la gente?
1: Esa es la actitud con esas musicotas. Saludos a la tapicería El Ratón. Trabajando andamos.
2: Ajá, estoy yo trabajando.
0: Vamos a la pausa.
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0: La banda Belanova. ¿Qué estaba diciendo? La banda Belanova. La vocalista es hija de la India María, de la actriz India María.
1: Suena mi patroncito.
0: Sí, sí, sí.
1: Está bien.
0: Tengo que ver acá, hay musicota de rato para el rato. Esa es la que hay. Yo soy Pablo Control. Sigue reportando a través del 099-961-961. De lo nuevo y lo clásico siempre.

0: Gil, que siempre está ready. Vámonos, mi gente. Llegamos a la parte final. Párame la mano, párame la mano. Los últimos saluditos.
1: Por acá tengo un saludito para Alejandra Bermeo, que se está reportando en este feliz martes, nos dice.
0: Chévere. Vámonos, mi gente. Chao, Alex.
1: Nos vemos.
0: Ahí los vidrios. Gracias, mi gente. 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Linda tarde, esto fue el Play Mix. Yo soy Pablo Control. Nos vemos el día de mañana. Ahí los vidrios. Chau.

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manifestación aquí está al aire y en vivo para todos y cada uno de ustedes en este martes. Cuidadito con estar sin lunes, es no martes, señoras y señores, segundo día de la semana. Para más señas, martes 11 de agosto del año 2026. Listos estamos ya para irnos rumbo hasta las 22 horas. Es cierto, las 22 horas vamos a estar por acá con nosotros, ustedes y la señal de la 96.1 FM. Ya saludamos rápidamente con mi compañero de labores, el señor Andrés.

0: damas y caballeros, bienvenidos a un programa más de Los Anormales. Qué lujo, qué gusto, qué placer poderlos saludar una tarde más. Nosotros ya estamos listos para acompañarle desde las 3 de la tarde hasta las 10 de la noche, porque ya sabe que esta semana nosotros venimos un poco medio yapaditos. Y vamos a darle de una vez por todas la bienvenida al tercer miembro de esta tripleta maléfica. Con ustedes, directamente desde Miraflores, con 512 gigas de peso encima de pura música. Hay que hacer tiempo que se le está trabando la compu al perro. Directamente desde Miraflores, con 512 gigas de peso encima de
1: media
0: pura
1: hora,
0: música.
1: Mijo. No creo.
0: El de las mezclas locas, el de los dedos inquietos, el de los mil amantes, el de los mil maridos, el de los mil tonos en café. Con ustedes, su perrito Sacha favorito. El más querido, el más amado, el más deseado, el soltero empedernido, su perrito Sacha favorito, DJ Spaceman, que ahora le pone play.
1: Bienvenidos y bienvenidas, familia suprema, qué lindo compartir un martes más, aquí arrancamos.
0: Que ahora le pone play.

0: 11 de agosto, no se celebra nada. Abogado, estoy trayendo el almanaque para ver si celebra algo.
1: Tampoco. Están mala voluntad.
0: No sé qué pasaría con la gente. Muestro que son... ¡Oh, la rep!

0: abrido, como dice el señor Andrés Pérez. Yo aperturado.
1: No lo digo yo, lo dice la Real Academia de la Lengua.
0: La Real Academia de la Lengua, muy bien. El espacio de la familia normal, abrida también, aperturada también al público. Las mezclas del señor Spaceman. No digo el señor Spaceman abierto, no. Abierto las mezclas.
1: Está abrido.
0: Las mezclas del señor Spaceman abiertas para el público. Todo está en orden. Todo se les va a dar en esta tarde. ¿Qué se les va a hacer falta?
1: Lo decreta.
0: Nada.
1: Lo decretamos, muchachos.
0: Todo lo tenemos.
1: Nos vaya bien hoy día.
0: Todo lo tenemos. Solamente lo único que nos falta es que usted se ponga pilas, se active, alzando pelito, tome ese teléfono celular y mande un mensaje. Ya estoy aquí, chicos. Sobreviví a el feriado. Sobreviví a los que haya sobrevivido. Mande mensajito 0992-961-961. Tenemos que hacer corte publicitario, el primero del programa, y ya volvemos casi en menos de lo que cante un gallo. Usted siga ahí con nosotros, usted participe ahí con nosotros. Ya tiene el número completamente habilitado. ¿Quiere conversar con el Espeñita? El Espeñita nunca le va a decir no a una respuesta. Hasta el Espeñman es. Sabe responder a la gente de Espeñita, ¿no?
1: Claro, sí. De pronto no tiene que hacer, hable conmigo.
0: Chistosito es, pero ahí está respondiéndole a la gente. Si quieren hablar con el Andresito Pérez también,
1: habla. Si quieren consejos con el Pérez, hable con él.
2: Está bien.
0: Habla, pez mudo, díganle nomás, él responde
1: consejos
0: nomás.
1: Consejos bilingües y todo.
0: 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Ya vuelve enseguida, no se nos vayan, nosotros somos los
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0: ochentadas.
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0: la programación en la tarde de este 11 de agosto. Del año 2026, 11 de agosto, nada más y nada menos, muchachos. Qué manera de irse tan raudo y veloz el tiempo. Ya a esta hora de la tarde, quienes trabajan, o a esta hora del año, o a esta altura del año, quienes trabajan en marketing, en publicidad, quienes trabajan en diseño, diseño de interiores, diseño gráfico, ya están buscando las últimas, los últimos gritos de la moda, las últimas tendencias que marcarán este Viernes Negro, Navidad y fin de año, porque prácticamente ya el año, señoras y señores, está llegando a su fin. Ya
1: está volando el tiempo, Freddy. Ya se viene.
2: Sí, sí, que se acabe.
1: Hagamos un año viejo mejor.
0: Se va a ir, ahí donde tú le ves, estamos a 11, Andresito. Parecía que recién ayer empezamos agosto. Ya está, ya se termina.
1: Ya estamos casi media, ya ha pasado un tercio, Freddy.
0: Ya estamos casi yendo a terminar, Andrés Pérez. El mes de agosto.
1: Ya miércoles, mediados de agosto, qué bestia.
0: Es que eso es lo que te vengo a decir, ¿eh? Ya la próxima semana.
1: Qué bestia.
0: Nos vamos nosotros de vacaciones.
2: Ya mismo viernes, ya.
0: Sí, ya mismo viernes, ya mismo.
1: Ya mismo Navidad.
0: Ya mismo Navidad, ya mismo Viernes Negro, ya mismo Fiestas de Cuenca, y se acabó el año.
1: Si tuviéramos que hacer mañana el Freddy, las Santos Inocentes, las comparsas.
0: Si tenemos el día de mañana.
1: ¿De qué haríamos este año? ¿Qué ha pasado?
0: ¿De qué haríamos este año? Este año yo creo que...
1: Mundial.
0: Se ha pasado tan rápido que no ha habido tiempo de que pase algo.

0: pasa al mundial.
1: Mundial de fútbol.
2: Wolverine se quitó la barba.
0: Cierto.
1: Pare de contar.
2: No, nadie más.
0: De ahí.
1: Realmente está.
0: Obras del presidente.
1: Está pasando el tiempo tan rápido que no está dando tiempo a que pase nada.
0: Este año tampoco despegó el plan Fénix.
1: Ya. Yeah.
0: ¿Qué más ha pasado?
1: Yo digo, estamos, está yéndosenos el tiempo tan, pero tan veloz y tan rápido.
0: La destitución del alcalde.
1: Que no vamos, tal vez de pronto por ahí.
0: Por ahí, a lo mejor.
1: No hay mayor cosa. No hay mayor cosa.
0: No hay mayor cosa.
1: Pero bueno, señoras y señores. Oye, ¿te acuerdas de lo que estábamos hablando nosotros el día de ayer? De la activación de las alertas sísmicas en los celulares.
0: Sí, hoy ya nos va a enseñar.
1: Hoy, hermano, cualquier cantidad de sitios de internet han sacado cómo activar la alerta en su iPhone en caso de terremoto. Y avisa si se acerca un movimiento sísmico.
0: Ya.
1: Yo me bajé, ¿te acuerdas la aplicación que ayer te dije?
0: Ah, sí.
1: Le pongo, pues hay una alarma. ¡Wiu! Yeah. No suena a las 4 de la mañana esa alarma. Sismo en Perú.
0: Ah, sí, Ale, sí. Le dicen también de 8.
1: Es lo de lo que está cerca a ti que pueda generarte
0: curiosidad.
1: Sí. Yeah, hoy día a las 11 de la mañana estaba trabajando lindo yo. Sismo en Manta, 4.5.
0: Hijo de madre.
1: Sí.
0: Pero ¿qué avisa hasta los suavitos?
1: Te avisa los cercanos a ti y los de mayores a cuatro grados.
0: Yo, Freddy, conociéndome, me bajo esa aplicación Richter. Con la disque alarma total, le he puesto en modo no molestar.
1: No, es ni que sentido. Es que te pide permisos para así esté en modo no molestar.
0: Que suene. Sonar. Buena.
1: Sí. Y ahora ya están sacando todas las formas de activar la alerta en todos los celulares.
0: Pero
1: es
0: cada,
1: más,
0: no hoy. Es la aplicación del INAMI.
1: No.
0: Debe avisar
1: no,
0: dos días después.
1: Eso ya es a nivel mundial. No, el Instituto Geofísico es el que está encargado de eso.
0: Ay.
1: Así que hoy, a las 8 de la noche, les compartiré cuál es esa aplicación que usted le puede poner en su Android o Apple y le va a ir notificando. 30 segunditos antes.
0: Nos va a enseñar cómo, Freddy.
1: Hoy les voy a la gente que está en el grupo de la familia normal. Les voy a mandar la capturita de pantalla para que puedan buscarle tranquilamente. Sí, que si usted salió del grupo de la familia normal, chingue su madre.
0: Hoy en el segmento tecnología.
1: Sí, y a las 22, chicha, only chicha. Sí, a pesar de que
0: 22.
1: El sábado, el viernes con el Space Meetan, porque tú te fuiste a hablar ahí con la Secre.
0: ¿Ya?
1: El viernes con el Space Man pusimos cuarto a las 8 de la noche, chicha.
0: Estaba inconsolable.
1: Oiga, pero más de ver la cantidad, Freddy, de insultos que recibimos.
2: Bueno, fuera, Freddy. Dios mío. Desaparecieron todos. Sí, nos hicimos la foca.
1: La gente cambió de radio.
2: Se cambió en serio.
0: Y los que decían, pon chicha,
2: hasta ellos se fueron.
1: Volaron. Bola. Y los
2: nos hicimos la foca.
0: Chicha, y los pon el singiringi.
1: Y los ponco, y los Hola, pocos. Y los pocos que se quedaron, déjate de natas. ¿Cómo vas a poner eso?
0: Ni ahuyentaste los clientes.
1: Sí, así nos mandaron al diablo el día.
2: Por eso ni más, mijo, ni más.
1: El día viernes.
2: Ni más.
0: Vetada la chicha.
1: Nos pasamos.
2: Vetada la
1: chicha. Y eso que pusimos chicha, alto power, pusimos la de los invasores.
0: Alto troyanaje.
1: Pues.
2: No, mi gusto culposo, la hechicera de los diablitos, Freddy.
1: De los hechiceras. Cada momento pienso en ti. Me cuentan que eres hechicera, nosotros se fueron.
0: Gracias.
1: Hechicera, porque se nos fueron la audiencia.
0: No, ya ni más, entonces.
1: Nos
0: ya,
1: quedamos.
0: Ya, lección aprendida.
1: Nos quedamos como sonsos, el Spedman y yo.
0: A veces la gente piensa que uno no quiere poner porque uno no quiere.
1: Como novia parada frente al altar abandonado, así nos quedamos.
0: No me digas.
1: Así nos quedamos.
0: O será porque yo me fui.
1: Con decirte que ni la Fer Sari asomó. Con eso te digo todo.
2: Ni la Fer, que es una chichera de corazón.
1: Ni la
2: Fer
1: Sari no asomó para decir, oiga, lindo hasta.
0: Gracias.
2: Bonito. Ayer estuve en el estadio. No fue ayer, Fabiolita, no, fue el viernes.
1: El viernes pusimos el viernes. Ayer ya nos portamos bien. El viernes fue que pusimos checha. Toma tu checha. Nos mandaron, no digo, al diablo. Nos
0: pobre
1: con,
0: la vuelta.
1: Con el Spain Mito. Sentados así, chichitos, porque habíamos puesto eso. Pensa, nosotros dijimos,
0: Sentado.

0: enchunado, Soli.
1: Sobándonos las manos, dijimos con la espina. Puta, nos vamos a mandar un segmento.
2: Esto va a pegar.
1: Segmentazo, nos reímos.
0: Vamos a hacer historias.
1: Las chicas nos van a decir qué lindos, qué guapos.
2: Yo ya esperaba una fila fuera de la radio para aplaudirnos.
1: Les Spaceman pensó que las chicas a mandar los packs. Gracias, Spaceman, por poner la chichita. Ahí va mi paso.
0: Ya le empezaron a ver en el grupo. ¿Quién ha abandonado el grupo?
2: Ahí sí empezaron a abandonar la prena.
1: Ya nos dejaron como el perro del hortelano.
0: Muy bien, ni más como entonces.
1: No, a las 10 vamos a poner. 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
1: ¡Oh, caramba! ¡Vamos al corte publicitario de rigor! ¡Ya volvemos! Queremos leer absolutamente todos los mensajes de la People 0999-961-961. Vamos a escuchar también sus audios, así que si usted quiere mandar un mensaje de audio, ¡ahora es el momento de mandar su mensaje de audio al corte publicitario! ¡Volvemos! ¡No se nos vayan! ¡Nosotros somos los anormales!

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0: Y requete recontra bien. 4:25. Andresito, para que la gente luego no nos vaya a decir que cumplimos y no, que ofrecemos y no cumplimos. Voy a pasar al grupo de la familia. No podemos pasar al resto porque imagínate, tener que pasar como miles y miles de teléfonos celulares. Nos van a bloquear el teléfono por spam. Pero a los que están dentro de la familia anormal sí les voy a pasar como para que revisen si su teléfono, bien sea Android o bien sea iPhone, tiene activado esta alerta de los sismos.
1: Y no es por ser
0: de Google, ¿eh?
1: No es que queremos ser alarmistas, tampoco, Freddy, ni mucho menos.
0: Una manera de prevenir, ¿eh?
1: Pero hay que prevenir de cierta manera también. Sí. Hay que prevenir de cierta manera.
0: Ahí está, les mandamos de pronto, pues ahí a los familiares. Yo qué sé, eso digo, son actualizaciones, son aplicaciones que se van utilizando ahí para que la gente tenga precaución. Repito, esto ya está probado. Hay mucha gente, si usted se entra a ver ahí en las noticias, esto ya está completamente probado, de que hay mucha gente a la que le sonó el sistema. Con 30 segundos se avanzó medio a poder hacer algo, por lo menos.
1: Y no está de más, Freddy, tampoco, no perdemos nada teniéndole eso ahí guardado en el teléfono.
0: No, más que nada, o sea, hay algunos teléfonos que ya vienen con esa activación de alarma. Hay otros teléfonos que no vienen con esa activación de alarma. Ahí les mandamos solamente las instrucciones de cómo habilitar lo que ya tiene su teléfono. No tiene que bajarse ninguna aplicación, nada. Solamente es cómo tiene que usted activarle en su teléfono, que ya viene de la casa Google, nada más. Y era difícil conseguir para iPhone, pero lo conseguí y ahí está en la parte de abajo para iPhone, ¿eh? A la gente entonces que está dentro del grupo de la familia normal, los que salieron ya ni modo, ya no es culpa, no van a recibir. Pero los que están adentro, sí, ahora mismo ya lo pueden tener. 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
0: Y también, señoras, enseñando, ya acabamos. Vamos a mandar los mensajitos de la gente que nos está enviando, por favor, a través del 0999-961-961-0999-961-961. No, dice la Fabi Oli, buenas tardes. El Simón dice, hola, grupo, muy buenas tardes. El Juaco Saquicela dice, buenas, anormalitos, trabajadores, hasta las 22 horas, saludos al grupo. Quisiera tener así trabajadores que hagan turnos extras sin quejarse. ¿Qué le podemos responder?
1: Ahora, que nosotros no nos quejemos al aire es distinto.
0: Claro.
1: Claro.

0: En honor a la verdad. En honor a la verdad, señoras y señores.
1: Bueno, disfruta estando aquí.
0: O sea, nosotros deberíamos recibir el premio a los más trabajadores.
2: Sí.
0: Porque somos los únicos que no le hacemos faltar un solo podcast cada semana.
1: También, así es esto, sí. Buen mérito.
0: Nos encanta trabajar. Créanos que para nosotros trabajar en estas radios lo más lindo.
1: No fallamos un turno, nunca fallamos en los podcasts y aparte hacemos turnos extra.
0: ¿Qué más quiere?
1: ¿Qué más?
0: ¿Qué más?
1: Y vea,
3: volar no podemos.
1: Calladitos. Y aparte, guapos, ¿qué más quieren?
0: Ya, muy bien. Dice para aquí, el Miguelito, buenas tardes a Norma Locos. Ahora sí, con oído fino a escuchar y a camellar hasta las 10 p.m. en la mejor compañía. La Fabi, hola, dice, siquiera que se queden, pero también se merecen descansar. No, ya no vamos, la próxima semana nos vamos de descanso. Alejandra dice, buenas tardes a
1: Normalitos.
0: Bendecido martes. Hola, grupo El Piquete, buenas, buenas a Normalitos. Full camello aquí, Ñañón Andresito. ¿Qué pasó con el Cuenquita? Te preguntan.
1: Es Dios. 2-1 perdió. Todo se les da. Nuevo técnico, ya dirigencia, ¿hasta cuándo? ¿Qué quieren?
0: Pero, ¿cómo te sientes?
1: ¿Saben que igual jugar Serie A ya no es tan divertido, Freddy?
0: ¿Ya no?
1: La Serie B está más divertida. Serie A ya sabemos quién va a quedar campeón.
0: Pero, ¿cómo te sientes, Andresito?
1: No, es culpa del pollo corrupto, Freddy.
0: No, no,
1: ahora
0: todo tiene
1: toda la emoción.
0: No.
1: Era jugar lindo en todos los equipos, andábamos endeudados, todos ahí una miércoles de equipo. Ahora vea, solo viene una muestra, es el ejemplo, ya le quito el chiste.
0: ¿Qué más dice la gente?
1: Por acá dice, ya estoy aquí, viste rating, buenas tardes, saludos desde Cuenca, dice el Daniel Brito.
0: Vea, Daniel.
1: Por acá nos llegan algunos mensajes, dice, buenas tardes, dice, reposteros de la feria están cerrando las calles, reposteros. Vendedores, creo.
0: Vendedores,
1: que tremenda, hay una noticia esta.
0: Vamos, bueno, ya lo vamos a mandar a nuestros colaboradores del noticiero para que den checando a ver esa noticia.
1: Por acá dice, amigos, saludos, ¿cómo se llama esa aplicación de los sismos que dicen?
0: Esa les voy a comentar a las 8 de la noche.
1: Más adelante.
0: A las 8 les comento.
1: Y ser parte del grupo de los.
0: En el grupo ya les pusimos cómo pueden ustedes activar.
1: Si quiere mantener la aplicación, dígame, yo quiero estar en el grupo de los anormales. Eso. Yo le uno.
0: ¿Para qué
1: se reciba sale? Y si quiere se queda, y si no se va.
0: Ya ven, ¿para qué sale?
1: Pero si se va, le bloqueamos. Ahí queda, le queda total libertad suya. Dice, buenas tardes, de esclavos. Una bachata de Elvis Martínez por unas monedas.
0: Ya nos empezaron a
1: decir. Dedicándonos a nosotros.
0: Ya nos empezaron
1: unas
0: a decir
1: monedas
0: esclavos. Ya.
1: Haciendo
0: Mari Jalán, buenas tardes, anormalitos. Grupito, buenas tardes. Feliz tarde de martes. La flaquita, nada que perdió como siempre. Bueno con todos, dice.
1: Por acá nos dice, buenas tardes. Un saludo para el Natas, el nuevo papá.
0: Ah, caramba.
1: El papá.
0: Vos que eres marido,
1: bueno,
0: ¿sabes?
1: Natas.
0: Andresito. Espeñita, perdón, del Natas.
3: No soy marido del Natas.
0: No,
3: quisiera.
0: No, pero tu pana.
3: Ah, pero sí es pana. Sí. Bueno, felicidades al Natas.
0: ¿Está derecho, Calostra?
3: Me imagino, Freddy.
0: No sabía.
3: Me imagino.
1: Tenemos por ahí unos audios, negrito. ¿Qué dicen por allá?
3: Vamos con los audios. Buenas.
4: Buenas tardes, chicos. Les saluda Dayana. ¿Me pueden pasar un saludito para mi mami Norma, mi ñaña Natalie y mi papi José, que le escuchamos a full volumen en Autopista Sogues Cuenca? ¿Me pueden complacer con la canción de Manolo, Pedazo de Luna?
0: Pedazo de viaje.
4: Gracias. Bueno. Pero me lo pasan, que tengo una bendecida tarde.
3: Amén.
0: Soy
1: A ver, los dos.
3: Amén.
1: Número uno de los borrachos y los niños. ¿Qué más
5: ¿Cómo
1: dicen
5: van,
1: por allá?
5: Normales, acá reportando desde New Jersey, la manzana del mundo. Ya tú sabes. ¿Quién más?
3: Tu marido.
6: ¡Ey, cacacique! Perrito negro, Mr. Rating. Ayer este cacacique me dijo pajero. Eso no es así.
1: Verán, yo les voy a mandar el perfil del TikTok del Tuki. Y juzguen por ustedes mismos. No se dejen influenciar por mí. Ya.
3: O sea, no hablamos por hablar.
1: Pónganle usted el adjetivo que usted desee.
3: Audio.
7: Buena la música, Juanito Caresaca. Muy buenas tardes, Mr. Rating. Andresito, feliz martes, ya mismo viernes. Bendiciones, muchachos. Full volumen con la 961. Acá estamos también a full tormentas, full relámpagos, full lluvia, full truenos. Auxilio.

0: ¡Socorro! Bendiciones, bendiciones, muchachos. Saludos desde Chicago, Pamba.
1: Vamos al corte, señores y señores. Ya volvemos enseguidita. No se nos vayan. La gente está pidiendo que les metas, Andresito, por favor.
2: Aquí dice que está el Andresito. Yo quiero hacer. Yo quiero estar en el grupo de los anormales.
1: Entonces salgan, muchachos. Vamos al corte. Ya volvemos enseguida. No se nos vayan. Nosotros somos los.
3: Ah,

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0: señores. Lo que viene para la gente que nos lleva en los vehículos sobre cuatro ruedas. Rueda y rueda de norte a sur, de este a oeste. Los amigos de las diferentes unidades de transporte. En la unidad de taxi le quiero mandar un saludo de parte de todos sus compañeros de las unidades de taxi que hoy está cumpliendo años. El buen amigo Mandarina.
1: ¿Cuál de todos?
0: Wilman Bueno. Bueno. Hoy está cumpliendo 26 años de edad. Le mandan un saludo a todos sus amigos.
2: Mandarina.
0: Que deje de ser Mandarina. Y eso que solamente la novia, nada más, muchachos, a ustedes les da de hacer. No. Acá, por suerte, yo he de decirle, ya un amigo tengo que ya no es Mandarina, porque ya no está con novia.
3: Sí,
0: pero cuando estaba con novia.
1: Ay, pero no le vean.
0: Sí, solo
1: no
0: me queda.
1: Está atrás de la
0: en
1: compu.
0: Esta tripleta.
2: Oye,
0: no queda solo. Bueno,
1: y está que tapando la compu del DJ.
0: Andresito y Spaceman. No hay que culparnos a los hombres.
1: No.
0: Eso lo reflejan los estudios.
1: ¿Qué dicen los estudios de la Universidad de Huastantinburgo?
0: Un estudio
4: de Chapultepec.
0: De la Universidad de Pagnatusí.
1: Pagnatusí.
0: Sí, Pagnatusí. Con la universidad, ¿cómo dijiste ayer? De Chilla, ¿cómo era?
4: Chillapata Calera.
0: De Chillapata Calera. Las dos universidades se unieron para hacer un estudio que reveló que el 87% de los hombres tiende a alejarse de sus amigos cuando inicia una relación de pareja. Los investigadores señalan que el mayor tiempo dedicado a la vida en pareja y los cambios de prioridades suelen influir en esta conducta de los mandarines.
1: Ya, pues, ¿hasta cuándo?
0: Aunque fortalecer una relación es natural, especialistas recomiendan a los hombres mandarinas que mantengan los vínculos de amistad.
1: Que mantengan la calma.
0: Ya que una red de apoyo sólida contribuye al bienestar emocional y al equilibrio personal.
1: Sí, es cierto, Freddy, me consta.
0: ¿Te consta?
1: Me consta. Yo alguna vez, dentro de toda mi ignorancia e inexperiencia en el campo de la amación, en algún momento yo sí me alejé de todos mis amigos por una pelleja.
0: Todavía estás en
1: eso. Y yo luego me hicieron dar cuenta y me dijeron, ¿quién estaba antes de la pelleja? Tus amigos. ¿Quiénes estaban después de la pelleja? Mis amigos.
0: Esa es la mejor parte, porque cuando les barajan, les ponen los cachos, ahí se aparecen con el famoso habla.

0: Es loco.
1: Ay, ¡qué bruto! ¡Ponga mi cero!
2: ¿Será que podemos vernos un rato porque estoy triste? ¿Será que podemos salir un ratito porque en mi casa no me hallo porque estoy triste? No, mira, es que acuerdas que vos me dijiste de que la Paula iba a ser así, no sé qué veces. ¡Ahora estoy triste!
1: Entonces, sí, cuiden también esos círculos. Y además de las parejas con las que estén.
0: Una cosa, estos manes... Digo yo, no es por, no sí, lo digo, sí, no lo digo por ti.
1: No, no.
0: Sí, tampoco lo digo por el Spena, pero.
1: Bueno, capaz por él.
0: Guiño, guiño.
1: Ya.
0: Pero solamente dejan a los amigos. A las amiguitas no les dejan.
1: No, bueno, yo eso. Bueno, eso sí es lo primerito que yo suelto.
0: Hay otros, en cambio, que dejan a los amigos y también a la esposa y no, a los hijos.
1: No, no. Ah, bueno.
0: Tampoco.
1: Claro,
0: entonces 0999961961. ¿Cuál de su grupo o quién sería? No, bueno, es que digo quién, el abogado de salir a responderme. ¿Cuál voy a decir?
1: Y lo peor, Freddy, es que a veces les hacen alejarse de los amigos. Y cuando le estaba conociendo al susodicho o la susodicha, ya les conocí el círculo social de ellos. Y usted tiene que, cuando esté aceptando a su pareja o esté aceptando una relación, usted está comprometiéndose no solo con la persona, sino con los amigos, con la familia, con su pasado. Y si no puede lidiar con eso, next.
0: Pero la cuestión es, ¿cómo es que las mujeres logran hacernos sumisos del amor de ellas? ¿Qué es lo que no? Yo sé que nos dan agua de calzón, pero o sea, no sé en qué momento.
1: Agua de pozo de princesa.
0: Una vez yo sí me di cuenta y me tocó decirle a la ingrata: mija, bájele un poquito al nivel del agua de calzón. Sí, muy concentrado, digo.
1: Me tienes muy enamorado.
0: Estamos yendo muy rápido, digo.
1: Me estás desconcentrando de mis quehaceres diarios con tu imagen en mi cabeza.
0: 0999961961. ¿Usted alguna vez, cuando se hizo novio de alguien, así mismo fue sonso y dejó de ver a los amigos?
1: Sí.
0: 0999961961. ¿Hay algún spaceman amigo suyo que yo haya sí pasado,
1: dije,
0: por eso?
1: Yo sí le dije a mi marido que deje de verse con los amigos porque son una sarta de mujeriegos. Sí, señora, toditos los amigos de él son mujeriegos, menos su marido.
3: Uy, qué coincidencia. Uy,
0: y las mujeres bueno también. 0999961961. ¿Cómo le hacen mujeres para que uno se...?
1: A mí sí me tocó estar con una que me dijo: no, que vos aléjate de tus amigos porque si no estos manes solo te sacan culo.
0: ¿Así te dijeron? No.
1: Yo dije: a ver, aguántame un ratito. Le dije. Y le tuve que frenar el carro. Dije.
0: Ah, le paras el carro.
1: Dije: sí, aguántate
0: un ratito. A ver, párame ahí esa
1: aquí, aguántame un rato.
0: Párame esa.
1: Aquí el que saca los culos soy yo, digo. Son bien quedados, en primer lugar. En segundo lugar, son mis amigos. Oiga, el quinto que me metió.
0: Por ejemplo, aquí la Lucy dice: aquí una de las que engrupe a los hombres y no les deja ver a los amigos. La Fabiola también, oiga, dice por aquí: yo también soy de las que no les dejo ver a los amigos.
1: Tan buenos era lo que ofrecen.
0: Para que vean, ¿no?
3: Después están así, verá, Freddy. Voy a poner este audio, disculparán si sale por ahí alguna palabra. Escuchen.
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1: Que le mando a la fercita Sari. Claro, que le mando el
0: estreno
1: a la
0: Fesita. 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
1: Ya.
2: Muy bien, Freddy, por acá los mensajes del tema que estábamos hablando. Dicen que es del colmo porque también hay unos que dejan el camello, también dicen por su ñañorita.
3: Yo sí sé quién, güey.
0: Yo ya le dije. No entiendo. Ya
4: Freddy,
0: no sé.
4: Guamani.
0: Ya no sé cómo decirle este güey. 593.
2: No usted, Freddy.
0: Si hubieras visto el video de el. Si hubieras visto el video de la. Del podcast anormal.
2: De la pelea del Mister con.
0: Se filtró. En el podcast anormal. Ahí yo ya lo dije con nombre y apellido quién fue el culpable de que yo haya salido de acá.
2: También les no quiero.
0: Sí. Entonces, ahí está, con nombre y
2: ustedes
0: apellido.
2: Ustedes hubieran visto el video de cómo les sonan las chiquitas. También les no quiero. Oiga, por acá dice, buenas tardes, ¿cómo están? Saludos a todos que forman parte de la 961. Dice, quisiera saber si me pueden ayudar con información. Mamachos y mamachos, lo voy a pasar más adelante, estoy acá. Dice, buenas tardes a la Suprema, un saludo a la Magister Fanny Ordóñez, presidenta de los comerciantes Fetrapaz. Envío un saludo a la cooperativa Huanca Vilca Disco 65, nos piden por acá. También un saludo para La Luz y dicen un Cometro 199, línea 7. Saludos, chicos. Buenas tardes, muchachos. Saliendo ya desde Gualaquiza, Cuenca. Buen material ha habido en Chihuín. Ahora entiendo el guamaní.
0: Oye, el Simón dice, en verdad, yo hace años ya no tengo amigos porque ya solamente me dedico a mi mujer, ¿no? El Simón.
2: Yeah, así es que dice cuando Freddy usted Simón. Encuentra una buena mujer, ya es esposa, mejor amiga, confidente, amante, todo lo demás, general, subteniente.
0: Ya ves.
2: También. Por acá dice la Dani Vázquez, dice que el Juanito cuente el story time de qué pasó con la relación que tenía.
0: Ah, sí.
2: No.
0: En un podcast lo va a contar. Tienen que ver todos los podcasts.
3: No, nada que ver, no hay que exponer nada. Claro.
0: No, en el podcast no, vamos
2: a ver. ¿Te pregunto a ti o le pregunto a ella?
0: Ya. Le traemos a ella que era el podcast.
2: ¿Quieres ser héroe o villano?
3: Decide. Yo siempre soy el malo, amigo.
0: Ya, entonces vamos a invitar a ella para hacer el podcast con ella.
2: No,
0: pero en el podcast. No. Si vamos a generar.
2: Omite las partes pornográficas.
0: Vamos al corte publicitario. Ya volvemos enseguida para seguir hablando de mandarinas y traiciones. Aquí en Los Anormales.
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0: el clima el fin de semana colaboró bien bonito, ¿ah? Bien bonito colaboró. Hizo un solazo viernes, sábado, domingo y día lunes.
1: El domingo, Freddy era un...

0: calor, pero...
1: infernal.
0: No, infernal.
2: No, estaba en la Yapla, ¿no? ¿Ah? Estaba uno en la Yapla ese día con ese sol.
0: En la Yapla estábamos.
1: No, yo estaba, hermano, en la piscina.
2: Ah, cierto.
1: Y me metí en la piscina. Afortunadamente, yo no sé qué suerte corrí. Que creo que el protector solar estaba vencido, que me protegió bien.
2: Buena, Freddy.
1: Sí, porque después de que me terminé de poner el protector solar, veo fecha de caducidad, febrero del 2026.
2: Febrero del 98.
0: Esa piel gruesota, ¿cómo va a pasar?
1: No, no, sí me sé quemar. Sí me sé quemar, Espenencito.
2: Mantequita de cacao. Sí,
1: ahí donde me ves, hasta ahora tengo quemado, pero no lo del sol, sino así de lo que uno pasa por la calle.
2: Sí. Claro, yo estoy quemado en sedes, no más, Freddy. Porque no sale mucho.
0: Yo por eso ya no me pongo, en cambio. Ya estoy quemado.
2: Este fin de semana volvieron a recompartir el video del Fantasy Channel.
1: Oye, sí. Yo te mandé a ti de una señorita que había ahí compartido. Eres conocido, eres famoso.
2: Así es, no sé quién sea.
1: No sé cómo se bajó la señorita ese video, pero ella subió a sus redes.
2: Volvió a resubir a las redes, Freddy, y vea. ¿Sabe qué? Me di cuenta justo así recientemente, y esto yo no les he contado.
1: ¿Qué?
2: En el certificado de votación de las últimas elecciones, yeah. Déjeme ver, no me voy a inventar. Este creo que fue noviembre 2025.
1: Yeah.
2: Confirme, Freddy. Le voy a mostrar. Le voy a pasar acá al señor notario.
1: ¿Saliste con una foto desnudo?
2: Abogado Spaceman DJ.
1: ¿Por qué saliste con...?
0: Yo también tengo la mía.
2: Te voy
0: aquí
2: a hacer ver mi certificado de votación, que por ahí le llevo.
1: ¿Saliste en la foto? No me digas, bueno, que saliste en la foto desnudo.
2: La cuestión es que en mi certificado de votación, yeah, veo atrás donde va la firma.
0: Yeah. 16 de noviembre, mijo.
2: Donde va la firma del presidente de mesa.
1: Ya. Yeah. El man que
2: ¿Y sabe qué ha firmado?
1: El man que te clavó la cuchilla.
2: Hi, my name is...
1: No.
2: Por Dios santo, déjeme buscar mi certificado de votación. Le voy a mostrar.
1: A mí vuelta me ha firmado un tal JBRB.
2: Un MMB.
1: No, tal JRB.
2: JRB.
1: Sí, porque quién sabe. Presidente de la Junta... No, presidente de la JRB.
2: No, es junta receptora del voto, Freddy.
1: Eso sí.
0: Yo le hubiera puesto Real Hit for Life.
1: Imagínate.
2: Aquí está, ve, Spacito. Haga usted, señor,
1: por favor,
2: notario.
1: Señor Spaceman.
2: Atestigue usted. Usted no es mentiroso. Usted es borracho y un niño todavía. No
1: testifique,
2: sabe mentir.
1: Por favor.
0: Con el protocolo, joven. Sí. Y voy a mandar. Sí.
1: Testifique, señor Spaceman, por favor.
0: Y voy a mandar la foto del grupo.
1: Oye, eso me parece una falta de respeto para el señor Andrés Pérez.
0: Le voy a mandar al grupo.
2: Soy un objeto
1: a nombre de la República del Ecuador y de esta tu radioestación favorita, te pedimos disculpas, Andresito Pérez.
2: Piensan que porque uno es comediante es objeto de burla. Sí,
1: que pensaron que eres payas.
2: Si fuera ingeniero, no me vieran así la...
1: Claro.
0: Oye, sí puedo mandar, pero adelante, estás jovencito ahí.
2: Realmente tapa la número.
0: Claro.
1: Oh, está guauito, mi pana. Es
0: casado eso.
2: Esta foto es del 2000.
1: No, hey, my name is... No puede ser posible. Sí, quienes están en el grupo, ahorita mismo están siendo testigos, igual que el Spaceman. De cómo al señor Andrés Pérez no le respeta.
0: Oye, déjame ver la foto, creo que pega más que el Hi My Name.
1: Oye, sonso, pero
0: está jovencito.
1: Has tomado mal. Tienes que tomar la foto y tomas la cédula. Qué sonso. Bueno, ahí está, señoras y señores. Entonces, vamos a elevar.
0: No, ahí están los nombres, Freddy, para que vean que sí.
1: Ah, realmente, que es el mismo, claro.
0: Claro.
1: Vamos a elevar tu protesta al señor JRB, que ha firmado en, ¿cómo se llama? Que él sea añadan al grupo, por favor, yo también quiero ver.
2: Ya va a mandar, ¿sabes? Solo para los que están en el grupo, no más.
1: Ya, ahí está, sí.
2: Que uno estuviera rogándole.
1: Hi, my name. Qué cosas, que la gente es irrespetuosa, por favor.
0: Oye, dice en la Suprema Estación, en el grupo de la Suprema, compartan la foto también.
1: No, pero ¿cómo compartir? Imagínense, compartir a tanta gente.
2: Aquí entre panas, no más.
0: Dice el Chaulito, dice, compartan la foto.
1: Métete al grupo mejor.
2: Y verán esto.
0: Únase al grupo, Raulito. Le invitamos a que sea parte del grupo de
2: esto
0: los anormales,
2: Raulito. Noviembre 2025, ya estamos a agosto y recién me di cuenta.
1: Ahí en el grupo nos reímos de nosotros mismos.
2: Al comediante, presidente.

0: La mesa receptora del voto, ya nos vemos próximo.
1: Oye, vamos a mandarle un saludo para la gente que está trabajando en Soltna 593 Ice. Ice, baby.
0: Buenas,
1: sí.
0: Saludos a la Maricelita.
1: Y a la Maricelita, la Lucy ha pasado por ahí recién, pegándose su cualquier cosita.
0: Buena, mi Lucy. Buena.
1: Muy bien. Vamos a irnos al corte publicitario de rigor, señoras y señores. Yo sí vi ese hi, my name is, dice, bien, la gente que de pronto votó en la misma, porque no creo que solamente a ti te hayan hecho eso.
0: Porque hicimos de los anormales también el remix del hi, claro. My name.
1: No, yo creo que te faltaron el respeto.
0: Te faltaron.
1: Vamos a irnos al, te hicieron el sin respeto.
0: Somos hombres, yo sé que siempre decimos que somos payasos, pero no abusen tampoco.
1: La
0: no
1: gente
0: abusen.
1: Que quiere entrar al grupo, ya les vamos a mandar nuevamente el link de ingreso, por favor. Vamos al corte publicitario, ahora enseguida, minutos finales de Los Anormales.
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0: de esta primera parte. Volvemos enseguida, señores Payman.
1: Ya regresamos para activar tu noche en el segundo round. Pilas.
0: Y en la parte final de esta primera parte, el señor Andrés Pérez.
2: Ya venimos, solo venimos tomando agüita y regresamos con todo para el segundo round.

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0: 6 de la tarde con 2 minutos, 6 con 2. Bienvenidos mis cracks, familia suprema, mamachos y mamachas. Bienvenidos todos a La Voz de la Ciudad en esta segunda emisión del martes 11 de agosto. Licenciada González, bienvenida. Tardes, noches.
1: Buenas tardes.
0: Abogado, tardes, noches, bienvenido.
2: Muy buenas tardes.
0: Licenciado Santiago Pintado en los controles y el Josema. Josema, bienvenido. Tardes, noches, aquí está el Josema. 6 con 3 minutos, arrancamos esta emisión informativa, licenciada González. Y dentro de todos los problemas y cuando tenemos estas noticias fatales como el terremoto que sucedió en Colombia la mañana de ayer, licenciada González, dentro de todas estas malas noticias y dentro de la desesperación, hay buenas noticias como, por ejemplo, que lograron rescatar a un bebé de 6 meses junto a su madre, licenciada González, que estaban enterrados ya en los escombros de un edificio de 5 pisos que había colapsado en Cali. Ahí tenemos las imágenes.
1: Así es, estamos viendo ahora mismo estas imágenes, pues, muy esperanzadoras, ¿no? Escarcha en medio de este terrible terremoto que se dio en Colombia. Salió con vida este bebé que le cayó todo encima, ¿no? Estaba junto a su mamá, que al parecer pudo cubrir al niño y salvarle la vida y también, pues, salvar la suya.
0: 6 con 3 minutos y evidentemente pues las cifras ascienden, licenciada González, como van pasando las horas, van ascendiendo pues el número de fallecidos. Lamentablemente han llegado a 240, más de 240 muertos a los 6 y 3 minutos, licenciada.
1: Casi escarcha, son 100 más de los que tenían contabilizado en la mañana. Lamentablemente, pues mientras más pasan las horas, pues más fallecidos hay después de este terremoto.
0: Y todavía no se registra un número exacto de personas desaparecidas, sin embargo, pues se habla de más de 3.000 personas desaparecidas y esta cifra pues va ascendiendo, las horas van pasando. Lamentablemente son cifras terribles, bastante tristes, abogado.
2: Sí, terrible la situación y como siempre, pues de estas 3.000 personas desaparecidas irán apareciendo algunas y lamentablemente en las peores condiciones.
0: Pasarán las horas y si no aparecen, pues lo que dice la ciencia es que por lo menos sería bueno recuperar sus cuerpos, sus cadáveres.
2: Así es.
0: 6 con 4 minutos y el pueblo habla.
2: Tenemos acá una denuncia típico de estas fechas. Buenas tardes, supremos, me ayudan. Quiero denunciar a la unidad educativa que están direccionando la compra de libros a un solo lugar y si no se tiene el turno, no nos atienden y por temas de trabajo se complica bastante poder ir en horas de la mañana. Dice, solo en ese lugar se puede adquirir los libros y son muy direccionados del tema. Esta es una unidad educativa particular.
0: Según yo, ya ni pasaban esas cosas de que no, aquí direccionaban. Están. Siguen pasando.
2: Sí, nosotros no decimos el nombre, pero se lo vamos a pasar, Doménica. Esto sería a la Zonal 6 de Educación, al Ministerio, sí, de Educación.
1: Ahora mismo vamos a pedirles una respuesta sobre ello, abogado.
0: 6 con 5 minutos por aquí, el Alarraca dice escarcha. Por

0: Pablo, nunca más te afeites, loco. En serio, parece que eres pinta, pero te afeitas y eres focazo. Tu piel es tan blanca como el vientre pálido de una rana. Nunca más te afeites, loco. Bueno, está bien, fue un error, fue una equivocación. Estaba el día de hoy, quería bajar.
1: Esa no era la intención.
0: Esa no era la intención. Yo sé más que nadie a la raca lo que tú dices, loco. Me conozco más que nadie. Pero, licenciada González, ahí con la máquina de afeitar, sí, pensé que estaba con la medida, la famosa 1.
1: Es
0: la
1: que
0: famosa
1: 2, ya se va de vacaciones y quiere estar así bien.
0: Para que puestito. No molesten en los aeropuertos, por lo menos. Para que vean, por lo menos está decente. Por lo menos.
1: Esa 6, suerte del escarcha.
0: 6:6, licenciada González, 6:6 minutos, abogado del pueblo habla.
2: Buenas tardes, amigo escarcha. Acaba de suceder un accidente en la avenida 24 de Mayo, un choque entre dos vehículos, dice ahí, nos mandan las imágenes. Y dice lo peor, que llegó el marido de la señora que chocó el vehículo a gritar a unos adultos mayores del otro vehículo que fue pues chocado por esta conductora, esta señora que, bueno, tal vez se le fue, no sé, esperemos que no haya estado distraída en el celular, ahí sí que sería el colmo. Sí. Digamos que se le fue por ahí el volante o no sé.
0: Abogado, pero
2: el acelerador.
0: Lo que sí le puedo decir, y no quiero justificar a nadie, absolutamente a nadie, pero lo que sí les puedo decir es que nadie sabe cómo actuar de la mejor manera en esos precisos momentos, en esos instantes. Todos quieren defender lo suyo, todos quieren echar la culpa al resto, si no, asumir la culpa, pero asumir la culpa igual, ya molestos, sobre todo frustrados, sobre todo asustados, licenciada González. Así que nada más, sí. La recomendación es que tranquilizarse todos, guardar la calma, parece difícil, parece imposible en esos momentos, pero creo que es lo mejor. Lo dice una persona, licenciada González, que pierde los estribos, pero antes que la primera ya pierde los estribos, que está muy mal.
1: Así es.
0: Y por eso ha tenido resultados terribles, pero creo que en esas situaciones donde las cosas se ponen mal, guardar la calma es lo único bien y en buena actuación que uno puede hacer. No sé.
1: Totalmente escarcha.
0: 6:7, continuamos.
1: Tenemos más información y les contamos que esta mañana lamentablemente falleció Manuel Mejía, de 61 años, tras un accidente laboral ocurrido en el sector de Bella Vista de la parroquia Sayahuasí. Este lamentable hecho ocurrió cuando el ciudadano trataba de retirar una roca en un terreno de construcción, pues amarraron a la piedra una soga y presionaron con una barreta. Cuando era jalado con un camión, la soga se rompió y el metal salió proyectado e impactó al tórax de Mejía, causándole la muerte instantánea. Escuchemos detalles, los tenemos con Iván Vélez acá.
3: Teniente, coméntenos, por favor, para el noticiero La Voz de la Ciudad, sobre una persona que falleció acá en la zona de Sayahuasí.
4: Bueno, un saludo cordial a todas las personas que nos ven a través de este medio de prensa. Asimismo, el día de hoy, a eso de las 8:00 a.m. aproximadamente, se habría suscitado un accidente laboral aquí en el sector de Bellavista, parroquia Sayahuasí. Del resultado de lo cual se tiene, lamentablemente, el fallecimiento del señor Manuel Jesús M.A., de 61 años de edad. Eso es lo que tenemos referente al accidente laboral en el sector de Sayahuasí.
3: Más o menos, ¿cómo habría ocurrido?
4: Bueno, según lo que nos comentan por versiones de los demás trabajadores que se encuentran aquí en la obra, aparentemente habrían atado una varilla a una piedra para retirarla. Asimismo, el momento que la estaban alando con el camión para zafar la piedra, se habría soltado esta varilla y le habría impactado a la altura de la humanidad del ciudadano que lamentablemente hoy se encuentra fallecido.
3: Una muerte instantánea.
4: Efectivamente, la ambulancia había llegado minutos después a constatar de que la persona ya se encontraba sin signos vitales.
3: ¿Cuál es el procedimiento ahora?
4: Bueno, actualmente ya llegó de personal de INACED para realizar las verificaciones aquí en el lugar de los hechos. Asimismo, actualmente el cuerpo va a ser trasladado al centro forense para realizar las pericias correspondientes.
0: 6:9 minutos, terrible noticia. Les mandamos un abrazo grande y toda la fuerza y la resistencia en esos momentos. Al familiar, pues, licenciada González de Manuel. Manuel.
1: Así es, Manuel, Manuel Mejía.
0: Manuel Mejía, les mandamos. En realidad la noticia es terrible, abogado, usted lo decía, un obrero, una persona que estaba trabajando para su familia, 61 años, una persona joven que estaba ya a pocos años de jubilarse, pero lamentablemente pues esos accidentes laborales, y esto llama muchísimo a la reflexión, muchísimo también a la seguridad que hay en los diferentes trabajos y trabajos de estos, pues que evidentemente se necesitan estar, pero con todas las normas de seguridad, no hay cómo darse esos chances, porque como podemos observar, un error puede acabar en un accidente fatal. 18:10. Abogado.
2: Buenas tardes, señores de la Suprema Estación. Mi nombre es Karina y me gustaría saber si nos pueden ayudar con cobertura en el mercado del Arenal. La plataforma 4 es justo aquella que está al lado de la clínica humanitaria, detrás de los basureros de la EMAC. Mi petición se da en la medida de que existen inconvenientes entre los comerciantes, da que se da un problema de algunas ocasiones que utilizan la plataforma el día martes, pero que deben desocupar el espacio para que nuestra asociación, que es COFELIC, pueda trabajar el día miércoles. Estas personas no se retiran de sus espacios y el sector se mantiene cerrado. Mi madre y los comerciantes de la COFELIC dice que se encuentran en este momento en el lugar. Me confirman que recién llegan las autoridades, pero no se pronuncian. Por favor, nos gustaría saber si podemos contar con su apoyo. Seguro.
1: Sobre eso, justamente tenemos ya una nota de Iván Belezaca, abogado, donde nos cuenta que esta tarde comerciantes de la asociación COFELIC realizaron un plantón en el mercado del Arenal para pedir que se respete el convenio que tienen con el municipio de Cuenca y que les permitan trabajar. De su parte, Diego Cedillo, director de mercados, dijo que el convenio será respetado. Escuchemos, tenemos detalles con Iván Belezaca.
5: Les saluda el ingeniero Manuel Castillo, yo soy el gerente de la cooperativa de vendedores autónomos Ferias Libres COFELIC. Estamos en espera de que venga el director de mercados a dar una solución viable a un problema que tenemos acá. Nosotros laboramos y tenemos un convenio establecido para trabajar los días miércoles en la plataforma número 4 del Arenal. Ahora, las asociaciones que están ocupando los días que nos anteceden no nos dejan laborar. Y nosotros hemos pedido al director de mercados que nos permitan trabajar. El día de trabajo que tenemos, el convenio que hemos firmado con la alcaldía de Cuenca, tiene que respetarse. Es lo único que pedimos.
6: Hernando Chimbo, verá, sabe que venimos trabajando desde tiernas edades, cuando esta plataforma era de tierra. Venimos trabajando y ahora unas ciertas asociaciones nos van sacando, yo no sé. Tenemos un convenio con el municipio que nos dejen trabajar. Lo único que estamos, solo trabajamos un solo día a la semana. Eso es lo que pedimos, que nos respeten nuestro lugar de trabajo, no pedimos más. Nosotros no queremos enfrentamientos, no queremos nada. Lo único que pedimos es el día de trabajo para nosotros, porque nosotros somos padres de familia, tenemos todavía niños pequeños, de darles estudio y todo eso. Y no nos dejan, no sé por qué se ponen en esa gestión en ciertas asociaciones, que no respeten, como vuelvo y repito, respeten lo único, nuestro espacio de trabajo, nada más.
7: Créanme que es la mentira más grande, ¿ya? Más bien, de mi parte, ya digo, y ustedes me conocen, siempre abierto para dialogar. Nadie puede imponer su requerimiento, por justo que sea, en contra del derecho de vía, de la movilidad, de la libre movilidad de la gente. Así es que estoy aquí para escucharles, sé cuál es la problemática, me han planteado también algunas cosas que habrá que cambiar, ¿sí? Y lo que les dije, en derecho las cosas se deshacen como se hacen, no a través de la fuerza. Y yo les he dicho a ustedes, y vuelvo a repetir lo que les dije en la mañana, yo tengo la grabación afortunadamente de todo lo que dije en la mañana, y jamás he dicho, y que quede también registrado con la gente de la prensa, jamás he dicho que nadie se mueva. No, lo que les he dicho es que las cosas vamos a conversar, pero lo que les hayan dicho ya ni modo, ya dicen todo lo que quieran, pero de ahí en más, vamos a respetar el convenio. Vamos a respetar el convenio, eso es lo que les hemos dicho, hasta que encontremos una solución, porque hay que escuchar también todo lo que dicen el resto de compañeros, que son igual, compañeros de ustedes, no son gente extraña.
0: 18:14, nosotros continuamos, licenciada González y abogado Gallegos, y el día de mañana, el 12 de agosto del 2026, habrá un eclipse solar total.
2: Ah, sí.
0: Uno de los eventos astronómicos más importantes del año.
2: Eventos astronómicos hay: uno, el eclipse total; la otra, la alineación de varios planetas. Y no me acuerdo el otro, pero hay tres, estaba viendo. Hay
0: 12 otra cosa. Horas con 46 del día para el Ecuador continental. Sin embargo, licenciada González y abogado, esto no se verá en el Ecuador.
2: Hay una lluvia de meteoritos. También va a haber.
0: Mañana. Este año, mañana también.
2: Mañana el 12, todos estos eventos
0: ahí se mismo.
2: Van a dar el 12 de...
0: Abogado, sí. Tal vez la lluvia de meteoritos se podrá ver aquí en el Ecuador, no lo sabe, habrá que consultarlo.
2: Creo que sí.
1: En la noche, ¿no?
2: Creo que sí, sí.
0: Lo voy a consultar.
2: Despejado, ve allí esa lluvia de meteoritos del 12 de agosto, allí están. estaba viendo, a mí que me encanta esto de la astronomía, de las
0: todo
2: cosas raras.
0: Nostradamus.

0: los extraterrestres. Yo ando investigando todas esas cosas y mañana pues estaré muy atento. Ojalá el cielo esté despejado.
1: 18 con 15 minutos, licenciada González. 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
3: Y tenemos más información. Azuay cerró el feriado con menos delitos, menos accidentes y casi 80% de ocupación hotelera en Cuenca. Esas son las cifras que deja el operativo de seguridad. Escuchemos la nota con Daniel Bustos. Ya casi la tenemos. La vamos a enviar. Ahí está. Escuchemos.
4: Este fue uno de los feriados más seguros en los últimos años en Azuay. Los números oficiales muestran una importante reducción en varios delitos y accidentes. Durante el feriado del 10 de agosto, más de 1.200 policías fueron desplegados en la provincia, apoyados por patrulleros y motocicletas. Entre el 1 y el 10 de agosto, se ejecutaron 611 operativos, que dejaron 45 personas detenidas, además de 22 motocicletas y 12 vehículos retenidos. Pero hay un dato que llama la atención especialmente. Los robos a domicilios cayeron un 66.7% frente al mismo feriado de 2025. También disminuyeron los hurtos en un 13.3% y los robos a personas en un 7.7%. En las carreteras también hubo una reducción. Los accidentes con personas heridas pasaron de 32 a 26, es decir, un 18.8% menos que el año anterior. Y mientras bajaban estos indicadores, los controles dejaron también resultados importantes. En Totoracocha, las autoridades clausuraron un centro nocturno clandestino investigado por un presunto caso de trata de personas. Mientras tanto, que en el Barrio Blanco, tres personas fueron aprehendidas durante un operativo contra el presunto microtráfico. Se decomisaron heroína, cocaína y marihuana, además de dinero, celulares y equipos de videovigilancia. En la salud, el ministerio registró 2.118 atenciones médicas, 181 menos que en el mismo periodo de 2025. Y en el turismo también respondieron. Cuenca alcanzó una ocupación hotelera del 79.21%, mientras que el promedio provincial llegó al 74.52%. En definitiva, el balance deja tres cifras para destacar: un 66.7% menos de robos a domicilio, un 18.8% menos de accidentes con heridos y casi un 80% de ocupación hotelera en Cuenca.
1: Muchísimas gracias por los factos, muchísimas gracias por las cifras.

0: Dani Bebe.
1: 18:20 minutos y lo que decía el abogado es cierto, lo que decía el abogado es completamente cierto. El día de mañana pues podrá observarse, abogado, desde las 11 de la noche y la madrugada de pasado mañana del jueves, esa famosa pues lluvia de meteoritos. La llaman las Perseidas o también las lágrimas de San Lorenzo, restos del cometa Swift Tuttle. Periodo de actividad desde el 17 de julio hasta el 24 de agosto, pero el 12 y el 13 de agosto será el pico máximo para poder observar estos meteoritos de 50 a 100 meteoritos por hora. Impresionante, abogado, y en buena hora pues en Ecuador sí se lo va a poder observar, licenciada González, desde las 11 de la noche hasta las 4 de la mañana, teniendo como pico más alto para poder verlas a la 1 de la mañana.
2: Wow, Escarcha, sería increíble. Garísimo. Poder ver.
1: Hay que verlas, hay que levantarse y hay que verlas. 18:21, abogado.
3: Tenemos acá un mensaje, un reclamo, una petición a Etapa. Etapa, no hagan honor a esa frase que suelen decir, Etapa que destapa y nunca tapa. Ahí está, lo vamos a escuchar, lo que pasa en la calle Julia Bernal. Ahí está, lo escuchamos este momento.
4: Muy buenas tardes, mis amigos del noticiero de La Voz de la Ciudad. Muy buenas tardes, Mechacica. Muy buenas tardes, licenciada Doménica. Muy buenas tardes, licenciado Gallegos. Para hacer esta denuncia, la vía Julia Bernal está totalmente linda, arreglada. Pero han ido a acabar los señores de Etapa, que han dejado ahí un hueco y está feísimo en la curva. Más acá abajo del colegio de San Francisco de Sales. Está hecho un hueco. Eso mismo dijeron los señores, los ingenieros, que no pueden tocar la vía y han ido a hacer vuelta un hueco. ¿Y cuándo van a arreglar? Está feísimo ahí en la curva. Que nos estén direccionando, que nos estén tapando. Eso nomás es nuestro amigo del noticiero de La Voz de la Ciudad. Chao.
1: 18:22 y lo vamos a redireccionar. Lo vamos a redireccionar, licenciada González.
2: Así es ahora mismo.
1: Iba narrando, se iba calichando, se iba calentando. Y al final mejor ya chao.
2: Chao, chao.
1: Chao, porque voy a hablar pendejadas, no quiero. 18:23, continuamos. Abogado.
3: Servicios sociales, vamos con servicios sociales.
2: Abogado.
3: Tengo algunos. Primero, sigue acá, ayer a Andresito Pérez, un señor taxista vino, él no se dio cuenta qué pasajero se olvidó en la cajuela una funda de basura, está llena de ropa y también una cafetera que usan los que pintan para lacar, no sé. Para
1: la serigrafía también, sí, saben utilizarla.
3: Es nueva esa cafetera. Sí, ese detalle no le damos para que venga el dueño preciso. Sí, en la funda de cafetera tiene algo más que no lo vamos a decir para que el dueño diga, a ver, en la funda que está la cafetera están otras cosas. Así que venga mañana en horas de oficina al señor que se olvidó, debe ser un latonero, un carpintero, un mecánico industrial, que ellos son los que utilizan esas cafeteras para hacer la pintura. Está aquí en los estudios de la 961 también. Acá tengo una billetera color negro con los documentos de el señor Kevin Ismael Suárez Tapia. También están aquí su billetera con sus documentos. Páselo a retirar en horas de oficina. Y también nos envían unas fotografías dice, buenas tardes. Este portacascos de moto se encontró en el templete de Miraflores, Avenida Las Américas, y quien se crea dueño, traer la llave del candado para la devolución, comunicarse al 093-921-2233, repito, 093-921-2233, el que se crea dueño, se ve nuevito ese portacascos que seguramente, no sé, se cayó de alguna moto, pero se ve lindo ese portacascos y son caros, me parece.
1: 18:24.
3: El que se crea dueño, comuníquese con ese número de teléfono.
1: 18:24, licenciada, continuamos, tenemos noticias.
2: Tenemos más información y desde la cárcel de Cotopaxi, Darío Maca renunció de manera expresa e irrevocable a la alcaldía de Machala. El alcalde procesado por presunto enriquecimiento ilícito envió una carta al CNE y al Consejo Cantonal para formalizar la salida de su cargo, Escarcha.
1: 18:25 minutos, entonces, Machala sin alcalde, licenciada González, renunció. Yo supongo que ya en este momento pues habrá el plan constitucional donde uno de los concejales debería asumir pues...
2: O un vicealcalde.
1: La vicealcalde o la vicealcaldesa deberían pues asumir la alcaldía de Machala. Lo que sí, Darío Macas desde la cárcel dijo, ay, no más, ya no quiero ser alcalde.
2: Y eso es lo lógico, ¿no? Yo no sé cómo Aquiles sigue siendo alcalde de Guayaquil y sigue en la cárcel.

0: Aún pues no se sabe qué va a suceder y lo están juzgando. No, perdón, ya uno de los juicios ya tiene condena, tres años.
1: El caso Grillete.
0: Ajá, pero ahí el triple A y el
1: goleada también. Goleada. Todos tienen que ver, ¿no? Sin embargo, sí. Pues el caso Grillete sería porque el hombre decidió sacarse el grillete, licenciada González.
0: Y el abogado Escarcha metió las patas, no le defendió bien, aceptó que se sacó el grillete y claro, eso también es penado con cárcel, obviamente.
1: Sin embargo, aquí hay una cuestión y no quiero defender a Álvarez, pero cualquier persona que utilice un grillete en algún momento debería sacárselo, ¿no? Para bañarse, para... No sé. Y de hecho esto debe venir con indicaciones. Debe decir, usted tiene chance de sacarse tantos minutos, porque después de sacarse tantos minutos se activa una alarma. No sé cómo funciona. Claro. En buena hora nunca he estado en esos momentos, licenciada González.
0: Pero en ese caso decía que se sacaba para cargar, ¿no? Era mucho más que minutos, claro.
1: 18-26, la cosa es que el hombre está sentenciado y está en la cárcel. 18-26, abogado.
2: Bueno, le voy a pedir a Doménica, que es de erudita en inglés, que dé leyendo este servicio social. No sé si es de inglés, si es francés, pero vamos a leer.
0: No. A ver, dice documentos, dice se perdieron los documentos que pertenecen a Paige Roberta Westerfield, dejar en la Suprema Estación o al número 098-52-5403, son los documentos de Paige Roberta Westerfield, que se han perdido, puede dejarlos aquí también. Sí.
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2: Y vamos con esto que da miedo, da miedo. Yo no sé por qué esperan a que suceda esto. Dice, buenas tardes, cerrado el paso en la cuenca Girón Pasaje. No hay paso ni para vehículos livianos, peor pesados. Y yo entiendo esto, porque las autoridades esperan hasta que llegue ese momento. Y el conductor que quiera pasar por ahí, yo le considero un suicida. Claro. Y las autoridades irresponsables, que estaba abierto hasta hoy. Imagínese, ya es... prácticamente, como diría,
0: la vía en el aire.
2: Está en el aire la vía, porque todo solo se ha derrumbado, la parte de adentro se ha derrumbado. Por ahí pasa un vehículo pequeño y eso se va al abismo.
1: Y nosotros esto lo hemos denunciado algunas veces, licenciada, abogado.
0: Sí.
1: Hasta este punto llegaron, hasta que quede hecho ya calavera, como dice.
2: Y también sí. En la vía Cuenca Molleturo hay una parte.
1: Hay un tramo,
2: está,
1: sí.
2: Hay un tramo igualito. Que está así, igualito, y sigue pasando los vehículos. Creo que es ya faltando unos 15 minutos para llegar a Tamarindo. También hay un lugar que está así.
1: 18:29, 18:29, nosotros estamos listos. Nos retiramos, muchísimas gracias, familia Suprema. El abogado tiene lista su bomba. Y los dejamos con los anormales, segunda parte, anormales round número 2.
2: ¡Qué pena!
1: ¿Por qué? ¿Qué
2: ha pasado? Este es el éxito de Natusha, muy bailable.
1: ¡Qué Natusha, pena! Eso me gusta.
2: Así es.
1: Natusha, Natusha. Pilas, nos vemos el día de mañana.

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0: señores, la luz de la ciudad se encienden para dar la bienvenida ya a la oscura y fría noche de la ciudad de Cuenca. Y nosotros aquí estamos en los estudios de la Suprema Estación, listos ya para brindarles este show que avanza hasta las 10 de la noche, mi estimado Andresito, y que si no fuera por los oyentes, no se consuma. Ayer, hasta que te abran, yo te cuento que ayer te tienes el micrófono cerrado. El día de ayer, gracias a la profe Nati, y hoy, hace poco le escuché al señor Spaceman conversando con el Davo. Sí, el Davo le dice, ¿qué quieres que te mande? Dice el Spaceman, dice, unos brostercitos, hermano.
1: Mándame un beso primero.
0: Y el Spaceman, ahí donde tú le ves, le ofreció para la próxima fiesta una hora gratis y nos manda hoy día a las... Una hora de yapa. Bueno. Si nos manda hoy día las... Gracias, Spacemita.
1: Gracias, Spaceito.
0: Gracias por...
2: Nada, yo siempre salvando. Salvándoles a ustedes.
0: Caramba, salvando al soldado Ryan.
1: ¿Qué haríamos nosotros sin ti?
0: Nosotros, ya sabes, cuenta con nosotros si lo que quieres es vengarte.
2: No pasa nada, muchachos. Yo encantado de poder hacer de mí algo para ustedes.
0: Sí, así le dijo. Dijo, ¿qué quieres que te mande, Spacemita? Dijo, tres brosters, está bien, por favor, para el mister. La antepierna.
1: Pero dile a mí que en vez de Menecha me ponga más bien guata.
0: Ya, y de ahí dijo el Dao, y el Spaceman dijo, tranquilo, no te preocupes, es como si te pagara, te voy a dar en el próximo evento una hora grateche.
1: Bueno, Spaceman.
0: Bien,
1: ¿qué tan?
0: Cosa que.
1: Pero para unos brosters. No es que está ofreciendo una parrilla. Gorda, no, no, no,
2: Davo, cancela todo ahora, Davo, cancela todo, ya no hay nada.
0: No, está bien, David, está bien.
1: No es que está ofreciendo, chicos, les voy a traer un cuy para acá.
0: Davo, para mí la antepierna, Davo, muchas gracias, muy amable.
1: Yo también, entrepierna.
0: Entrepierna, muy bien. Espécimecito, pechuga, ¿te gusta a vos?
2: No, nada.
0: No, una pechuga como la del sábado.
2: No. Basta, Freddy.
0: No pregunto, uno no puede preguntar ahora.
2: Ah, es que sí me dieron sequito de pollo, entonces. Sí me dieron
1: un seco, te fueron dando. Sí te fueron dando.
0: Así estabas contando que te han dado un seco y con una buena pechuga.
1: Sí le dieron.
0: Que te han dado un seco por
2: buena la jama.
0: Por una buena pechuga
1: le dieron un buen seco, mi pan.
0: Estaba contándoles, Felita.
1: Nosotros. ¿Qué dijo?
0: Señoras y señores, la bienvenida para el señor Andrés Pérez.
1: Muy buenas noches, damas y caballeros. Bienvenidos a este, el segundo round de los anormales, como ya es costumbre en estas dos semanas, acompañándolas de hasta las 10 de la noche, que la verdad el cuerpo ya se está acostumbrando, Freddy.
0: Sí, no,
1: el tiempo pasa volando.
0: Si esta semana logramos sostenernos, ya la próxima... Vacaciones definidas para el Huawei y para el señor Esteban Barrera.
1: Sí, totalmente. Yo creo que de parte de los anormales, ya hablo en nombre de los tres, vamos a renunciar ese pago extra que íbamos a tener estos días, porque realmente lo disfrutamos bastante.
0: Lo estamos disfrutando.
1: Mentira.
0: Los oyentes han sido muy amables con nosotros. ¿A dónde más? Andresito, la gente ha sido muy amable con nosotros.
1: Sí. Qué bueno que estemos aquí con ustedes, acompañándoles hasta las 10 de la noche. Bienvenidos, súbale el volumen, que ya estamos nosotros con la mejor parte del programa. Porque en la tarde de ahora solo fue calentamiento.
0: Sí, ahorita sí, se viene. Pero bueno. Señoras y señores, bienvenidos, bienvenida.

0: 2 no pasó.
1: Es hasta dónde avanzamos. Round 2. No nos pida algún tercer round. 10 minutos más y estamos en las 7 de la noche. 10 minutos más y son las 7.

0: aquí una rolita de tu época. Carabarito.
1: Buena, Calita.